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0: pues ya estamos aquí en nuestro resumen deportivo y les voy a decir algo. El encuentro futbolístico más importante del mundo trae tráfico. Sí, lo trae. Pantallas quemadas y hasta lentejas en la fiesta. Pero Rubí y el Piojo Herrera tienen la remontada lista. Con humor y disciplina convierten cualquier desastre en victoria. 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Y ya están llegando aquí en este momento. ¡Velos, velos!
1: ¿Cómo están, muchachos?
0: Con espuma en la boca.
2: Ya con la máquina calientita.
3: ¿Cómo ustedes le van al Cruz Azul?
2: A ver, sí, yo lo que sucede es que ganamos.
1: No, a ver, Diana. Una cosa es que te dé gusto y otra cosa es que digas, ganamos, o sea.
2: No, yo no dije ganamos porque yo dije que iba a ganar Cruz Azul. Dijimos en nuestra gran apuesta, que nunca nadie pagó nada,

0: no hubiera sido por Keylor Navas en la ida.
1: Y el poste.
0: Ahí me escribió Eduardo Videgaray.
2: La verdad que se arriesga mucho y se confía mucho en su vez, Efraín, de tener este porterazo.
1: No vale la pena detenernos en el partido de ida. Fue un bostezazo.
2: Sí.
1: La verdad.
0: O sea, si hubiéramos esperado más.
2: Hubo la intención, como dice el diablito.
0: Hubiéramos querido ver anotaciones.
2: Claro, pero no lo permitió o no lo quiso de esa manera Efraín Juárez, que ha venido jugando como lo hizo durante todo el torneo. A muchos les podrá gustar o no su estilo de juego, muy, como le llaman en el fútbol, muy ratonero, echarse el camión para atrás, muy defensivo y demás, y buscar en alguna alternativa algún contraataque, pero eso no le da el espectáculo que queremos ver. ¿Por qué? Porque enfrente tenías un Cruz Azul echado para adelante, generando, buscando profundidad, con todas esas variantes que tienen en el ataque.
3: Claro.
2: Y realmente no hubo un tú por tú, un ida y vuelta.
0: Pero yo creo que ayer sí.
2: ¿No?
0: O sea,
2: ayer
0: estuvo no tanto, pero ayer sí hubo.
2: Cuando se dispuso Pumas a ir al ataque, lograron el gol.
3: Estamos hablando del partido de ida. O sea, yo sí
2: lo no, el de ida ya terminó, no, ya se quedó atrás.
3: Pero ahí sí fue mucho más balanceado.
2: Más marcado.
3: O sea, marcado hacia el lado de derecho.
1: Sí. Yo sí creo que el partido de ayer fue muy balanceado.
0: Sí.
1: Sí tuvo
2: no los 100%.
1: Pumas. No 100%.
2: No.
1: Pero sí los Pumas
3: tuvieron bastantes momentos y bastantes momentos dentro del partido de varios minutos de estar atacando y de estar proponiendo.
0: O sea, fue más dinámico que la ida.
1: Pero
0: sí,
1: no traía
3: pues, nada de la...
2: Y obviamente hubo una serie de circunstancias que mermaron un poco ese ritmo. Lamentablemente la lesión de Coco Carrasquilla.
1: Sí.
2: Una
1: se
2: serie
1: veía
2: de...
1: llorando la imagen. Porque él está convocado con la selección de Panamá.
2: Sí,
1: igual y no
2: pero
1: llega,
2: no,
1: ¿eh?
2: ya dijeron que su lesión no es grave, es tipo grado 1, es una lesión en el aductor. Ya puedes, ya fue.
1: Pero muchos decían que el karma, porque él fue el que lesionó a
2: Jeremy. Sí.
1: ¿Cuánto estuvo afuera? ¿Cuatro meses?
0: Sí, pues prácticamente todo el torneo.
2: El resto del torneo, exactamente.
1: Y ahora, él esta lesión.
2: Cerquita
1: del mundial, sí, claro.
0: Sí.
2: Luego del autogol que anotaron por parte de Pumas, se lesiona y sí se le ve visiblemente destruido, obviamente.
1: Sí, destruido
2: sobre todo porque no iba a terminar el partido. Y como lo que dice Rulito, pues el tema de su selección, ¿no? Pero ya dijeron que no es nada grave, aproximadamente de 1 a 2 semanas se podrá estar recuperando ya con su selección.
1: Y es buen elemento, la verdad.
2: Y es un muy buen elemento, uno de los pocos que están ahí en Pumas.
0: Yo les quiero decir dos cosas.
1: Claro que sí.
0: Punto número uno. Cuando Pumas anota el gol,
3: ¿sí?
0: Efraín Juárez, el primer error que comete es echar a su equipo para atrás.
3: Pero es que anota.
0: Y la segunda cosa.
2: Regresa a defender.
0: Uriel Antuna entregó el partido. Después de esa expulsión, que se pudieron haber ido a tiempos extras, que ya olía, apestaba, hedía a tiempos extras. Uriel Antuna termina por entregar el partido y ahí se va Pumas para abajo por completo. Cruz Azul además tiene un anímico importante y lo que decíamos la otra vez, Cruz Azul ya sabe lo que es ser campeón en ese estadio.
2: Claro, ya se le da.
0: Tenían esa fuerza del más allá.
2: Ahorita que lo comentas, hay una maldición del brujo, no sé si la habían escuchado, de Uriel Antuna, que con 3 equipos diferentes se ha perdido las 3 finales.
1: Sí. Entonces, con Cruz Azul.
2: Con Cruz Azul, con Tigres,
3: bueno,
2: y ahora con Pumas.
3: Eres malo y punto.
0: Ya que también Uriel Antuna
2: no se ha terminado. Pero porque provoca ese tipo de cosas.
0: No
2: porque
0: se ha terminado de enganchar en ninguno de los equipos en los que he estado. Pero también,
1: a ver, ¿por qué?
2: En los momentos importantes es cuando desaparece, como muchos jugadores. Por ejemplo, bueno, Charles Rodríguez,
3: que vinieron,
2: en la parte de Cruz Azul, con selección no ha logrado grandes cosas. A mucha gente no le gusta en selección, pero con Cruz Azul
0: debería intentar lo que pasa con algunos jugadores que se van a equipos menos mediáticos y terminan rompiéndola, porque con lo que no pueden no es con el juego, sino con la presión.
2: La presión del equipo, exactamente.
3: De la fanaticada del equipo, etc.
2: Y ahí Efraín Juárez.
1: Me gustó que Kevin
3: ganara una copa, aunque
2: no se lo merece.
3: No se la merecía.
2: Gudiño,
3: no se
0: yo creo que Gudiño
1: ha arreglado ahí. Gudiño pudo haber de
3: hecho, la verdad.
2: Sí,
1: pero bien también verdad. Por Rotondi.
2: Sí, oye, se le dio.
3: Hizo un golazo.
2: Pasó de villano a héroe. La verdad, qué golazo. Desde que empezaron a gestar. Desde que empezaron a gestar la jugada, Charlie Rodríguez, Rotondi y ¿quién más cooperó por ahí? Se me olvidó ahorita el nombre. Ah, pues fue el alto.

0: que cometió el jugador de Pumas, se le vio como cuando te quitas una carga de encima, una piedra, como los 10 años que ya traía rezagados Cruz Azul sin obtener un título. La verdad que ya el fútbol fue justo el día de ayer, y yo creo que ganó justamente Cruz Azul porque dio un buen espectáculo, jugó bien al fútbol. Lo repito, a mucha gente podrá o no gustarnos la manera de jugar de Efraín Juárez, muy defensivo, pero él se murió con la suya, como lo dicen en el fútbol. Él confió en esa parte, se murió con la suya, sabía que tenía el mejor portero de México, bueno, jugando actualmente en México, y también no puedes arriesgar demasiado, ¿no? A darle vida al otro equipo, sobre todo a un Cruz Azul que está plagado de tantos tan buenos jugadores.
1: Ahora, también quiero enviarle un mensaje muy importante.
0: Envíaselo.
1: A la Federación Mexicana de Fútbol.
2: Sentimental, no.
1: Oye, a Mikel Arriola.
0: ¿Cómo perdió su apuesta?
1: A Mikel Arriola. A Mikel Arriola de la Federación Mexicana de Fútbol.
0: Díselo.
1: Si el proyecto de Rafa Márquez se ve truncado, ahí está Jorge Wiki.
0: Ya lo perdimos, le bastaron cinco jornadas, siete partidos.
2: Eso es muy a nombre de Mr. B, ¿eh? Yo no comparto para nada ese pensamiento.
0: Se fue al extremo, ¿no? Mr. B, me encanta. Es optimismo, claro.
1: Si Efraín Juárez hubiera sido campeón, también lo hubieran propuesto para ser técnico de la selección.
2: Nada, yo creo que hay muchos candidatos antes.
0: El perfil era diferente, exactamente. Mira, ahorita va bien, paso a paso. Muchas veces queremos correr antes de caminar, como dice por ahí la señora. Pero yo creo que Joel Wickel lo ha estado haciendo bien, ya se le dio la continuidad.
2: Eso también en un equipo ya armado.
1: Ahora, yo espero que el ingeniero Velázquez cumpla su palabra.
2: Sí.
1: Le dijeron, si Wiki es campeón, se queda con el equipo. No le vayan a aplicar, ingeniero Velázquez, yo sé que usted me está escuchando, no le vayan a aplicar la misma chambonada que a Vicente Sánchez de mandármelo.
0: ¿Pero qué te extrañaría si es normal en Cruz Azul?
1: Por eso digo, espero que no se la apliquen.
0: No sabemos si a la primera...
3: Vamos ahorita a hablar, porque también, oye, ¿qué pasó ahí con el árbitro? Venía vestido casi del Cruz Azul.
2: O sea, teniendo
3: casacas...
0: Amarillas, rojas.
3: Está raro, ¿no? Vamos a una ronda y regresamos para seguir en este debate deportivo con Diana Mac, Mr. B y
0: Rulito.
3: Vamos un corte y regresamos.
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5: La temperatura, 17 grados.
6: Me dijo del 7:30, ¿verdad?
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0: comadre. La gasolina y los enemigos.
1: Los enemigos contra.
2: No, pero a mí me alegra que haya ganado otros
1: azules. Pero no atinaron a ninguno, ¿verdad? De los equipos que.
2: Bueno, sí, sí le apostaron.
1: Se fueron con Chivas y se fueron con Pumas.
3: Y le va al Puebla y al Santos.
0: Nada,
2: bueno, es que hay que.
1: ¿Santos cuántas copas tiene? ¿Seis?
2: Seis.
1: Cinco, seis por ahí. Puede decir, pero Puebla.
0: Ahora sí quiero decir algo.
3: Oye. Espera, cuatro.
1: Dímelo, compadre.
0: Comadre, quiero decir algo, comadre.
1: A ver.
0: Siento al chile, comadre. Nunca te había visto tan contenta. O sea, sé que trabajas para tal. Sé que no fuiste a Cruz Azul.
1: Sí.
0: Y creo que reavivó esa llama, se podría decir.
1: Es que yo cubría
2: después de que
1: eliminaron
2: a la América.
3: Ay, qué casualidad, ¿no?
1: Ya cualquier cosa. No,
3: es que yo ya vestía de azul.
1: No. ¿Qué? Quiero aclarar algo. No, quiero aclarar algo. Yo no voy por ningún color. O sea, hace años.
2: No te creo.
1: Me crean o no. Yo sé que la gente que nos escucha, debe haber gente que tampoco va por algún color. Simplemente le van. Yo en este caso iba con Cruz Azul porque estaba jugando muy bien. Está bien dirigido, el técnico está respaldado por su equipo, que eso es muy importante.
3: Unas piernotas.
1: Fíjate que no se las he visto, pero debe de.
0: ¿Sabes qué? También fue muy notorio y lo platicamos acá los cuatro. Que sí le tendieron la cama un poco a este güey.
3: Sí, a la Ramón.
1: Pues claro ya con las diferencias,
2: esto es algo que se sabía desde el 2020.
1: Que ya iba a haber esa
0: conexión, ¿no? Y ese plantel que trae. Que deciden, chingada, vamos.
1: Pero porque
0: perder,
1: sabes que.
0: Y vamos a ganar cuando querremos ganar.
1: Siempre el primero, o el hilo más fácil de cortar, siempre es el técnico. No vas a cambiar una bola de jugadores que realmente son buenos jugadores. Aparte, ya venían perdiendo 9 partidos. Llega Joel Wiki, los arropa, los apapacha, ya conoce la institución, ya conoce a los jugadores. Él jugó muchos años con ellos. Es el equipo
2: bueno,
1: de sus amores.
2: Bueno, pero cuando él jugó no estaban los que están ahorita.
1: No, pero ya los conoce de hace tiempo, cuando estaba, o sea, ya desde que quedó en el puesto institucional, ya los conoce, ya los ha tratado. Y muchas veces sabemos que los jugadores se van por esta parte de que los apapachas, a pesar de que tienen un gran sueldo.
2: Es que también manejar un vestidor no debe ser fácil.
1: Es muy
2: o sea,
1: difícil.
2: Los egos que hay en el fútbol.
1: Muy difícil.
2: Sí, luego en otros lados.
1: En el femenil
2: manejar egos es complicado,
1: difícil.
2: Imagínate, entre futbolistas.
1: Sí. Exactamente, estrellitas
2: que
1: y demás.
2: Acá, que por ellos la.
1: Entonces, obviamente,
2: Joel
1: Wiki supo llegarles por esa parte. Les gusta su metodología. Lo plantearon bien. Yo creo que hicieron muy buena sinergia.
3: Bien.
1: Ya le tocaba ganar. Y ahorita que mencionaba el Diablito antes de irnos a corte acerca del arbitraje.
3: No, tranquila.
1: Se ve que, que fue una buena final porque no hubo algún tema.
3: Alguna polémica.
1: Exactamente.
3: Sí,
1: entonces, yo creo que lo hizo bastante bien.
3: No se vio manchado el partido.
1: Se vio bastante bien, dejó correr varias jugadas para no cortar el ritmo del partido, sacó en su momento
3: sí,
1: dos,
3: que
1: nos tres
3: está
1: amarillas.
3: Hablando del arbitraje, eso es bueno.
2: Sí,
1: ¿sí?
2: Afortunadamente,
1: final,
2: o sea, lo único que hay que criticarle al arbitraje es el color del
1: el
2: que vistieron al árbitro,
3: ah, pero
2: pues eso
3: es un detalle chiquitito.
1: Pero yo creo que ya no se van a quejar, ya. En su momento Cruz Azul se quejó.
0: Pero si es su pedo, o sea, porque no le ponen habiendo
1: tantos colores.
0: Amarillo, negro.
3: ¿Por qué ponen
0: ese?
3: O sea, ¿por qué?
2: Pero que el árbitro no manche tu campeonato,
1: sí.
2: No nos vamos a fijar en los pequeños detalles.
0: Han manchado campeonatos y más de Cruz Azul.
3: Pero este no.
1: Pero en esta ocasión no.
0: Hay varios árbitros que han dicho,
1: oye,
0: ahí sí la cagué.
1: Y ojo,
0: le quitamos sin querer.
1: Las declaraciones desafortunadas de Efraín Juárez tras perder el.
2: No, qué bueno que Pumas no ganó.
1: Que no habían ganado.
2: También lo insoportable
1: que
2: se iba a volver Efraín Juárez ganando el campeonato.
3: Sí, creo que.
1: Pero yo creo que Wiki, como
3: lo que pasó, va a manchar el campeonato del.
0: Wiki lo hizo. Muy bien.
1: Contestó bastante
2: muy mesurado.
0: Pero Efraín también, o sea, yo creo que.
1: No, Efraín, al decir que Cruz Azul ganó de manera.
3: Así es su papel.
0: Se armó este personaje.
1: Pero estaba de más, ¿sabes? Si otros equipos no se habían quejado de la parte arbitral, ¿por qué lo tenía que hacer?
0: Creo que también hacía falta un poquito este personaje.
3: Sí, para darle tantito sabor a la liga.
0: Se le fue de más.
1: Se
0: le fue de más. Y se vio en este partido de ida.
1: De ida.
0: Y unas declaraciones, la verdad.
1: Pero mira, Wiki,
3: bien por Wiki.
1: No le entró al debate.
3: La mujerita, Brian, ¿qué va a seguir para el Cruz Azul? ¿Se queda esa plantilla? ¿Va a haber cambios? No. ¿Qué suena?
1: Pues podría haber alguna que otra salida, ya estará viendo el mercado.
3: ¿A quién sacarían del azul?
1: Del azul, pues
2: a ver. Es que también es complicado después de haber conseguido un campeonato sacar gente.
3: ¿Por qué vas a sacar a alguien?
1: ¿Qué te está sancionando?
2: Lo ideal sería reforzar al equipo.
0: Pero aunque siendo el Cruz Azul, lo han hecho.
2: Sí, sí.
3: Ganamos la.
1: No, yo creo que la plantilla. Sí.
0: Y sacaron.
1: Jugadores.
3: Pues es que. Al director técnico.
1: Al Arcamón.
2: No, a Vicente Sánchez.
1: A Vicente Sánchez.
2: Ahora, ¿sabes qué es lo que hace falta? El. Que México llegue a las semifinales del Mundial. ¿Saben por qué se lo estoy diciendo?
3: Por Franco.
1: Por el video.
2: Por Franco.
1: Claro,
2: ¿sí lo vieron?
1: Claro, sí.
3: Paquito Maya.
1: Sí,
0: Paquito Maya.
3: Él predijo el campeonato del Cruz Azul.
0: Lo hipnotizan. Cuando lo hipnotizan en
1: fue
0: este
1: increíble
0: podcast,
1: ese video.
3: Y dice 2026 será campeón del
1: Cruz Azul.
2: Cruz Azul.
3: Y México llega a las semifinales.
2: Estoy ansioso de que llegue ese momento.
3: Está
0: lo increíble.
1: Mira, hasta se pone la piel chinita. Ojalá que sí, ojalá que sí, que haga buen papel, sobre todo.
0: Paquito Maya de 50.
1: Ya una de sus predicciones ya se cumplió. Vamos a ver si la selección mexicana también se cumple.
0: Así es. Dios me dio. Felices.
1: ¡Felices!
3: Se quedan a la rola tlacuachera.
2: Ahora sí que felices los cuatro.
3: Claro que sí.
2: Cruz Azul campeón.
3: Se quedan a la rola tlacuachera.
1: Sí, claro que sí.
0: Perfecto.
2: Va.
3: Tenemos. Después del corte.
0: Sí, tenemos boletos. Para que no digan que no damos. Para Pau y Ricky.
3: Hay protocolo.
0: Hay protocolo. 28 de mayo, Teatro Metropolitan. Vamos a. Llevamos también medio año dando estos de. Y es Metropolitan, ¿verdad?
3: Pues el GNP, como es.
1: Cantan bien.
0: Bueno, vamos a la rueda de nosotros.

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1: Los números, papá.
2: No hay, no hay llamadas.
1: No, hombre, los números.
2: 55-51-66-8101.
1: Bien.
2: 80.061 al WhatsApp 55-49-48-88-99.
1: Maui Ricky.
2: Maui Ricky. Si no, revéndalos, no sé. Bueno.
3: Bueno.
2: Oli, ¿quién habla?
3: Ricardo, ¿qué tal?
2: Mi querido Ricardo, ¿dónde nos llamas?
1: Ay, ay, ay, protocolo. Sí.
2: Protocolo.
1: Sujétate, Ricardo.
2: Protocolo, ya lo saben. Bueno.
3: Bueno.
4: Bueno.
2: No. Ay, protocolo.
3: Mensos, mensos, mensos.
1: Imagínate que así, que entró tu llamada y entraste en pánico y...
2: Bueno.
1: Bueno.
3: Hola, diablito.
2: Otro. Ya, ya, ya. Ya, ya.
4: Última, sí, no, ya. ¿Qué tal, sí, que se les olvidó?
2: No, no, no importa.
3: Para eso en el programa.
1: Mira. Ni le dijimos bueno.
2: ¡No! ¡Bravo!
4: Entró luego,
2: no. El sobra no le faltan. Claro que sí, el protocolo cumplido. Check. Ahora viene lo más difícil. Las preguntas tlacuacheras.
3: Ok.
2: ¿Estás listo?
1: ¿No escuchaste el programa?
4: En su lugar.
3: Por partes, pero sí.
2: ¿Eres fan de Ricky y Mau?
4: Mau y Ricky.
2: ¿A Mau y Ricky?
3: Sí, lo da a mi hija y a mi mujer.
2: Ah, me gusta eso. Esa es una respuesta correcta. Ya lleva una.
1: Ya lleva una, ¿eh?
2: Se los va a dar a su hija y a su mujer. Dijo yo, a mi madre, espero a mi hija y a mi mujer.
1: Para que me dejen en paz en la casa.
2: Así es.
3: Para estar libre un rato.
2: Así es. ¿Cómo se llama la segunda? ¿Cómo se llaman nuestros colaboradores de tan famosa sección y tan
1: nombre
2: querida?
1: Nombre de pila, ¿eh?
2: Y tan querida de Resumen Deportivo.
3: Ay, ay, ay. Le dicen... ¡Ay! No sé.
2: Puedes decir mi nombre también. Tiene nombre de asaltante. Y la otra tiene nombre de un monumento de Reforma. Es muy fácil.
4: Diana. Exacto.
2: Sí. Diana.
4: Es
1: Diana.
2: Y
3: Mr. B.
4: Eso.
2: Está correcto.
1: Medio punto. Qué barco andas.
4: Medio punto. Bravo.
2: Va, medio punto.
1: Medio punto.
2: Medio punto. O sea, llevas punto y medio.
1: Uno y merry llevas.
2: ¿Cuál es la número uno de los 40?
3: Olivia Dean.
1: ¿Eh?
3: Olivia Dean. No.
2: No, no. Eso fue la semana pasada. Respuesta. Incorrecta.
1: Dinos. ¿Ya cuántas preguntas?
2: No, pues es que falta la media, güey.
1: Dinos. Hasta que gane.
2: Un chisme del chismecito tlacuachero del día de hoy.
3: Que el nieto de Maribel Guardia va a poder tener herencia hasta los 30 años.
2: Precioso.
1: Es un chismoso.
2: Es un chismoso.
4: No sabes el nombre, pero el chisme. A todo lo que da.
2: ¡Correcta! Así es, vas a poder mandar a tu hija y a tu mujer ese día a ver a Mau y Ricky para que de una vez vayas organizando tu cena con la casa chica. 28 de mayo, Teatro Metropolitano.
1: Impresionante.
2: Impresionante. Ahora viene lo más difícil de todo. Que Morocco tome bien tus datos. No cuelgues. Ahí está con él.
1: Vamos a una rola y
2: regresamos con la rolita tlacuachera. Rolita tlacuachera para la máquina.
1: Dedicada a la máquina campeona, claro.
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0: ¿Sabías que cada vez que un ave vuela puede estar sembrando un bosque entero? Mientras cruza montañas o ríos, lleva consigo semillas pegadas a sus plumas, en sus patas o en su panza. Sin proponérselo, ese vuelo podría ser el inicio de un nuevo ecosistema. Las aves no solo cantan y vuelan, también plantan el futuro. Se llama ornitocoria a la dispersión de semillas realizada por aves. Es tan vital que el 70% de las plantas con flores dependen de estos jardineros con alas para reproducirse. Imagínalo, un árbol que nace en la selva de Chiapas puede crecer en un pastizal de Sonora.
1: Todo gracias a que un ave se comió su fruto.
0: Y no estamos hablando de distancias cortas. Las aves migratorias pueden transportar semillas más de 300 kilómetros, incluso entre continentes. Cruzan océanos con semillas adheridas al plumaje o en su sistema digestivo, colonizando islas remotas que jamás tendrían vegetación sin ellas. Las aves residentes y migratorias trabajan en equipo. Las locales, que viven todo el año en el mismo lugar, mantienen un flujo constante de semillas, regenerando la vegetación cercana. Mientras tanto, las migratorias actúan como mensajeras entre regiones, conectando poblaciones vegetales separadas por cientos de kilómetros. Pero esto no es casualidad.
1: Es una alianza evolutiva de millones de años.
0: Las plantas desarrollaron frutos jugosos y coloridos como pago por el servicio de taxi. Las aves obtienen nutrientes de la pulpa y las semillas viajan gratis en su sistema digestivo, hasta ser excretadas lejos del árbol madre. Pero el cambio climático está rompiendo este pacto milenario. Las aves migratorias están desplazando sus rutas hacia zonas más frías, lo que desconecta los ciclos reproductivos de muchas plantas. El ritmo de migración ya no coincide con la maduración de los frutos, y sin aves, muchos bosques no pueden regenerarse. ¿Sabemos todo esto? Antes se capturaban aves con redes de niebla para analizar sus heces.
1: Pero ahora usamos códigos de barras de ADN.
0: Analizamos pequeños restos genéticos en sus heces y listo. Sabemos exactamente qué semillas transportó cada ave.
1: Ciencia molecular al servicio de la conservación.
0: Entonces, cada ave que ves no es solo un animal bonito que canta. Es arquitecta de bosques, sembradora de

0: carbono, conectora de ecosistemas. Su desaparición implicaría la pérdida de miles de interacciones ecológicas que sostienen la vida en los trópicos. Conservar aves es conservar bosques, es proteger el almacenamiento de carbono, es garantizar que las plantas puedan adaptarse al cambio climático buscando nuevos hábitats. Porque sin aves sembradoras, los árboles no pueden cruzar montañas, ni ríos, ni campos. Se quedan inmóviles, esperando un vuelo que quizás nunca llegue. Con información del portal Una Mirada a la Ciencia. Les saluda Mónica Genis.
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1: La capital y en la CDMX. Temas políticos, conflictos sociales, conflictos agrarios y toda la información que usted necesita saber para mantenerse bien informado está aquí, hablada con la verdad. Así que quédese con nosotros, tenemos mucho que compartirle. Muy buenos días en este martes 26 de mayo. Vámonos directamente con los titulares de Despierta Oaxaca, las noticias más calientitas que el comal de las clayudas. Comuneros de Santa María Chimalapa realizaron trabajos de brecheo y replanteo territorial tras rechazar este fallo agrario emitido por el Tribunal Unitario Agrario en la disputa con su poblado de enfrente, de al lado de Santa María Petapa, lo cual significa que tenemos que estar muy, pero muy atentos para que esto no termine en un conflicto todavía y en una confrontación, en una disputa todavía por estas tierras.
2: Más adelante tendremos el reporte completo del clima.

0: las lluvias, el calor, las condiciones para las próximas horas en Oaxaca y en las distintas regiones de nuestra entidad.
1: Familiares y amistades de la doctora Gabriela Yomara protestaron en Pinotepa Nacional para exigir que su muerte sea investigada como presunto feminicidio y no como suicidio.
0: Tres personas resultaron con quemaduras tras el incendio de una vivienda en la colonia Unión y Progreso, en Oaxaca de Juárez. Las autoridades atribuyen el siniestro al mal uso de veladoras.
1: Estudiantes y maestros de la UAPJO marcharon en la capital oaxaqueña para exigir la repetición de la elección de rectoría, denunciando presuntas irregularidades y fraude electoral.
0: La sección 22 inició paro indefinido de labores en al menos 13.000 escuelas públicas de nuestra entidad e instaló un plantón en el centro histórico de nuestra ciudad capital.
1: Trabajadores del Cobao afiliados al Sud-Cobao tomaron oficinas administrativas y suspendieron labores para exigir el reconocimiento sindical y la restitución de empleados despedidos.
0: En Huatulco también hubo suspensión de clases por el paro magisterial, mientras autoridades educativas atienden el caso de una pelea registrada en el interior de una escuela primaria.
1: Y desde la Mixteca, las selecciones de básquetbol y ajedrez de Tlaxiaco viajaron a Guadalajara para representar a la entidad en los Juegos Deportivos Nacionales de Educación Básica.
0: Una intensa tormenta derribó postes de energía eléctrica y decenas de árboles en San Francisco Ixhuatán, en la región del Istmo de Tehuantepec, dejando afectaciones en viviendas, fallas de comunicación y poblados parcialmente incomunicados.
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1: Las 6:05, quédese con nosotros, en unos momentos más le tendremos toda la información a detalle. Mientras tanto, nuestro saludo y reconocimiento a nuestros compañeros locutores, a todo el personal administrativo y operativo en las diferentes estaciones de Grupo Encuentro Radio. Saludos a todos ellos. 6 estaciones llegando no solamente a cada rincón de Oaxaca, sino aparte de Veracruz, Chiapas y Guerrero a través de las ondas hercianas. 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

0: 6:06.
1: La temperatura ambiente aquí en la capital, muy agradable esta mañana, 14 grados centígrados. ¿Cómo amanece? ¿Cómo despierta usted en su barrio, en su colonia, en su pueblo? Coméntenos, por favor, envíenos una fotografía. Queremos compartirla también con nuestro auditorio. Vamos a continuación con el pronóstico completo que nos presenta nuestra compañera Carolina Juárez.
2: Para este martes 26 de mayo, el pronóstico meteorológico prevé condiciones de inestabilidad en gran parte del estado de Oaxaca, con lluvias fuertes, actividad eléctrica y rachas de viento, principalmente en el Istmo, Sierra Sur, Cuenca del Papaloapan y la costa. De acuerdo con reportes meteorológicos, la onda tropical número 2 y el ingreso de humedad del Pacífico favorecerán precipitaciones de moderadas a fuertes durante la tarde y noche, con riesgo de encharcamientos, caída de ramas y deslaves en zonas serranas. En valles centrales se espera ambiente caluroso durante el día, con temperaturas cercanas a los 32 grados y probabilidad de lluvias vespertinas en la capital oaxaqueña. Mientras tanto, en el Istmo de Tehuantepec y parte de la cuenca continuará la onda de calor, con temperaturas que podrían superar los 40 grados Celsius, además de viento con rachas de hasta 50 kilómetros por hora. Protección Civil recomienda mantenerse atentos a los avisos oficiales, evitar cruzar ríos crecidos y extremar precauciones ante tormentas eléctricas y fuertes ráfagas de viento. Cuídese mucho y nos escuchamos para la próxima.
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0: Muchas gracias, Carolina Juárez, por este reporte importantísimo, sobre todo para que la gente salga preparada. A nuestros amigos que, como siempre, nos están acompañando en diferentes regiones
4: para
0: de la entidad.
4: Para el agua, para que no se moje, está la sombrilla. Quiere la sombrilla, los paraguas.
0: 6:06.
1: Es más información, fíjese usted que familiares, amistades y vecinos de la doctora Gabriela Yomara realizaron una protesta en Pinotepa Nacional, una protesta muy singular, para exigir que su muerte sea investigada con perspectiva de género y no como un suicidio. Bueno, pues Mónica Mota tiene los detalles de esta movilización y las exigencias que presenta la familia y amigos ante la Fiscalía General del Estado. Adelante, Moni, muy buenos días.
5: Familiares, amistades y vecinos de la doctora Gabriela Yomara te protestaron este lunes en Santiago Pinotepa Nacional para exigir que su muerte sea investigada como presunto feminicidio y no como suicidio. Los inconformes bloquearon las instalaciones de la Fiscalía Regional para denunciar presuntas irregularidades en el caso y la falta de avances en las investigaciones, a casi un mes de que la médica fuera localizada sin vida dentro de una vivienda cercana al Panteón Viejo de Pinotepa Nacional. Durante la manifestación, familiares aseguraron que hasta ahora no les han entregado el dictamen de la necropsia ni el certificado de defunción, además de acusar falta de seguimiento por parte de la Fiscalía General del Estado de Oaxaca. Con pancartas y consignas, exigieron justicia para Gabriela Yomara y pidieron que el caso sea esclarecido con transparencia y perspectiva de género. También advirtieron que continuarán realizando movilizaciones si no hay resultados en la investigación. La doctora Gabriela Yomara Lepe, originaria de la comunidad de El Carrizo, residía en Pinotepa Nacional y era reconocida por su labor médica en la región. Para Despierta Oaxaca, Mónica Mota.
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0: Pues estaremos muy atentos para ver cómo sigue este seguimiento que le tienen que dar las autoridades correspondientes allá en la fiscalía que tenemos en la costa. Y bueno, también desde la capital poner atención a lo que está sucediendo, porque seguimos insistiendo, los familiares son siempre los que dan la cara. Y si no exigen, créame que si por las autoridades fuera, carpetazo. Y ahí se acabó todo.
1: Carpetazo. ¿Cuántos y cuántos expedientes no están durmiendo el sueño de los justos en esos pasillos de la corrupción, en esos negros pasillos donde se pudren los expedientes y la impunidad al 99%?
0: En más información, aquí en Oaxaca, el magisterio adherido a la sección 22 del CENTE inició ya un paro indefinido de labores. Aquí se lo comentamos hace semanas, creo que hasta meses, donde les decíamos que nos íbamos de vacaciones, luego regresaban, se iban al paro indefinido. Y bueno, pues solamente van a tener unos días para las clausuras. Bueno, pues miles de escuelas públicas en el estado están sin clases. Además de instalar un plantón en el cuadro de la capital oaxaqueña, también algunos viajaron hasta la Ciudad de México. Ahora están en respaldo de estas movilizaciones, apoyando precisamente las mesas de trabajo. Hoy, le comento, hay una mesa de trabajo allá en la Ciudad de México, estará presente pues toda la dirigencia de la sección 22, las autoridades correspondientes, no solamente del estado de Oaxaca, que viajarán para estar allá, también tienen la consigna precisamente la gente de la SEP, para ver si pueden llegar a un arreglo a 16 días del Mundial.
1: El problema es, mi estimado Iván, que si llegan con las manos vacías, así como llegó el secretario de Educación Pública para ver a los estudiantes del Instituto Politécnico Nacional, pues llegarán al mismo punto. Si solamente van a escuchar las demandas y si solamente van a ver cómo está el tema, pues ya tenemos un resultado previsto. Seguirán las movilizaciones.
0: Pues que sigan, maestro. ¿Qué tan difícil y complicado es que la presidenta se siente a la mesa con ellos? ¿Sabe qué, maestro? Esto me huele a algo muy perverso. Primero, cuando era candidata, les prometió que si le daban su voto, pues abrogaría precisamente estos temas por los que está peleando.
1: Sí.
0: La del ISSSTE y la reforma.
1: Sí.
0: Peña Nieto. Bueno, maestro, ¿en qué país vivimos donde los políticos prometen y no cumplen? ¿Y dónde uno de los sindicatos más grandes de América Latina decide votar por ella a cambio de beneficios? Pero como les vio la cara, como los engañó y como hoy no les cumple, se van sobre ella. Pero si ellos mismos votaron, eso fue lo que le prometieron a ella, su voto, para que pudiera ganar y pudiera abrogar.
1: Bueno, mira, en el tema...
0: ¿Significa que el voto está?
1: No, en el tema de la votación... No, acuérdate que en el tema de las votaciones, allí se divide el magisterio y queda en la absoluta libertad cada uno de los maestros para votar por quien más quiera. Sí, aquí el asunto, pienso yo que es coyuntural en un momento muy difícil para la presidenta, hay que reconocerlo. Por un lado, la presión de Estados Unidos que tiene encima, y por el otro lado, las movilizaciones que han hecho ya crisis en diferentes frentes, en diferentes puntos del Estado y también del país. Los transportistas, los maiceros, los orgueros, en fin, todos que se han movilizado y que están haciendo un cuello de botella en los grandes temas nacionales.
0: Pues vamos a escuchar a Alondra Olivera con este informe.
6: El magisterio oaxaqueño aglutinado en la sección 22 del CENTE, adherida a la Coordinadora Nacional de Trabajadores de la Educación, inició desde este lunes un paro de labores en alrededor de 13,000 escuelas públicas e instaló un plantón en el primer cuadro de la ciudad de Oaxaca. Acciones simultáneas a las que se llevaron a cabo en la capital del país. Desde temprana hora, las principales plazas públicas de la capital oaxaqueña fueron invadidas por lonas, mecates y casas de campaña, así como comerciantes ambulantes de organizaciones sociales en acompañamiento al plantón. Durante la marcha que llevaron a cabo del crucero del Monumento a Juárez al Zócalo de la ciudad capital, la secretaria general de la sección 22, Jenny Araceli Pérez Martínez, señaló que no han tenido respuestas satisfactorias a sus peticiones para mejorar las condiciones en los planteles educativos del Estado, así como para abrogar la reforma a la ley del ISSSTE de 2007 y la reforma educativa.
7: Y esto es importante decir, que no han cumplido con la entrega del recurso de los uniformes para nuestros estudiantes de educación básica. A un año no se ha concretado la entrega de ese recurso. Siguiente punto, a un año también de que se comprometieron para iniciar con la entrega total del mobiliario y el equipamiento tecnológico, hoy vemos la triste realidad de que no se ha cumplido precisamente con ese acuerdo.
6: La líder magisterial exigió la instalación de una mesa de trabajo con la presidenta Claudia Sheinbaum Pardo para que se logren avances esperados y las movilizaciones terminen más rápido. Asimismo, no descartó acciones de protesta a nivel estatal y nacional durante el tiempo que dure su jornada de lucha, las cuales podrían incluir bloqueos carreteros, toma de aeropuertos, plazas comerciales, planta de Pemex y otras. El paro nacional afecta en el territorio oaxaqueño a un aproximado de 800,000 estudiantes de educación básica de las 13,000 escuelas públicas donde la CENTE tiene presencia. Para Despierta Oaxaca, Alondra Olivera.
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0: Muchas gracias, Alondra Olivera. Pues voy a decir lo que dice la gente en las calles. Uno, los maestros hacen sus marchas, bloqueos, manifestaciones y les pagan completito. uno, no va a chambear y venga el descuento. Y dos, estamos en esta situación porque, por un lado, un movimiento tan grande, si quieren cortar la cabeza, salen otras 10,000 cabezas, es incontrolable. Y segundo, las autoridades. ¿Qué necesidad tenemos de dejar a más de 800,000 alumnos sin clases? Si la intención del gobierno es que la gente no salga más preparada, que despierte, que tenga conocimiento, pues vaya que lo están haciendo de manera natural, les fluye. Pero de verdad, es increíble que no se tenga la capacidad para solucionar un problema en el cual ponen de excusa la educación y en el cual, tanto de un lado como del otro, hay una responsabilidad muy grande. Mientras tanto, los que pagan los platos son los niños y la sociedad. Con estos bloqueos, ¿cuántos negocios pierden? ¿Cuánta gente no va a trabajar? ¿Cuánta gente no gana comisiones? ¿Cuánta gente gasta el doble en pasaje? Realmente, sigo insistiendo, ni de uno ni de otro lado. Siempre nos llevan entre las patas a nosotros, los que estamos chambeando todos los días.
1: Es un costo social realmente muy, muy extraordinario, más allá de lo que podríamos imaginar. Haciendo cuentas, el problema magisterial que se gestó en 1980, pues ya van 46 años. Y los temas de justicia, los temas laborales, los temas de mejoramiento de las escuelas y demás, ahí están, como la puerta de Alcalá. Ahí está.
0: Las 6:16, una breve pausa y regresamos con más en esta hora del chocolate de Chocolate Mayordomo, porque sabe y emociona.
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3: 74. En el centro de salud número 1, que se ubica sobre la calle de Mina, hay un plantón de trabajadores. ¿Y ahora qué piden los amigos del sector salud? Pregunta, ¿qué está pasando en Oaxaca? ¿Qué nos pasa? ¿Qué nos pasa? Como decía aquel célebre personaje. Bueno, pues los trabajadores del sector salud pues también están solicitando una solución a sus problemas de pagos, solución a sus problemas de falta de medicamentos y demás.
4: Muy bien, en más mensajes de nuestro auditorio que nos llegan, precisamente a 951-306-6574. Buenos días. Con el tema de Andy López Beltrán, va a ganar, pero va a ganar por el fuero que necesita, porque va a amenazar a la gente. Si no vota por él, se quedan sin apoyos.
3: ¿Tú crees que la gente se va a creer eso?
4: Pues cuento. Yo siento que sí hay gente que todavía lo cree.
3: ¿Será?
4: Sí, sí. Bueno, hay una cosa que nos demostraron desde Oaxaca. Mire, el detalle es que Oaxaca siempre es el epicentro del país. Por algo, Andrés Manuel López Obrador vino tantas y tantas veces a Oaxaca.
3: Y recorrió todos los municipios.
4: Todos. Y no una, fueron varias veces.
3: Sí.
4: Por algo, López Obrador sabía que tener de su lado a la sección 22 le iba a dar garantía de una buena cantidad de votos. Por algo, López Obrador sabía perfectamente que tenía que comenzar aquí. Y así lo hizo,
3: bueno,
4: como un bastión.
3: Pero ese es el papá, pero sí. El hijo. Es una mala copia.
4: No le llega ni a los talones a pues su padre.
3: Precisamente por
4: pero
3: eso.
4: Pero lo increíble es que veamos lo mismo que criticaba el presidente. Aquí criticó a su compadre, el señor José Murat. Lo mismo dijo de Alejandro Murat. Y terminaron haciéndolo senador.
3: Pues nada más para que veas cómo es la política, cómo es la polaca.
4: Hay una frase muy cruel, pero no es sana decirla al aire, pero a veces, aunque quieran hacerle fuchi, la política es el arte, precisamente, de no hacer gestos, a pesar de que te esté cargando. Así es que, bueno, las 6:24, vámonos directamente hasta la región de la costa oaxaqueña, y es que en Huatulco también se registró suspensión de actividades escolares como parte de este paro convocado por la sección 22. Vamos a escuchar precisamente el reporte que nos tiene nuestro corresponsal en esta zona. Adelante, Henry Santiago.
5: Hola, ¿qué tal? Iván Jesús Auditorio, buenos días. Tal como lo adelantó el magisterio oaxaqueño, en Huatulco no fue la excepción en la suspensión de actividades escolares para alumnos de los planteles que pertenecen a la sección 22 al magisterio oaxaqueño. Cientos de niños se quedaron sin clases el día de ayer, el lunes, a raíz de este paro de actividades que anunció la sección 22. Sin embargo, otras escuelas que no pertenecen al magisterio oaxaqueño, específicamente a la sección 22, continuaron con sus actividades escolares. Se espera que el día de hoy martes continúe pues la suspensión de actividades escolares en este municipio de Huatulco y, por supuesto, en general en la costa oaxaqueña. Pero un tema que también causó mucha alarma, alerta y llamó la atención, se viralizó en las redes sociales aquí en este municipio, es una pelea entre niños, sí, niños de un plantel escolar que no pertenece a la sección 22, el Centro Escolar Huatulco. Ahí hay varios jovencitos, aunque en el video no se aprecia sus rostros porque fueron cubiertos con pues caritas y demás. Sí es real, sí se dio el caso en el Centro Escolar Huatulco, una escuela de educación primaria y que puso a las autoridades, por supuesto, en alerta. No se había presentado un caso de este tipo, al menos que fuese grabado, por supuesto, y por tal llamó la atención de las autoridades educativas, aunque en un comunicado por parte de la dirección de dicho plantel, prácticamente señala al padre de uno de los niños como ser el responsable de hacer circular este video, en lugar de atender con prontitud y claridad este tema de pues el pleito entre estos menores de edad. La dirección de la escuela se limita a que tomará acciones, pero en contra del padre del menor que difundió el video. Llamó mucho la atención, pues, y habrá que estar muy atentos para que esto no se haga una costumbre, como ya lo hemos visto en otras entidades de nuestro país, donde lamentablemente pues muchas personas están viendo cómo se agreden los menores de edad, tanto hombres como mujeres, y en muchos casos con resultados fatales. Así las cosas aquí en la región de la costa. Para Despierta Oaxaca, W Radio 95.7, reportó Henry Santiago.
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4: Muchas gracias, Henry Santiago. Todas las historias, todas las notas. Todas...
3: Pero fíjate que el problema no está en la difusión del video. El problema está en las condiciones que generan ese tipo de conflictos dentro de las instituciones. Si la directora va a tomar como rehén al padre de familia que difundió el video, creo que está equivocando el asunto. Tendría que ver mejor cuáles son los problemas que tienen los jóvenes, los alumnos dentro de la institución.
4: Muy bien, las 6:27, vámonos rápidamente con el tema de los incendios en cuanto a la información de emergencia que se dio precisamente el día de ayer, registrado este incidente en una vivienda de la colonia Unión y Progreso. Adelante, Adriana García, con los detalles, te escuchamos.
2: 3 personas con quemaduras y otras 3 con crisis nerviosa dejó el incendio de una vivienda registrado ayer en la colonia Unión y Progreso en la ciudad de Oaxaca de Juárez. De acuerdo con los primeros reportes, el fuego habría iniciado por el mal uso de veladoras dentro de uno de los cuartos del domicilio, donde las llamas alcanzaron ropa y telas, extendiéndose posteriormente a otras habitaciones. Paramédicos de Protección Civil Municipal y elementos del heroico Cuerpo de Bomberos atendieron a 3 personas que presentaban quemaduras de primer y segundo grado, mientras que otras 3 fueron auxiliadas por crisis nerviosa en el lugar. Tras controlar el siniestro, personal de emergencia realizó labores de enfriamiento para evitar que el fuego se reactivara. Autoridades reiteraron el llamado a evitar el uso de veladoras en zonas de riesgo y revisar las instalaciones eléctricas para prevenir accidentes domésticos. Para Despierta Oaxaca, Adriana García.
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4: Muchas gracias, Adriana García. Gracias por este reporte. Tengamos cuidado, pues, con lo que dejamos encendido durante las noches. Es importante que cuando decimos vamos a apagar veladoras, vamos a desconectar algunos cables, algunas conexiones que tienen que ver tal vez con el horno de microondas, con algún otro aparato, es importante hacerlo en el momento en el cual usted está llegando y sabe que se va a dormir. Porque si lo deja y dice, me voy a dormir 5 minutos, ya no se despierta. Y el problema es que suceden este tipo de tragedias. Así es que, por favor, en cuanto llegue usted diga, voy a apagar las luces, desconecte todo, apague todo y váyase a descansar tranquilo, sin pendientes. Vámonos con información en las regiones.
3: Bueno, pues fíjese usted que hace unos días le dimos a conocer que 2 jóvenes maratonistas de la región de la Mixteca habían ganado en el medio maratón en la muralla china. ¿Se acuerda usted? Bueno, pues ahora nos da mucho gusto también compartir esta siguiente nota que nos presenta nuestro compañero Héctor Bautista Mairén, donde las selecciones de básquetbol y ajedrez de Tlaquiaco ya están llegando a Guadalajara para representar a nuestro estado en los Juegos Deportivos Nacionales de Educación Básica. Adelante, Héctor Bautista Mairén, con la información.
6: ¿Qué tal? Muy buenos días. Las selecciones de básquetbol y ajedrez de la escuela primaria Licenciado Pérez Gasga, ubicada en el centro de Tlaxiaco, iniciaron este lunes su viaje rumbo a Guadalajara, Jalisco. Van a participar en los Juegos Deportivos Nacionales de Educación Básica, representando al estado de Oaxaca en la etapa nacional de estas disciplinas. El equipo de ajedrez está conformado por Ian Eduardo Ortiz Nolasco, Adrián Diego María Pérez Flores, Surem Itzae José Salazar y Frida Adriana María Pérez Flores, mientras que la selección de básquetbol la integran Andrea, Angelín, Airam, Ariadne, Valeria, Yolotzin, Naomi, Rubí, Alitza, Alin, Ilia y Melissa. Les acompañan profesores y padres de familia, quienes comparten la emoción de participar en una competencia nacional y la responsabilidad de representar a la entidad oaxaqueña. Allá, en Guadalajara, más de 10.000 competidores procedentes de las 32 entidades federativas estarán participando del 26 de mayo al 5 de junio en las disciplinas de atletismo, voleibol, handball, ajedrez, básquetbol, fútbol y béisbol. Para Despierta Oaxaca, desde la Mixteca reportó Héctor Bautista Mairén.
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4: Muchas gracias, Héctor Bautista. Nuestros corresponsales en cada región contándole todos estos temas que tienen que ver con la vida diaria. Aquí tenemos, precisamente cuando decimos que tenemos los pelos de la burra en la mano, es porque así los tenemos. Las 6:31. Y bueno, pues aprovechamos precisamente para irnos directamente hasta la zona deportiva. Eduardo Núñez Lotito, el uruguayo más oaxaqueño. Atente, atente. Buena mañana, buena Mati. Adelante, Lalito.
7: Hola, ¿qué tal? ¿Cómo les va? Buen martes para todos. Un gusto, un placer de saludarlos a todo este gran auditorio. W Radio Despierta Oaxaca. Iván, compañeros, los saludo como siempre y con mucho gusto. Nosotros comenzamos a rodar la información deportiva. Rodolfo Pizarro está muy cerca de tener una segunda etapa con el equipo de los Tuzos del Pachuca. El canterano de los Tuzos volvería después de 10 años donde logró ganar un título de la Liga MX. Pizarro no quiere seguir en Bravo de Juárez, estaba buscando un nuevo equipo donde sí aspire a cosas importantes y todo apunta que será con el equipo de sus amores, el equipo de los Tuzos del Pachuca. Álvaro Fidalgo se une a la concentración de la selección mexicana rumbo al Mundial 2026. También se une Julián Quiñones, que recién se proclamó campeón de goleo en la Liga de Arabia Saudita. También se integró a los trabajos de la selección mexicana que comanda el vasco Javier Aguirre. La cuenta regresiva para el inicio de la Copa del Mundo 2026 de la FIFA y su debut de la selección mexicana está en su recta final. Es por eso que poco a poco el combinado azteca va sumando más jugadores en su preparación para la gran justa mundialista. Después de perder la final ante Cruz Azul, ayer lunes, el estratega Efraín Juárez habría confirmado que no continuará con el equipo de los Pumas de la UNAM tras poco más de un año al frente del club Universidad Nacional. Se barajan varios nombres y un nombre que suena muy fuerte en la mesa de los directivos del equipo de los Pumas es el uruguayo Guillermo Almada. Me voy, pero mañana miércoles regreso con otra gran maleta de info deportiva en W Radio Despierta Oaxaca. Voy con los cracks de la información y con mi compañero Iván y con todos los compañeros. Informo para todos ustedes su gran amigo Eduardo Núñez Lotito. ¡Vamos que vamos! ¡Chau, chau!
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4: Muchas gracias, Lalito, pero creo que te ganó el corazón uruguayo. Quisieras que el uruguayo llegara a dirigir los Pumas.
3: Me gustaría que siguiera Efraín Juárez.
4: Va a seguir, tiene que seguir. Seguramente hoy hablarán con la directiva, hablarán con él, llegarán a un acuerdo. No sé si tenga que ser solamente en lo económico, pero en lo deportivo sí, y debe continuar. Los Pumas desde aquí llegaron lo apoyamos, a una final desde aquí después de más de una década. Desde aquí apoyamos precisamente a los universitarios. Vamos a una pequeña pausa, regresamos con más en esta hora del chocolate de Chocolate Mayordomo, porque sabe... 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
4: Gracias por estar en sintonía precisamente con Despierta Oaxaca a esta hora de la mañana. Como siempre, agradecemos mucho que se comuniquen con nosotros a este número 951-306-6574. Tenemos mensajes del auditorio que nos llegan en este momento en tiempo real y que le damos precisamente lectura, porque su opinión aquí es lo más importante. Y desde luego usted puede participar de forma abierta también a través de nuestras redes sociales.
3: Muy buenos días, amigos de Despierta Oaxaca. Ahora sí, se han olvidado de nosotros, no nos han enviado saludos. Los escuchamos
25: todos los días en Santa Ana del Valle.
3: Saludos, amigos de Santa Ana, que por cierto, hoy es su día de plaza. Por otra parte, muy buenos días, amigos. Felicidades. Una pregunta para el cronista de la ciudad. Con el monumento que había en la fuente de la glorieta del Panteón General, de un niño haciendo pipí, ¿en casa de qué funcionario quedaría? Es cierto, este niño después se trajo al Zócalo precisamente y de ahí desapareció por arte de mafia. No tenemos agua, ¿sí? No tenemos agua en la colonia Dolores, por favor, desde hace 50 días, ayúdenos. Y que Soapa, ¿qué Soapa se fue de vacaciones o qué? No nos hacen caso.
4: Muy bien.
25: Pásame mensajes que te mandé.
4: Estamos leyendo todos sus mensajes al 951-306-6574 y nos vamos con información que nos tiene Vero Carrasco. Y en temas universitarios, déjeme decirle que estudiantes y catedráticos de la UAPJO marcharon el día de ayer en la capital oaxaqueña para exigir que se repita la elección de rectoría al denunciar presuntas irregularidades y un posible fraude en esta jornada electoral. Adelante, Vero, con la información.
26: Estudiantes y catedráticos de la Universidad Autónoma Benito Juárez de Oaxaca marcharon este lunes en la capital del estado para exigir nuevas elecciones en la rectoría al denunciar presuntas irregularidades durante la jornada electoral del pasado 13 de mayo. La movilización fue encabezada por el excandidato Enrique Martínez Martínez, quien aseguró que existieron anomalías para favorecer a Farida Acevedo López. Entre las irregularidades señaladas por los manifestantes destacan presunto embarazo de urnas, compra y coacción del voto, casillas a Guanajuato, padrones inflados y sufragios de personas fallecidas o ajenas a la universidad. Asimismo, acusaron que Farid Acevedo no cumplía con los requisitos para participar en la contienda para la rectoría, al señalar que desde hace varios años no imparte clases dentro de la universidad. Tras la elección, simpatizantes de Enrique Martínez instalaron un plantón en las inmediaciones de la ciudad universitaria, donde mantienen la exigencia de anular el proceso y realizar una nueva jornada electoral. Durante el mitin, los inconformes afirmaron que continuarán las acciones legales ante tribunales electorales y pidieron que se investiguen las presuntas irregularidades registradas durante la elección universitaria. Para Despierta Oaxaca, Verónica Carrasco.
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4: Muchas gracias, Vero Carrasco, por este tema. Bueno, la tormenta que se ha vivido en las últimas horas en diferentes regiones, pues ha derribado postes, árboles, precisamente allá en San Francisco Ixhuatán. La comunidad ha quedado completamente incomunicada.
3: Una intensa tormenta registrada la tarde de este lunes dejó severas afectaciones en San Francisco Ixhuatán, en la región del Istmo, donde autoridades reportaron de manera preliminar la caída de 22 postes de energía eléctrica y alrededor de 60 árboles en calles principales de esta comunidad. El fenómeno meteorológico, identificado por autoridades municipales como una turbonada, provocó además la suspensión del servicio de energía eléctrica y fallas en la comunicación telefónica en gran parte de la población. El balance preliminar fue emitido alrededor de las 16 horas con 50 minutos, poco más de una hora después del paso de la tormenta. La gente salía, se escondía, porque esto era tremendo. Hasta el momento las autoridades no han dado a conocer el número total de viviendas afectadas. También se informó que algunas personas presentaron crisis nerviosa derivado de la intensidad del fenómeno que no se había visto desde hace mucho tiempo y las afectaciones ocasionadas. Habitantes de municipios cercanos como San Francisco del Mar y Reforma de Pineda reportaron igualmente daños por las fuertes lluvias y estas ráfagas de viento que en el Istmo, ya sabe usted, son tremendas.
4: Las 6:43 desde la CDMX, Arely Paz, el resumen de las breves nacionales, la voz oficial de Despierta Oaxaca.
1: La selección de Irán dormirá en México durante los partidos del Mundial. Para nuestro país no representa ningún problema, así lo dijo la presidenta esta mañana.
2: No quiere que la selección iraní se quede a pernoctar en Estados Unidos. Nos preguntaron, pero sí van a jugar los tres partidos allá. Entonces nos preguntaron, ¿pueden pernoctar en México? Y dijimos, sí, sin problema, no tenemos ningún problema. Entonces están buscando que la sede sea en Tijuana, para que ellos puedan pernoctar y viajar a los partidos que van a desarrollar en Estados Unidos.
1: En España ha confirmado un nuevo caso positivo de antivirus en una de las personas que permanecen en cuarentena preventiva en el Hospital Central de la Defensa. El caso corresponde a un contacto estrecho identificado dentro del seguimiento epidemiológico activado tras la detección inicial del brote en el crucero Ondius. En este serían dos casos justamente tras el desembarque.
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4: Muchas gracias, Arely Paz. Es la voz oficial de Despierta Oaxaca. Todos los días la escucha con nuestro compañero Carlos Loré de Mola en Así las Cosas en W. Y esta periodista de talla nacional está aquí en Despierta Oaxaca. Gracias por estar en sintonía. 951-306-6574. Bueno, tendremos más información. Vamos a una pequeña pausa. Recibimos mensajes del auditorio y le damos lectura con todo gusto. Así es que acompáñenos en esta mañana del martes 26 de mayo, en esta hora del chocolate de Chocolate Mayordomo, porque sabe, sabe y emociona.
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4: De personas de nuestro auditorio. Buenos días, amigos. Una pregunta: ¿qué pasará con el presidente de San Antonio de la Cal? No manda el agua a la calle 16 de septiembre. Estamos peor que con don Porfirio. Buenos días, muchas gracias. Por otra parte, amigos de Despierta Oaxaca, ¿en dónde queda la preocupación que dijeron sentir los maestros de la sección 22 cuando dio a conocer Mario Delgado que el día 5 de junio finalizaba el ciclo escolar? Rápidamente protestaron, pero ¿qué les preocupa? La educación de los niños, y ahora que están perdiendo el tiempo, bloqueando las calles y, bueno, llenando de basura el centro histórico de la capital. Maestros, ¿qué les pasa? Es lo que opina personas de nuestro auditorio. Bueno, pues ahí están las preguntas, están las inquietudes.
5: Muy bien, gracias por comunicarse con este servicio informativo. Vámonos directamente con el tema que ahora precisamente pues también tiene movilizaciones. Integrantes del Sindicato de Unidad y Justicia Laboral de los Trabajadores del COBAO suspendieron labores y tomaron oficinas administrativas para exigir el reconocimiento sindical, así como la reinstalación de trabajadores despedidos. Vamos a escuchar precisamente el reporte completo que nos tiene nuestra compañera Alondra Olivera.
6: Integrantes del Sindicato de Unidad y Justicia Laboral de los Trabajadores del COBAO pararon labores y tomaron las oficinas administrativas ubicadas en Avenida Universidad para exigir el reconocimiento de carteras sindicales, la restitución de empleados despedidos injustificadamente, entre otras demandas. El titular de la Secretaría de Conflictos y Asuntos Jurídicos de este gremio, Taide Sandoval Castro, explicó que han hecho planteamientos a la dirección, pero no se han tenido avances de manera concreta. Afirmó que los problemas son graves y, a pesar de solicitar la atención como es debido, no tienen soluciones, lo que provocó que iniciaran una jornada de movilizaciones.
7: Solicitamos varias cosas. Primero, el reconocimiento de 4 carteras de las 9 que forman nuestro gremio sindical. Sí, nada más nos han liberado 5. Y 4, ella se las pasó y no nos las ha concedido y nos dijo que denunciáramos a la Junta Federal del Trabajo para que nos las diera. Pero es su obligación porque ya a ella le dieron una orden para liberar esas carteras. Por otra parte, también estamos viendo el despido injustificado que se le está haciendo a muchos compañeros, toda vez que nosotros tenemos como agremiados a maestros y administrativos interinos, ¿sí? Y de la noche a la mañana se les han suspendido sus pagos, pero también corren el riesgo de que en esta quincena que viene no les paguen y también no se les hace un despido con todas las formalidades del derecho.
6: No han tenido encuentros con la dirección que encabeza Delfina Guzmán para lograr una solución, por lo que decidieron llevar a cabo esta protesta. Dijo que no han afectado las actividades académicas en el COBAO, sin embargo, esperan que exista la atención, de lo contrario estarían analizando las medidas a tomar. Para Despierta Oaxaca, Alondra Olivera.
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5: Muchas gracias, Alondra Olivera. Bueno, pues ya vimos, en todos los lugares se cuecen habas, no solamente con la sección 22, en las primarias, también en los COBAOs. Bueno, el tema del sector salud, de los que nos comentaban hace un momento el auditorio, que bloquearon desde ayer por la mañana.
4: En la calle de Mina.
5: No es en la calle de Mina, es J.P. García.
4: También en J.P. García habían bloqueado.
5: Sí, ahí sí están. Ah, en la calle de Mina, en el centro de salud, que está precisamente casi llegando a entre Mina y hay una calle.
4: Díaz Ordaz.
5: Y Díaz Perfecto, Ordaz. Maestro. Tiene toda la razón. Y bueno, pues ahí están los bloqueos. Ayer la gente que intentaba cruzar de norte a sur, ¿qué le habrá pasado?
4: Pues definitivamente no pasó por el centro histórico. Era un bloqueo tremendo, las calles ya bloqueadas.
5: Mire, y aquí está precisamente lo que nos dice un padre de familia. Amigos de Despierta Oaxaca, muy buenos días. Para reportar que no se nos ha reembolsado el dinero de las guías que pidieron en el Cobao. Tanto escándalo se hizo y dijeron que regresarían el dinero y ahora es el momento en que no lo hacen. Convoco a todos los padres de familia a que nos unamos y a que exijamos que nos devuelvan el dinero, que no son 5 pesos. Hablo del Cobao, específicamente de Nazareno Etla. Gracias por su atención y gracias por leer mi denuncia. Maestro, ¿qué pues, pasó con el dinerito?
4: Ahí está. Bueno, con ese dinero se hace ricas muchas personas que manejan mal esos recursos.
5: Pero ya basta de esta corrupción, basta de llevarse el dinero, basta de engañar a la
4: gente.
5: Cuenta
4: clara de qué se está haciendo con
5: ese recurso. Pues aquí está haciendo el llamado y qué bueno, vamos a darle seguimiento y todos los días recordar a la autoridad que ese reembolso se tiene que hacer. Multiplique usted, maestro, si no sé cuánto haya costado, 100, 200, 500 pesos.
4: Por tantos alumnos.
5: ¿Dónde carambas está ese dinero? ¿Por qué no se les ha reembolsado a los padres de familia?
4: ¿Dónde quedó la bolita? Vamos a ver si la autoridad es capaz de decir dónde está ese recurso. Vamos a otras cosas más agradables, porque mire, ya me estoy sulfurando. Vamos a escuchar a continuación la cápsula que nos presenta el maestro Alejandro Eddy Rivera.
9: Crónicas de Antequera. Hay canciones que cruzan el tiempo y se vuelven parte del alma de un pueblo. La canción mixteca es una de ellas, compuesta por el oaxaqueño José López Alavés, quien nació en Huajuapan de León en 1889. Esta melodía ha acompañado por generaciones a quienes han tenido que dejar su tierra.
10: Qué lejos estoy del suelo donde nací yo.
9: López Alavés escribió la música en 1912 y la letra en 1915, mientras se encontraba en la ciudad de Querétaro, bajo la arboleda de la Alameda Hidalgo. Así plasmó en versos la nostalgia por su tierra natal. Desde entonces, la canción mixteca ha sido el himno de los migrantes, de los oaxaqueños lejos de su casa y de todo aquel que extraña su lugar de origen. Su melancolía no es tristeza, es memoria viva, identidad y esperanza. En 1985, esta canción trascendió aún más fronteras cuando fue transmitida desde la torre de control de Cabo Cañaveral y escuchada en el transbordador Atlantis, donde viajaba el primer astronauta mexicano, Rodolfo Neri Vela. Para Despierta Oaxaca, en W Radio, Alejandro Eddy Rivera.
5: Extraordinaria la cápsula. Muchas gracias al maestro Alejandro Eddy Rivera. Las 6:56. Gracias por estar en sintonía con Despierta Oaxaca. Hacemos contacto de último minuto hasta la Sierra Flores Magón. Fernando Palacios Cházares, nuestro corresponsal en otra de las regiones. Ya sabe que aquí tenemos todas las voces de toda la gente que trabaja todos los días en los medios y que además está reportándonos desde el lugar de los hechos la información. Y es que vinculan a proceso al presidente municipal de Santa María Chilchotla, Regino Gallardo, y otras 2 personas aprehendidas por la Fiscalía de Oaxaca, mismas que se encuentran ya recluidas en Tanibet. Adelante, Fernando, con los detalles.
11: Iván, Jesús y Autorio, buen día. El presidente municipal de Santa María Chilchotla, Regino Gallardo González, fue vinculado a proceso por los delitos de homicidio en grado de tentativa y extorsión agravada. En audiencia, un juez de control impuso la medida cautelar de prisión preventiva oficiosa luego de que el municipio fuera detenido el pasado 11 de mayo por agentes de la Fiscalía General del Estado de Oaxaca. De acuerdo con la causa penal 39-2026, en septiembre de 2024, un grupo de personas armadas irrumpió en un domicilio de Santa María Chilchotla para realizar cobros por pago de piso y atentar contra la integridad integridad de los residentes. La fiscalía indicó que las investigaciones especializadas permitieron acreditar la probable participación de Regino Gallardo González en los delitos de extorsión agravada y tentativa de homicidio, logrando la judicialización del caso. El juez de la causa otorgó un plazo de 2 meses para el cierre de la investigación complementaria. También fueron vinculados a proceso J.A.G.G., hermano del edil, quien fue detenido el pasado 12 de mayo, así como otra persona identificada.

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2: Muchas gracias, Fernando Palacios Cházares. Todas las regiones, con todo nuestro equipo de corresponsales, el equipo más grande de un servicio informativo en el sur de la República Mexicana. Vámonos con mensajes del auditorio.
3: Buenos días, amigos de Despierta Oaxaca. Por favor, si nos ayudan, mire, queremos que a través de este espacio de comunicación sepa su APA que estamos esperando el agua. Ya tenemos meses que no nos llegue el agua a la colonia Revolución. Por favor. Dijo el presidente que nos ayudaría y no ha hecho absolutamente nada. Buenos días, amigos. Quiero denunciar a la notaría número 38. Ayer hice un testamento y me cobró 400 pesos por el aviso y eso es gratuito. También hice un poder de dominio y me cobró. Pido que la dirección de notarías cheque este tema, ya que dichos avisos deben ser totalmente gratuitos. Ya investigué y otros notarios no lo cobran. Por favor, pase mi denuncia. Este notario se llama Omar Abacuc. Ojalá pase mi denuncia. Pues aquí está la denuncia. Respecto al desabasto de agua potable en la ciudad de Oaxaca, yo concluyo que es un contubernio. Mire usted, entre SOAPA y los sindicatos piperos por el control de la distribución del agua. Porque evidentemente agua sí hay. La infraestructura es la que están haciendo que falle. A eso súmele usted las pseudoempresas que están haciendo un desastre con las calles en toda la ciudad y nuestras colonias.
2: ¿Cuándo se va a terminar la obra de la calle 20 de noviembre? Tiene que haber una fecha.
3: Pues ojalá sea antes de Semana Santa próxima.
2: No sé.
3: Exagero demasiado para solicitar que las empresas hagan su trabajo. Y si usted va y recorre la calle, no hay un solo registro para captar el agua y que se vaya al ducto correspondiente.
2: Bueno, llegamos a la recta final a las 7 de la mañana en punto. Recuerde mantenerse informado a través de nuestras plataformas, en las redes sociales, en la página web despiertaoaxaca.com y aquí en la plataforma de radio. Sobre todo salir en este momento con tranquilidad, con precaución, paciencia, habrá bloqueos, manifestaciones. Tenga usted buena actitud para enfrentar este día. Ya sabe, como dicen por ahí un político, que los bloqueos, manifestaciones y demás son una tradición en Oaxaca, son parte del folclor oaxaca. Oaxaqueño. Que sea una excelente jornada productiva, tranquila y llena de cosas positivas para usted y su familia. De parte de todo este equipo de noticias, le deseamos un excelente martes.
3: Estimados amigos, así hemos informado nuestro presente. Soy Jesús Bamán Jiménez y deseo como siempre lo mejor de lo mejor para usted y los suyos.
2: A nombre de todo este equipo, sigan en sintonía de todas las estaciones de Grupo Encuentro Radio. Nos leemos en redes sociales. A nombre de todos ellos, su servidor Iván González, que Dios los bendiga.
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6: Prestigioso premio internacional de la excelencia artística, pero escucha bien, ese premio no se entregaba desde el 2009.
7: ¡Wow! Felicidades, aparte guapísima, se encontró también con Maluma en la alfombra, Cardi B también mejor álbum de hip hop, Bruno Mars como mejor artista de R&B masculino, ganándole a The Weeknd, y también, bueno, la verdad, aparece Bruno Mars nuevamente con The Romantic, con el álbum R&B, y el BTS se llevó también la canción del año con Swim, que ha sonado aquí en la número uno de los 40 varias semanas.
6: Yeah, pues sí, se puso muy, muy, muy bueno. Muchísimas felicidades, por supuesto, a todos los hermanos latinos, que oye, es como...
7: ¡Hermano latino!
6: No, pero lo sientes que 100% estamos como presentes. Sí. Como que ya yo y esos premios antes los veía

0: Mejor canción latina, la de Bad Bunny, la de Nueva York.
1: Tan que me gustaría un poquito hablar como de la moda de, sí, de lo que se lució también en lo en la alfombra.
0: Órale.
1: Estuvieron ahí también artistas presentes y me gustaría decir que Hilary Duff, que está en un completo regreso. Hilary Duff, para que lo ubiquen, es la Lizzie McGuire.
0: Ajá, la de Yesterday.
1: Estrella, ajá, estrella Disney, que la vemos muy, muy, muy presente. ¿Y sabes quién también?
0: ¿Quién?
1: No lo creerás, estuvieron los Black Eyed Peas. Y el sorpresivo regreso de Fergie
0: a la banda, exacto, porque había regresado Black Eyed Peas, pero Fergie se había quedado rezagada y dijo, ahora sí, ahí les voy a seguir viviendo experiencias con mis grandes amigos.
1: Así es, pues bueno, los AMAs se caracterizan justamente porque los donadores son elegidos principalmente por el público. Y creo que eso vale mucho más, Gabo, porque entiendo, a ver, no es que yo demerite, ¿no?
0: Sí.
1: Los otros premios, porque claro que son jurados calificados y con muchísima experiencia, pero al final del día, ¿quién decide? O sea,
0: el público,
1: claro,
0: el público.
1: Claro.
0: Es lo más popular. Felicidades a todos los latinos, obviamente a todos los que ganaron. Más información en los40.com.mx. Vámonos con música. Llega Maroon 5. Y fíjate que esta canción que va a sonar originalmente no era para Maroon
1: 5.
0: Uno de los compositores fue Mike Posner. Y dijo, oye, pues me gusta la voz de Adam Levine, la quiero integrar.
1: Ay,
0: y
1: a mí también.
0: Con éxito. Esto es Sugar. 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
1: 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La temperatura, 16 grados.
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0: 7:22 de la mañana, hora centro de México, aquí Gabo Ramos y Nashla en Ya Párate de los 40. 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Hermanos, muy bien, estamos esperando tus llamadas, por favor, si vienes con tus hermanos, si vienes con la familia, márcanos, por favor, yo sé que chamba, te acompañamos en el camino. Bueno, ¿qué pasó? ¿Quién habla?
1: Muy, pero muy.
0: Oye, qué Bárbara, ¿qué preparaste para nosotros aquí en la mañana, Bárbara?
1: Un chiste,
0: estamos súper listos y también ya estamos conectados en nuestro canal de YouTube de Los 40 México para que lo disfruten con todo el video. Ahora sí, tu chiste en 3, 2, 1, ¡ya!
1: ¿En dónde duerme el camote?
2: Ay, espera.
0: Mente abierta.
2: Espera.
0: ¿En dónde duerme el camote? ¿En dónde?
1: En su camota.
0: ¡Listo! Muchas gracias, Bárbara. Saludos. ¿Dónde lo... Está bien, sí, mándalo.
1: A mi escuela.
0: ¿Cómo se llama tu escuela?
1: Abuelitos.
0: ¿Cómo se llama tu escuela?
1: Instituto Médico Santo.
0: ¿Ahí está? ¿En la Ciudad de México o dónde?
1: Sí, a mis abuelitos.
0: Saludos a tus abuelitos, ¿cómo no?
2: Y a todos los abuelitos del mundo.
0: Y a todos los meseros del mundo. Vale, abrazo.
2: Bárbara.
0: Gracias por marcarnos, Bárbara. Qué Bárbara, con tu...
2: Yo también duermo en una cama.
0: ¡Camotazos te vamos a dar!
2: ¡Tenemos llamadita! ¡Buenos días, ya párate! ¿Quién habla?
3: Hola.
2: ¿Quién es?
3: Ale.
2: ¡Muy!
0: ¡Buenos días, Ale!
2: ¡Ale! ¿Qué nos traes? ¿Qué nos traes el día de hoy?
3: Un chiste.
2: Venga, cuéntanos un chiste en 3, en 2, en 1.
3: Ale, María, dice, estrella. Cuatro pasajeros, un presidente que no va a decir su presidente,
2: okay,
3: un monje, un futbolista, y está caído encima del futbolista, se lanza.
0: Sí.
3: Después el presidente le levanta al niño de la mochila y se lanza. Después al monje le dice: no, tú dices porque tú tienes.
0: Chicos, un saludo para el listo desde Ensenada. ¡Aguacatote! Mandó un aguacate, hay más llamadas.
2: Sí, manden por favor su nombre para las zaparanitas, para cantarles desde este ronco pecho y desearles feliz cumpleaños. Tenemos llamada. Bueno, aló, buenos días, ya párate, ¿quién habla? ¿Quién es?
0: Saludos al buen Maxi. Gracias por marcarnos.
3: Gracias.
0: Ana Hernández, muy buenos días. Saludos desde Canadá.
2: Wow.
0: También Angie está presente.
2: Oigan, para todos los que mandan saludos y luego pues no borracha en el momento. No se preocupen. Che, no, exacto. Chequen en el podcast o en nuestro streaming. Lo pueden hacer así para atrás. Tenemos llamada, Gabo Ramos.
0: Así lo escucha. Bueno.
4: Hola.
0: Sí, ¿quién habla?
4: Me dijo.
0: Julia, maricón. Muy, pero muy, pero muy. Buenos días, Julia y maricón. Bienvenidas. ¿Qué tienen para nosotros aquí en la mañanita en Ya Párate, los 40? Dos chistes, échatelos en 3, 2, 1, ya.
4: ¿Por qué
0: fue el dentista? ¿Por qué?
2: No, porque fue el rey al dentista, ¿no?
0: ¿Por qué fue el rey al dentista? ¿Por qué?
4: Porque le pusieron corona.
0: ¡Tres! ¡Ah! No, es cierto. Gracias, tienes otro, ¿no? Dijiste dos chistes. ¿Cuál otro?
4: El pichón del siguiente día haciendo pichos.

0: Sánchez. Gran remate, no, te mandamos un beso.
1: Me gustó, Julia, que tenía primer, segundo, tercero, cuarto, quinto,
0: tiempo, no manches. Norma dice, hoy le pueden poner las chapanitas a mi hijo Santino, que cumple 12 años, claro. Pueden mandar felicitaciones a el Palomo Mario, dice Hugo Romari, que es su cumpleaños. También saludos desde León, Guanajuato, nos dice Héctor Galindo y Brenda Peraza. Por favor, mi hijo cumple 8 años, lo venimos escuchando, vamos al colegio desde Mexicali.
1: Yeah.
0: Suelen para todos ellos. ¡Las Yaparanitas!

0: aguacatote.
1: Aguacatote, ahí directamente
0: en el chat. Aguacatotes para todos.
1: Manden sus aguacatotes. Nos vamos ahora sí con música desde pues Argentina. Está presente pura muy buena música aquí en Ya Párate.
0: Claro que sí, con una canción de Timmy. Y fíjate que es muy interesante, ¿no? Porque Bulbe lo conocimos con Ricky Martin, pero me fascina que ahora también se une Los Ángeles Azules, se une Timmy y Ricky Martin. Exacto. Entonces, con ustedes esta canción.

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1: Se realizó la gala de la edición número 52 de los American Music Awards. Karol G fue una de las grandes protagonistas al recibir el reconocimiento como artista internacional de excelencia de manos de John Legend. Además, obtuvo el galardón por mejor álbum latino. Shakira se impuso en la categoría gira del año. Destacaron los premios al K-pop y a la trayectoria de Madonna. A partir del 3 de junio se aplicarán vacunas en terminales del Aeropuerto Internacional de la Ciudad de México, en centrales camioneras y festivales futboleros para evitar la propagación de enfermedades ante la llegada de miles de turistas con motivo del Mundial 2026. Andrés Manuel López Beltrán solicitó la separación de su cargo como secretario de Organización del Comité Ejecutivo Nacional de Morena para buscar una candidatura por una diputación federal por la vía de elección popular en el Distrito Sexto por Tabasco. Los Knicks de Nueva York derrotaron a los Cavaliers de Cleveland 130-93 para coronarse en la conferencia este y avanzar a las finales de la NBA por primera vez desde 1999. Tendrán como rival al ganador de la serie entre San Antonio Spurs y Oklahoma City Thunder, que este martes juegan su quinto partido. La serie por el título arranca el 3 de junio. Soy Ivette Parga Ávila.
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3: 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Queremos escucharte cantar. Me encanta este nuevo horario, me encanta, sí, escuchar muchas voces, muchas canciones. Échenla.
2: ¿Yo puedo pedir una?
3: Claro, Gabo.
2: A ver, es la de Dime Ven de Motel.
3: ¡Au!
2: Pero
3: ¡cántala!

0: México hermoso.
1: Venga, llamadita. Hola. Buenos días, ¿quién habla?
2: Hola, buenos días, Darinel.
1: ¿Cómo?
2: Me llamo Darinel.
1: Darinel, bienvenido allá, párate. ¿Qué canción quieres, Darinel?
2: Vamos a cantar una canción de Michael Jackson.
3: Uf, me encanta.
1: ¿Cuál?
2: ¿Cuál es, Kurt?
4: Billie
2: Jean de Michael Jackson.
1: ¡Qué rola! ¡Qué bien elegido, pero! ¡Cántala!
4: Billie Jean, this is not my love. Y yo sé que la que manda es el

0: Hay más llamadas, bueno. Hola, hola, ¿quién habla? Ya párate en las más pedidas.
1: Habla Eli.
0: Eli, muy bien, ¿qué rolita quieres, Eli?
1: La de... Es aire de Intocable.
0: Muy bien, pero...
1: ¡Cántala! Tú eres aire que respira y mi alma te respira. Tú eres aire que me alienta.
0: ¿Qué es eso?

0: Siente el acordeón, siéntelo.
1: Venga, tenemos llamadita. Bueno, bueno, ¿quién habla?
2: Cristian.
1: Cristian, ¿qué ondas? ¿Qué canción quieres?
2: La de Buenos Días, señor Sol.
1: Uy, qué rola. Qué
2: para
1: rola, felicidades por
2: este
1: la
2: día.
0: Siempre venga, la venga. Quise escuchar hasta ahora, muchas gracias.
1: Muchas gracias, porque tienes toda la razón. Pero
0: ¡cántala!
2: Todas las mañanas entra por mi ventana el señor Sol. ¡Woo! Y bueno,

0: Venga, Juan Gabriel.
1: Bueno, 7 de la mañana, 50 minutos. Hay más llamadas, Nash.
0: Venga, buenos días, ya párate. ¿Quién habla?
2: Hola.
0: Hola, ¿quién es?
2: Hola, soy Itzel Ruiz.
0: Itzel Ruiz. ¿Qué canción quieres?
2: Me gustaría Tequilera de Ángela Aguilar.
0: Uy, qué rola, qué rola, pero...
1: ¡Cántala!
2: Borrachita de tequila, llevo siempre la alma mía.
1: ¿Qué voz cerrada?
2: Ahora la cimiento era de la cruz, melancolía.
1: Dale, ahora sí.
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1: Ya se armó.

0: de Nashla. Adelante, Nash, ¿qué
1: venga,
0: canción?
1: Venga, y el algoritmo me arrojó lo siguiente. Esto es de Yuridia. Y que lo comparte con Robbie Williams. Esto
0: ¿Ángel?
1: Es, exacto.
0: Ángel, pero... Pero... ¡Cántala!
1: Para ustedes ya, para ti, amigos.
2: Hay un ángel hecho pan.
0: Ensáñala en tu casa, Nash, no aquí.
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0: Te conocí.
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0: También quiero. Perfecta para la mañana, ¿eh?

0: Chacán de YouTube de los 40 México. Hasta abrió las alas, Nash, la está volando. ¿Quién puso estos efectos especiales? Increíble.
1: El ángel que quiero yo.
0: Wow, las más pedidas. Gracias, Bodega Aurrera.

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0: Amigas y amigos de Noticieros Encuentro, primera emisión, sean todas y todos ustedes bienvenidos, bienvenidas a este servicio informativo de Grupo Encuentro. Son las 8 de la mañana con 2 minutos en ese momento en el centro del país. A nombre del titular de este espacio, del director de Noticieros Encuentro, Francisco Vázquez Jiménez, yo soy Álvaro Morales y sean todos y todas bienvenidos a esta hora de información, lo más relevante acontecido durante los últimos momentos, las últimas horas. Hay actualización de información. La sección 22 de la Coordinadora Nacional de Trabajadores de la Educación va a bloquear las instalaciones del aeropuerto de Oaxaca de Juárez, el aeropuerto metropolitano, a partir de unos momentos más, a partir de las 8:30 de la mañana. También va a bloquear las instalaciones de Pemex en Santa María del Tule, en lo que es el segundo día de protestas dentro de este paro indefinido que comenzó ayer, 25 de mayo, en Oaxaca, y también con repercusión en la Ciudad de México por parte del sindicato disidente. Ya le estaremos dando más información, más detalles. También hay actualización sobre qué va a pasar en la Ciudad de México después de este enfrentamiento que hubo ayer entre elementos de seguridad y los integrantes del magisterio oaxaqueño. Pero antes de entrar con los pormenores de la información, va un cordial saludo a todos nuestros amigos que nos escuchan en Salina Cruz, Oaxaca, en Pinotepa Nacional, en Juchitán de Zaragoza, en Loma Bonita, Oaxaca, en Salina Cruz y, por supuesto, en los valles centrales de Oaxaca. Ya estamos listos con la información oportuna, siempre verás qué caracteriza a Grupo Encuentro. Y vamos con el avance informativo que nos presenta a todos nosotros mi compañera Lilo Martínez.
1: Hola, ¿qué tal, Álvaro y amable auditorio? Muy buenos días, excelente mañana de martes, 26 de mayo de este 2026. ¿Qué tal, cómo están? Les presento el avance informativo para esta primera emisión de los Noticiarios Encuentros. Son las noticias de última hora que estarán marcando la jornada para este martes. La sección 22 de la CENTE comenzó el día de ayer lunes un paro laboral de carácter indefinido acompañado de un plantón en el centro histórico de la capital oaxaqueña. Esto como parte de sus acciones de protesta para exigir respuestas a demandas sindicales, educativas y de seguridad social. Desde las primeras horas del día de ayer, integrantes del

0: magisterio instalaron casas de campaña en el Zócalo y la Alameda de León, además de ocupar varias calles cercanas al primer cuadro de la ciudad de Oaxaca de Juárez. Integrantes de la comunidad de Santa María Chimalapa iniciaron trabajos de replanteo de brechas y revisión de mojoneras, esto en la zona limítrofe con Santa María Petapa, luego de que el Tribunal Unitario Agrario con sede en Tuxtepec emitiera una resolución desfavorable para los comuneros zoques, esto dentro del juicio agrario 44-2023. Las autoridades regionales contabilizaron de manera preliminar al menos 22 postes de luz de alta y mediana tensión caídos, así como 60 árboles derribados y obstruyendo las calles principales. Esto tras la tormenta registrada la tarde del día de ayer en el municipio de San Francisco Izhuatán, esto en la región del Istmo de Tehuantepec. Este fenómeno, también denominado por la autoridad municipal como turbonada, mantenía sin energía eléctrica y sin comunicación telefónica a esta demarcación. Trabajadores del Hospital Civil Aurelio Valdivieso de la ciudad de Oaxaca de Juárez denunciaron que el principal nosocomio del estado atraviesa nuevamente por una situación crítica. Ahora, debido al déficit y debido a la cancelación desde hace prácticamente 2 años de los procesos escalafonarios. A través de una misiva acusaron que desde que el Hospital Civil pasó a manos del INS Bienestar han quedado acéfalos 125 puestos de trabajo por situaciones de jubilaciones, defunciones y renuncias. Sería parte de la información que le tendremos a detalle en esta primera emisión de los Noticiarios Encuentro. 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Atendemos su denuncia ciudadana al 951-308-1361. Con mucho gusto le damos seguimiento. Álvaro, continuamos con más información en esta mañana de encuentro.
1: Gracias, Dilma Martínez. Continuamos con más información en esta mañana de encuentro. Por cierto, mañana ya del martes 26 de mayo de 2026. Mientras tanto, también le comento que integrantes de la Coordinadora Nacional de Trabajadores de la Educación CENTE instalaron un plantón indefinido sobre la calle 5 de Mayo en el Centro Histórico de la Ciudad de México, luego de que elementos de la Policía Capitalina impidieran su avance hacia el Zócalo de la capital de la República. Durante la movilización, docentes lanzaron consignas como "Somos maestros, no delincuentes", mientras denunciaban el uso de gases de extintor por parte de elementos de la Secretaría de Seguridad Ciudadana de la Ciudad de México para dispersar a los contingentes. Esta marcha de la CENTE había partido del Ángel de la Independencia y avanzó por Paseo de la Reforma y Avenida Juárez. Sin embargo, al llegar al cruce de Filomeno Mata y 5 de Mayo, los manifestantes fueron encapsulados por policías capitalinos. De acuerdo con la Secretaría de Seguridad y Protección Ciudadana, un vehículo del contingente intentó romper la línea de seguridad, por lo que los uniformados realizaron acciones de contención. La dependencia aseguró que los elementos desplegados únicamente portaban equipo de protección y extintores, negando, de acuerdo con la versión oficial, el uso de gases lacrimógenos. Y la empresaria Miriam Jurado Roca obtuvo contratos de obra pública por más de 26 millones de pesos durante la administración municipal de Fernando Yunes Márquez, hermano del senador Miguel Ángel Yunes Márquez. La información surge luego de que este lunes circularan fotografías del legislador federal junto a Jurado Roca en un restaurante de Nueva York, Estados Unidos, imágenes difundidas en redes sociales por el periodista Jorge García Orozco. De acuerdo con documentos públicos consultados en la Plataforma Nacional de Transparencia, Miriam Jurado trabajó previamente en el Ayuntamiento de Boca del Río cuando Miguel Ángel Yunes Márquez fue alcalde entre 2014 y 2017. En ese periodo ocupó el cargo de jefa de Desarrollo Urbano y Obras Públicas. Posteriormente, en 2019, constituyó la empresa Taller M, Oficina de Urbanización Multidisciplinar, un año después de que Fernando Yunes Márquez asumiera la presidencia municipal de Veracruz. Entre 2020 y 2021, dicha compañía recibió 4 contratos mediante adjudicación directa por un monto total superior a 26 millones de pesos. Y un tema que también está causando revuelo en el ámbito nacional es esta determinación de Morena y del hijo de Andrés Manuel López Obrador, nos referimos a Andy López Beltrán, de dejar su cargo como dirigente de Morena, ¿sabe por qué? Para buscar una diputación federal por el estado de Tabasco. De esto justamente se habló en Así las Cosas con Enrique Hernández Alcázar, el periodista Hernán Gómez Bruera, periodista y analista político, vale la pena resaltarlo, hablaron sobre esta situación. ¿Qué va a pasar? ¿Cómo se lee esta determinación de Andy López Beltrán y de Morena, por supuesto, de dejar su cargo como dirigente en busca de una, pues de un cargo de elección popular en el ámbito federal?
2: Yo creo que se veía venir desde hace tiempo. Yo hace tiempo que escucho que estaba por salirse, había aparecido en los medios desde hace pues ya varios meses, y al parecer, según la información que tengo, él mismo quería irse desde principios de año, a diferencia de Luisa María Alcalde, que se resistía a dejar el cargo. Y en parte no se iba porque la presidenta Claudia Sheinbaum no estaba muy convencida de cómo iba a interpretarse una salida así por parte del sector duro del obradorismo, digamos. Había una lectura de que eso podía verse como un alejamiento, una ruptura con el expresidente López Obrador, y creo que por eso es que se fue retrasando y retrasando. Y probablemente ahora fue una decisión que él tomó ya de forma irrevocable, sobre todo porque vienen elecciones en Coahuila y no se espera que pueda haber muy buenos resultados, y él no, pues no quiere que le endilguen una derrota de Morena en esa...
3: Oye, pero para esa elección falta una semana, ¿no? Y cachito.
2: ¿Perdón?
3: Para esas elecciones del 7 de junio, o sea, falta nada.
2: Pues sí, o sea, y yo creo que en ese sentido, pues Andy no quiere cargar con los platos rotos. No hay que olvidar que ya, digamos, el resultado electoral que hubo en Veracruz y en Durango no fue nada positivo para él, y fueron estados en donde él estuvo muy presente, especialmente en Durango. Y no resultó ser, por lo que se narra, un gran operador de campañas. Eso es algo que yo, con la gente que he podido hablar, por ejemplo, de Morena en Durango, cuentan que era muy impositivo, que no necesariamente tenía la actitud de trabajar en equipo. Y bueno, pues creo que esto es lo que nos muestra un poco es cómo es Morena, ¿no? Todo el mundo decía, cae aquí el hijo del expresidente y va a ser el mandamás, y casi casi que ya lo convertían en el futuro heredero para el 2030, y claramente pues no fue así, no solo no fue así, sino que la propia estructura de Morena se fue resistiendo a una imposición, digamos, nepotista.
3: O sea, digamos que el Tokyo Gate sí le pegó al asunto, ¿no? El Tokyo Gate vino a desbarajustar un poco la colocación de López Beltrán en el movimiento, ¿no?
2: Yo creo que de alguna manera sí. También hay que decir, hubo una oposición muy dura en contra de él, una campaña desde el principio. Hiciera lo que hiciera, hay una prensa que lo iba a estar criticando. Hubiera habido no Tokyo Gate. Y creo que en el caso del Tokyo Gate se juntó la avidez de la prensa por exponer a este personaje con el fuego amigo. Porque, pues, Enrique, la información que yo tengo es que fue gente del propio partido que lo fue a seguir hasta Japón, al hotel donde se estaba hospedando, para tomarle esas fotografías en el hotel y mandárselas a Latinus. Entonces, pues esto te habla un poco de cómo es Morena, de las fracturas que hay en su interior, y sobre todo de un hecho que creo que fue un error desde el principio. Yo lo alerté y creo que varios analistas lo dijimos, pues que esto de tener un liderazgo dual, como que hubiera una presidenta, en ese entonces Luisa María Alcalde, y un secretario de organización con un apellido tan significativo como Andrés Manuel López Beltrán, pues era obvio que estaba
3: destinado
2: al fracaso. Pues era una competencia entre ellos dos constante, y parece que por ahí vino, que por ahí vino el fuego amigo de lo de, del tema de Tokio, es lo que se comenta dentro de los cuadros del partido.
3: Oye, pues finalmente surtió efecto, tal vez es la única campaña exitosa de los opositores a los duros de Morena, ¿no? Esta de la que estamos hablando, porque finalmente hoy que estamos tú y yo platicando, pues ya no está ni Luisa María Alcalde y ya no está Andrés López Beltrán en el partido.
2: No, ahora mira, yo creo que hay algo positivo en esto, en mi opinión, y es que, bueno, a ver, Andrés Manuel López Beltrán tuvo, no se puede decir que no haya tenido éxitos. Él destaca en su carta, por ejemplo, el haber ampliado el padrón de afiliados a 10 millones. Pues eso es, no cualquier partido hace eso. Entonces, digamos, tampoco hay que ser injustos con el trabajo que hizo Andy, porque algo de chamba hizo y no es que todo haya sido un desastre. Pero creo que también él mismo se fue dando cuenta que en política no hay atajos y que probablemente en algún momento buscó ese atajo de usar su apellido para aterrizar en un alto puesto directivo en Morena y desde ahí construir. Y ya se dio cuenta que lo que funciona en un partido como Morena es ir a hacer trabajo territorial y empezar a construir desde abajo. Y pues es lo que va a hacer ahora buscando una diputación en Tabasco.
3: ¿No te dice búsqueda de fuero eso, Hernán?
2: ¿Perdón?
3: ¿Búsqueda de fuero no te dice algo?
2: No, yo creo que eso es, esas son especulaciones. Yo no veo que él tenga encima ninguna investigación, ni que vaya a estar acusado por algún delito grave. Me parece que no va por ahí la cosa. Han aparecido varias cuestiones en los medios. Me parece que pues lo que hemos visto hasta ahora más bien involucra a amigos de él, pero no veo que lo involucren a él directamente.
3: A sus testaferros, tal vez.
2: Generándolo de nada, pero simplemente creo que por ahora yo no he visto que haya nada sólido en contra de Andrés Manuel López Beltrán.
3: Pues veremos.
2: Eso, fuera, creo que es más una especulación, me parece. Bueno.
1: Ahí está la información, ahí está el tema importante en Así las Cosas con Enrique Hernández Alcázar y esta conversación, este análisis con el periodista Hernán Gómez Bruera. Son las 8 de la mañana con 17 minutos en este momento. Lo invitamos a que mantenga el contacto con nosotros a través de nuestra línea de denuncias ciudadanas 951-308-1361. Coméntenos, platíquenos qué es lo que está sucediendo en su colonia, en su municipio, en su región, situaciones que tienen que ver muchas veces con servicios deficientes, que como usted sabrá aquí en Oaxaca, eso casi no pasa, ¿verdad? Estamos con esta línea directa para poder conversar abusos de autoridades, que son cosas que tampoco pasan en Oaxaca, ¿verdad? Cuestiones que nos interesa tener en el ánimo de la conversación, darle seguimiento, por supuesto, para que estas situaciones se vayan resolviendo en la medida de lo posible, en una coyuntura, en una coadyuvancia entre siempre nuestro gran auditorio y siempre el equipo periodístico de Noticieros Encuentro. Ahí está la información, ahí está la línea directa de WhatsApp 951-308-1361 para escuchar sus comentarios, para escuchar sus denuncias. 8 de la mañana con 18 minutos, pausa, continuamos.
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1: Dos cuadras del centro histórico de la ciudad de Oaxaca, a raíz del plantón que instaló la sección 22 de la Coordinadora Nacional de Trabajadores de la Educación desde la mañana de ayer. Desde los primeros minutos de ayer hay diversos cortes a la circulación, principalmente sobre las avenidas Independencia, también sobre Morelos, al llegar a 5 de mayo. Incluso desde Porfirio Díaz comienzan los cierres vehiculares. Así nos vamos hasta llegar, como le decía, a 5 de mayo, Armenta y López, algunos metros antes de Fiallo. Tome sus precauciones y puede rodear el primer cuadro de la ciudad de Oaxaca. Es más pertinente porque las calles contiguas evidentemente se están congestionando por la alta afluencia de vehículos y transporte público. Usted lo sabe, que transita por estas vialidades cercanas al andador turístico. Y justamente hablando de esto, le platico que la sección 22 de la CENTE comenzó este lunes un paro laboral de carácter indefinido, acompañado de un plantón en el centro histórico de la capital oaxaqueña, como parte de sus acciones de protesta para exigir respuesta a demandas sindicales, educativas y de seguridad social. Desde las primeras horas del día, integrantes del magisterio instalaron casas de campaña en el Zócalo y la Alameda de León, además de ocupar varias calles cercanas del primer cuadro de la ciudad de Oaxaca de Juárez. Le reitero, son 42 cuadras, entre 40 y 42 cuadras, las que están en ese momento tomadas por integrantes del magisterio disidente. Posteriormente, posterior a la toma de estas calles, de estos puntos, cerca de las 10 de la mañana, miles de docentes participaron en una marcha que avanzó desde el monumento a Benito Juárez, ubicado en la salida hacia Tuxtepec, hasta el centro de la capital del estado. En este punto, en esta marcha, la dirigente sindical Jenny Araceli Pérez Martínez explicó que en el adelanto del paro en Oaxaca, este adelanto fue aprobado por las bases magisteriales mediante consulta interna debido a pendientes específicos que aseguran los maestros continúan sin resolverse por parte del gobierno estatal. La representante sindical indicó que de acuerdo con los esta programación, el 80% de los docentes permanecerá movilizado en Oaxaca, mientras que el resto participará en las acciones nacionales convocadas por la sección 22 en la Ciudad de México, y donde ya le platicábamos ayer se registró un zafarrancho, un enfrentamiento con elementos de seguridad de la capital del país. ¿Cuál es la dinámica de este paro que comenzó ayer la sección 22? Como ya se lo comentaba, esta protesta comenzó con una semana de antelación respecto a los acuerdos que tomó en el ámbito federal la CENTE, la Coordinadora Nacional de Trabajadores de la Educación. A partir del 1 de junio, la CENTE decidió estallar un paro indefinido de labores con protestas en estados bastiones para este organismo sindical, como lo son Oaxaca, como primera fuerza política y social, Chiapas, Guerrero, Michoacán, Zacatecas, Ciudad de México y diversas entidades con presencia de la CENTE. Esto a partir del 1 de junio. ¿Para qué? Para exigir tres puntos medulares: la abrogación de la reforma educativa de 2013, la llama el sindicato disidente Reforma Educativa Peña AMLO, para exigir la abrogación de la ley del ISSSTE de 2007, que fue promovida durante el sexenio de Felipe Calderón Hinojosa. Y tercer punto importante, se trata de que se entable una mesa de negociación directamente con los representantes de la CENTE y la presidenta de México, Claudia Sheinbaum. Esto se va a tocar a partir del 1 de junio, del 25 de mayo al 30 de mayo. La sección 22 argumenta, justifica estas movilizaciones en exigencia de respuestas a su pliego petitorio estatal. ¿En qué gira este pliego petitorio estatal? Básicamente, la sección 22 está denunciando que no se ha cumplido con la cobertura de la entrega de uniformes entre los más de 800,000 alumnos que integran el nivel básico en las 8 regiones del estado. También la sección 22 argumenta que no se ha cumplido con el otorgamiento de mobiliario y equipo tecnológico para las 13,000 escuelas que conforman este sector educativo. Y también, por si esto fuera poco, el magisterio oaxaqueño argumenta que a nivel estatal existe un déficit de 10,000 plazas, 10,000 puestos para trabajadores de la educación, que no han sido coberturadas por las autoridades estatales y federales. En este sentido, el magisterio exige, como colofón o como punto transversal, la instalación de una mesa tripartita entre el gobierno de Oaxaca, el gobierno federal y la dirigencia de la sección 22. Y ahora sí, continuamos con más sobre la actualización de esta protesta de la sección 22. Tome precauciones porque a partir de las 8 de la mañana con 30 minutos se está previendo que la sección 22 de Oaxaca comience la toma de las instalaciones del aeropuerto de la zona metropolitana de Oaxaca capital. Los integrantes de la disidencia sindical van a comenzar a hacer actos de presencia en las inmediaciones de esta terminal aérea desde el crucero con la carretera federal 175. Usted sabe que para llegar al aeropuerto, pues hay que tomar la 175 en este sector que va hacia el sur de los valles centrales, y ahí se encuentra la desviación hacia el aeropuerto de la zona metropolitana. A partir de ahí y a partir de este momento van a tomar los maestros de la sección 22 con el objetivo de ir presionando a las autoridades para hacer caso a su pliego petitorio. Otro contingente del sindicato disidente va a hacer acto de presencia en la planta de almacenamiento y distribución de Petróleos Mexicanos ubicada en Santa María el Tule, al oriente de los valles centrales de Oaxaca. Van a tomar las instalaciones de Pemex, van a tomar las instalaciones del aeropuerto a partir de las 8:30 de la mañana, así que tome sus precauciones, son 8:29, prácticamente ya estaría iniciando esta protesta, quizá tarde en tomar forma otra media hora, pero téngalo en cuenta, por favor, si usted tiene programado un viaje aéreo, consulte, seguramente si usted viaja a las 9, 10, 8:30, ya debe estar su familiar, ya debe estar su allegado en el interior de las instalaciones del aeropuerto. No debería haber problema por esta situación, tampoco se arriba a esta hora de algún vuelo. Lo que sí y lo que le vamos a dar seguimiento es a la información que surja sobre la posible postergación, cancelación de llegadas y salidas después del mediodía. Quédese pendiente de Noticieros Encuentro a través de redes sociales, de todas las emisiones, porque ahí le estaremos dando los pormenores acerca de esta situación. Y otra condición que también ha sido confirmada durante los últimos momentos es, lamentablemente, el fallecimiento de un maestro del sector periferia en el campamento que mantiene la sección 22 de la CENTE en la Ciudad de México. Esto ocurrió durante la madrugada de este martes 26 de mayo, cuando se cumplía el primer día o las primeras 24 horas de plantón en la capital del país. De acuerdo con información que ha sido emitida por representantes sindicales, el docente fallecido tenía 44 años de edad, sucumbió aparentemente por un paro cardíaco y formaba parte de la zona escolar 04 del nivel primaria, sector Santa Cruz, Jojocotlán, en esta delegación periferia de la sección 22 de la Coordinadora Nacional de Trabajadores de la Educación. Lamentable, triste, esta situación, un maestro fallecido en el campamento de la Ciudad de México a consecuencia de un paro cardíaco. Y hablando de las protestas que se van a implementar en la capital del país, a partir de las 10 de la mañana, el Magisterio de Oaxaca tiene pensado hacer una marcha hacia un punto estratégico. Ellos se encuentran en este momento en la calle 5 de Mayo. Ahí se encuentran porque no pudieron ingresar al Zócalo la mañana de ayer. Así que van a partir a las 10:30 de la mañana de 5 de Mayo hacia El Caballito en la Ciudad de México, porque tienen programado la primera mesa de negociación con autoridades de Oaxaca, autoridades del Gobierno de México y autoridades o representantes de la sección 22. Ahí está todo lo que usted tiene que saber sobre la actualización de la movilización de la CENTE. Y reiteramos, aquí ya hay los primeros reportes acerca de la presencia de maestros aquí en la zona metropolitana de Oaxaca, en en el crucero de la carretera federal 175, cerca del crucero del aeropuerto. También nos están reportando en este momento presencia ya de algunos integrantes, al parecer de la sección 22, en la carretera federal 190, a la altura de la planta de Pemex, en este punto oriente de los Valles Centrales, Santa María el Tule. También en otra información, integrantes del Sindicato Mexicano de Salud, CIMESA, mantienen un bloqueo sobre la calle de Mina, esquina con JP García, y también en Mina y Díaz Ordaz, en la ciudad de Oaxaca, porque ellos están acusando irregularidades en el interior del centro de salud ubicado justamente allá en la calle de Mina. Así que si usted va a circular por estos puntos, Mina y JP García, y Mina y Díaz Ordaz, tome sus precauciones porque se encuentra bloqueado por integrantes del Sindicato Mexicano de Salud, CIMESA. 8:32 ya. Pausa y continuamos.
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0: la fiscalía. La demanda sirve para reclamar un derecho. Por ejemplo, cuando alguien no paga una deuda, incumple un contrato, existe un problema de pensión alimenticia, una herencia, un divorcio o una controversia por una propiedad. En esos casos, la persona acude ante un juez y le dice: tengo este problema, estas son mis pruebas y te pido que resuelvas. La denuncia, en cambio, sirve para informar a la autoridad que ocurrieron hechos que pueden ser delito. Por ejemplo, un robo, una amenaza, una agresión, un fraude o un daño intencional. Al denunciar, la persona no está pidiendo directamente que un juez condene, sino que la fiscalía investigue. Podemos recordarlo así: la demanda busca resolver un conflicto de derechos. La denuncia busca que se investigue un posible delito. También es importante entender que no todo problema es delito. Si alguien no paga una deuda, quizá lo correcto sea demandar. Pero si alguien roba, amenaza o comete una conducta castigada por la ley penal, entonces corresponde denunciar. Saber esta diferencia evita confusiones, pérdida de tiempo y malos entendidos. La denuncia no debe usarse como amenaza o venganza, y la demanda no debe verse como un pleito, sino como una herramienta legal para resolver conflictos. Y aquí está el punto de fondo. La justicia no empieza en el enojo, empieza en el conocimiento. Una sociedad que distingue entre reclamar un derecho y denunciar un delito es una sociedad que camina con más orden, con más responsabilidad y más respeto por la ley. Porque cuando sabemos a dónde acudir, también podemos exigir mejor. Y cuando exigimos por la vía correcta, fortalecemos las instituciones y cerramos el paso a la improvisación, al abuso y a la justicia por propia mano. Recordemos bien, si quiero que un juez resuelva un conflicto, presento una demanda. Si quiero informar un posible delito, presento una denuncia. Conocer la diferencia no es un detalle técnico, es una forma de ejercer ciudadanía. Para ustedes comentó, con la ley en la mano, Giovanni Vázquez Agrero.
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2: Ahí está la información, ahí está el tema con Giovanni Vázquez Agrero, con la ley en la mano. Interesante, interesante estas aristas que abordó el columnista Giovanni Vázquez Agrero de Noticieros Encuentro. Vamos ahora con mi compañero Antonio Villaseñor. Él se encuentra, usted lo sabe, desde la ciudad y puerto de Salina Cruz, con información relevante, información acontecida durante los últimos momentos. Toño, ¿qué hay de nuevo por allá?
3: Álvaro Morales, buen día, un gusto saludarte desde el puerto de Salina Cruz. Te comento que desde ayer sigue persistiendo este bloqueo carretero. En primera cuenta empezó en las instalaciones de la Comisión Federal de Electricidad, ubicadas en el barrio Espinal, por parte de pobladores de varias agencias municipales. Hablamos de Ensenada, Valle La Ventosa, Boca del Río, Playa Brasil, algunas colonias como la de Escobar, parte de Las Jardines, parte también de esta nueva colonia Revolución, ya que fue removida a la zona del cercana a la refinería. Y bueno, después de que no tuvieran atención dentro de esta empresa de México, que es la Comisión Federal, pues decidieron manifestarse bloqueando esta importante carretera que es la calzada a la refinería Ingeniero Antonio Dovalí Jaime. Ahí te comento, Álvaro, que hay una afectación complicada para el tema del transporte hablamos de pipas, camiones pesados que entran y salen de la refinería cargados con diferentes combustibles, pero también trailers que entran a dejar diferentes maquinarias y equipos de trabajo a esta refinería. Mientras tanto, desde ayer están ahí los pobladores de estas agencias municipales, que hay que señalar que están pidiendo el restablecimiento, el cambio de transformadores en su zona, además del lavado de las líneas de conducción de energía eléctrica que esto ha venido generando que se presenten constantes fallas, y sobre todo por las noches. Y bueno, eso es un tema que se ha generado y que bueno, no han podido resolver al 100%. Hay que también señalar que uno de los temas que complica esto es la cercanía que tenemos los salinacruzenses con la zona de la playa. Esto genera la salitre, generando estos cortos constantes en estas líneas de energía eléctrica. Ahí pernoctaron estos vecinos. Hasta ahorita sigue este bloqueo carretero, que ya pasan casi ya son las 9 de la mañana. Siguen ahí instalados en este punto de la calzada de la refinería, a la altura de este lugar conocido como la estación de bomberos, y ahí estarán ellos pidiendo la atención por parte de los directivos de la Comisión Federal de Electricidad, que también hay que señalar una cosa, Álvaro, derivado también a lo que ocurrió ayer en Ixhuatán, esta tormenta repentina, pues también hubieron la caída de algunos postes, más de 60 árboles, y bueno, daños en esta comunidad, lo que ha generado que el personal de la Comisión Federal se haya trasladado a esta comunidad. Está cercana, es perteneciente a la región del Istmo de Tehuantepec, San Francisco de Ixhuatán, para atender estos detalles de también restablecer el tema de la energía eléctrica que se dañó derivado a esta tormenta que cayó la tarde-noche de ayer allá en Ixhuatán. Y de estos hechos, pues también dejará un poco descubierto el tema de la atención para el puerto de Salina Cruz, Tehuantepec, que también ayer los vecinos de Tehuantepec, de lo que es el fraccionamiento de los Tamarindos, de la cuarta sección, la tercera sección, se manifestaron. Esto ayer por la noche, alrededor de las 8 de la noche, se manifestaron bloqueando la carretera transísmica. Esto a la altura de este punto conocido como la cuarta sección, para exigir también el restablecimiento del servicio de energía eléctrica, de la energía eléctrica. Pero bueno, lo que va a generar una complicación, Álvaro, es de que pues no hay personal, están comisionados allá en Ixhuatán, y hay que esperar que se pueda restablecer en primera cuenta el tema de Ixhuatán y posteriormente solucionar estos problemas que ya están dejando, por supuesto, afectaciones y están generando también bloqueos, manifestaciones por vecinos de diferentes zonas. Y bueno, hay que esperar para ver qué es lo que va a suceder durante esta mañana, este día martes de mayo, aquí en el puerto de Salina Cruz. Y también te comento, Álvaro, que hace unos minutos comenzó la incineración, incinerando lo que es la droga que fue decomisada hace unos días frente a las costas oaxaqueñas, exactamente frente a Bahías de Huatulco, y que bueno, fue traída al puerto de Salina Cruz, y acá dentro de la 12ª zona naval, o es el astillero de marina número 1, anteriormente era el astillero de marina número 20, se está incinerando esto como parte del proceso, del procedimiento que hace la Secretaría de Marina cuando detienen este tipo de drogas. Que detuvieron varios paquetes de cocaína, que es lo que se está quemando, y está generando una densa columna de humo negro en esta zona de la colonia San Pablo Sur, lo que está alarmando a muchos ciudadanos. Esto también derivado a que ayer por la tarde noche se generó otro incendio cercano al astillero en un domicilio conocido de la colonia San Pablo Sur, sobre la calle Morelos, cerca de la cancha. Una vivienda se incendió, una señora que es costurera, pues tuvo una falla eléctrica, lo que generó un chispazo y se quemó gran parte de su producto, donde ella elabora diferentes trajes, vestidos, algunos atuendos, y bueno, esto generando también la movilización ayer por la noche del personal de bomberos para poder atender este incendio. Y ahorita con esta columna densa de humo negro que está saliendo del astillero, pues está alarmando a muchos ciudadanos. No hay que temer, no hay que alarmarse. Es un procedimiento que ellos están haciendo de incinerar lo que es la droga decomisada. No ha de tardar en disiparse. Y bueno, con esto también hay que estar, sobre todo de Marina, tenga que dar constantemente los avisos de estos temas que vayan a realizar, porque sí, alarman a los ciudadanos.
2: Pues ahí está la información, Antonio Villaseñor. Entonces, este bloqueo allá en Salina Cruz está a punto de cumplir 24 horas. Dices, Antonio, que comenzó a las 9 de la mañana de ayer, es decir, está a 15 minutos de cumplir un día entero.
3: Sí, nada más que, bueno, hay que señalar que en primera cuenta la manifestación empezó dentro de las afueras de las instalaciones de la Comisión Federal, ubicadas sobre la calle Tuxpan, en el barrio Espinal, en la zona céntrica. Al ver que no tenían atención y solución a sus peticiones, se tuvieron que mover. Alrededor de las 3:30 de la tarde se movieron los vecinos a bloquear esta importante avenida que es la calzada de la refinería, y bueno, está generando un caos complicado en la zona, porque pues en las horas pico, que es las entradas de los petroleros a la zona de su trabajo, hablamos que es a las 7:08 de la mañana, 3:04 de la tarde y 11:12 de la noche, pues imaginarás el caos vehicular en la zona, con tantos trailers, pipas paradas en el lugar. Eso está generando ese tema. Pero sí, la manifestación inició alrededor de las 9 de la mañana al día de ayer, y bueno, hoy ya están cumpliendo, solamente que se organizaron para bloquear otros lugares. principales, otras vialidades, y esto está dentro también dentro de estas manifestaciones que se están generando. Y también te comento, Álvaro, que bueno, también algunos vecinos de la Salina del Marqués ya se encuentran en estos momentos afuera de la oficinas de la Comisión Federal, ahí mismo en el barrio Espinal, pero también sabemos que ya está trasladándose lo que es el transformador que van a poner en esta zona que es más afectada derivado de esos constantes bloqueos que se generaron el día, apagones, perdón, que se generaron el día de ayer.
2: Fíjense entonces, Toño, o les ponen la luz o simple y sencillamente no se mueven ahí de este bloqueo que ya va a cumplir 24 horas.
3: Así es, y no hay atención, no hay respuesta a estos señores de estas agencias municipales. Repetimos, Ensenada, Valle La Ventosa, Boca del Río, Playa Brasil, parte también de lo que es San José del Palmar y también San Antonio Monterrey, pues no se van a mover hasta tener el restablecimiento al 100% de este tema de la energía eléctrica. Y hay que señalar que también en últimas fechas, solamente lo que vamos de este 2026, hemos tenido más de 30 bloqueos en diferentes zonas, tanto manifestaciones en las instalaciones de la Comisión Federal, tanto bloqueos carreteros sobre la carretera transísmica, a la altura tanto del Pitayal, la Noria, también del siglo XXI, también del Tamarindos, la Cuarta Sección, incluso en Tehuantepec. Esto derivado y orillados los vecinos a la falta de atención para el restablecimiento de la energía eléctrica en sus zonas donde se hayan presentado diferentes fallas y que son constantes, y con estos calores, Álvaro, es tremendo dormir por las noches, y este tema pues también es lo que enfada a los ciudadanos. Estamos esperando las lluvias se supone que están anunciadas. Efectivamente, ayer cayeron en la zona norte, incluso cayó granizo en esa zona norte de Matías Romero, también en Ishuatán, pero en la zona, esa zona ya cercana a las playas, no ha caído lluvia. Ayer hubo una ligera llovizna por la madrugada, pero no ha caído una lluvia como la que se esperaba desde el 12 de mayo, que es tradicional que aquí en el puerto de Salina Cruz, y en conjunto con la celebración, las fiestas, pues nos caiga una lluvia para podernos refrescar, pero hasta ahorita no ha caído nada, seguimos en espera, y bueno, esperemos también que no se presente, pues no deje alguna afectación mayor en el tema de los equipos de la Comisión Federal.
2: Ni hablar, Antonio Villaseñor, muchas gracias por tu información, como siempre un reporte muy completo. Estamos al tanto, buenos días.
3: Gracias, buenos días.
2: Ahí está, vaya caos que se vive en Salina Cruz, Oaxaca, y es que, ¿cómo le dices a la gente que no se manifieste? Ya decía Toño, es verídico, más de 30 bloqueos durante 2026 por fallas constante en el suministro de energía eléctrica, no solamente Salina Cruz, es Matías Romero, es la zona del Vije, del Mije, de los Mijes Bajos, es también Tehuantepec, Juchitán de Zaragoza, en fin, este punto de la región del Istmo sufren sobremanera los estragos por los malos servicios de la Comisión Federal de Electricidad. ¿Cómo les dices que no bloqueen si llevan días sin acceso a un servicio eficiente? ¿Qué digo? Días, semanas, meses. Un día tienen luz, al otro día no, al otro día tampoco. Un desbarajuste lo que pasa ya en la región ismeña. Y para no salirnos del punto, también les comento ahora que Antonio Villaseñor también tocaba el tema de las lluvias. Autoridades regionales contabilizaron de manera preliminar 22 postes de luz de alta y mediana tensión caídos, así como 60 árboles también derribados y obstruyendo calles principales tras la tormenta registrada la tarde de ayer en el municipio de San Francisco Ixhuatán, en la región del Istmo de Tehuantepec. El fenómeno, que fue calificado por la autoridad municipal como una turbonada, mantenía sin energía eléctrica y sin comunicación telefónica a la demarcación hasta la noche de ayer. Totalmente incomunicado a través de esas tecnologías, el municipio de San Francisco Ixhuatán, a raíz de esta turbonada, estos vientos huracanados que se registraron durante la tarde de ayer en este municipio de la región ismeña. Aún permanecía por confirmarse el recuento de viviendas afectadas, aunque también los saldos preliminares hacían referencia a la existencia de al menos una veintena de hogares que se quedaron sin techo, ya sea de forma parcial o de manera total. De acuerdo con el reporte emitido a las 5 de la tarde de este lunes, esta condición permanecía bajo una estricta medida de seguridad al municipio de San Francisco Ixhuatán. Esta contingencia hizo que se sumaran paulatinamente autoridades no solamente estatales, sino incluso federales, con el objetivo de ir moviendo los árboles caídos, más de 60 árboles caídos en calles principales, más de 22 postes de luz de alta y mediana tensión también derribados por los fuertes vientos, en una situación que sorprendió a todas las familias de San Francisco Ixhuatán. Al comienzo, cuando comenzó a caer el granizo, muchas personas tomaron videos, los divulgaron en redes sociales, haciendo énfasis en este fenómeno para ellos, de acuerdo con la versión, los testimonios de los habitantes, un hecho sin precedente. Tenía muchos años que no caía granizo en San Francisco Ixhuatán y no recuerdan ellos, los ciudadanos, una tormenta de la magnitud de ayer. Paulatinamente, estos videos, haciendo alusión a un hecho poco visto, se fue convirtiendo en tensión, se fue convirtiendo en preocupación, debido a que pues esta condición se fue incrementando hasta el momento de que se contabilizaron más de 60 árboles caídos, más de una veintena de casas sin techo y también más de 22 postes de energía eléctrica derribados y dejando sin luz y sin telefonía a los habitantes de esta población. También en San Francisco del Mar se reportaron afectaciones debido a esta tormenta. Vámonos ahora a Matías Romero Avendaño. Ahí se encuentra mi compañero Romualdo Santiago con información también muy interesante. Romualdo, adelante, buenos días.
4: Buenos días, Álvaro, amigos del auditorio, desde Matías Romero. Esta es la información. Pues bueno, déjame decirte esta mañana que aquí en el barrio La Soledad pues están padeciendo ya la escasez de vital líquido en este momento. Pues llevan ya un aproximado de 2 semanas con una situación bastante complicada. Pues comienza a acentuarse ya la escasez del vital líquido, aun cuando pues empiezan a llegar las primeras lluvias también en esta zona norte del Istmo. La situación es crítica en el municipio. También déjame decirte, bueno, y le hacen un llamado precisamente al presidente municipal para que cuando menos simplemente la repartición de agua con pipas, porque sí es muy necesario el hecho de que no haya agua en la cabecera municipal del barrio de La Soledad, una población pues muy cercana a la cementera Lagunas, que se encuentra pues enclavada en esta zona norte del Istmo y que pues, tiene este problema de escasez del vital líquido. Por otro lado, también te comento, Álvaro, en esta mañana que pues aquí en Matías Romero también hay escasez del vital líquido porque pues hasta este momento la línea 1 no ha sido reparada. Nos informaba ayer el administrador del sistema de agua en esta ciudad de Matías Romero, Farid de León Franco, que las piezas que se pidieron para reparar la línea 1 de 12 pulgadas estaría llegando pues hoy, durante este día, y bueno, pues mañana por la mañana estarían reparando esta línea 1, que es la principal, y de esta manera pues poner en funcionamiento lo que es la bomba que abastece a la ciudad de Matías Romero. Pues ya prácticamente son 5 días o 6 días aproximadamente que ha tenido este problema grave en la ciudad de Ferrocarrilera, pero pues espera que mañana durante el día se lleven a cabo los trabajos de reparación en la línea general y también se ponga en funcionamiento la bomba que pues envía el agua a la ciudad de Ferrocarrilera de Matías Romero. Esto pues no es porque no hay agua en el río, sino porque hay un desperfecto o hay un daño en la línea principal. Y también en lo que se refiere a las colonias de la primera etapa, pues ayer se desmontó la bomba número 2 para pues verificar también la situación que ha prevalecido durante pues más de una semana también con la gente que vive en la parte poniente de Matías Romero. Pero te decía, en Matías Romero no es porque haya desabasto en el río, sino por los desperfectos que presentan los equipos en este momento. Es mi reporte, Álvaro. Buenos días.
2: Romualdo Santiago, información interesante. Lamentable esta situación que se suscita en la zona norte de la región del Istmo de Tehuantepec, estos municipios tan importantes como el barrio de La Soledad y Matías Romero Avendaño. Y solamente como colofón, rápidamente le doy un dato muy rápido, pero al mismo tiempo muy contundente. De acuerdo con la Comisión Nacional del Agua, hasta el pasado 15 de mayo en Oaxaca se suscitaban cinco municipios con algún grado de sequía, principalmente sequía grado 1, sequía moderada. Estos 5 municipios con sequía moderada se distribuyen justamente en el punto norte del istmo de Tehuantepec, ahí donde se encuentra Guichicobi, Santa María Chimalapas, San Miguel Chimalapas, Matías Romero, el barrio de la Soledad. Vamos, Rubaldo Santiago nos precisa oportunamente que esta falta de dotación del suministro es por desperfectos técnicos, pero a esto se suma que estas regiones, que estas zonas de Oaxaca no la están pasando bien, porque además de sequía moderada, también reportan clima anormalmente seco, que es la fase previa al ingreso a la sequía. Ahí está el dato. Para complementarlo, les comento una situación preocupante. 8:56 PM, vamos al corte y regresamos con más información.
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0: No me resta más que agradecerles su presencia, como siempre, su confianza en este espacio informativo. A nombre del titular de esta emisión, Francisco Vázquez Jiménez, yo soy Álvaro Morales. Lo invito a que continúe con nosotros a las 3 de la tarde. Usted podrá escuchar la segunda Noticieros Encuentro en cadena estatal, ya con Francisco Vázquez Jiménez al mando del timón. 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Son las 9 de la mañana con 2 minutos aquí en Valles Centrales. Nos quedamos con Contenidos W, con Itzel Flores y Susy Cruz.
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1: Turbolengua. O sea, vamos a jugar por boletos. Puedes marcarnos y te llevas tus boletos de Camilo VII, que es el jueves 28 de mayo en el Palacio de los Deportes, o también boletitos para mañana, Rey Libarda en el Auditorio Nacional. Está en la mesa Ya Párate, Ana, obviamente Nashla.
2: Yeah.
1: Aquí vamos y se suma para jugar el Atomics. Yeah. Entonces márcanos 55 51 66 8101. Estamos en vivo. También hay otro teléfono.
2: Así es, el 800-00-610 para el interior de la República. Y tenemos un
1: WhatsApp. WhatsAppárate.
2: WhatsApp, lo digo mal, a ver.
1: El WhatsAppárate.
2: WhatsAppárate. 49 35 24 41. Utilicen la tecnología, es mucho más fácil marcar por WhatsApp. Siempre contento. Sí. Luego.
1: La llamada, bueno. ¿Quién habla?
3: Eric.
1: ¿Qué pasó, mi Eric? ¿De dónde marcas?
3: De la famosísima CDMX.

0: Lorenzo, ¿de qué zona?
1: Ahorita estoy aquí por Tasqueña.
0: Perfecto.
2: ¡Ay, de Tasqueña, vecino!
0: ¡Vecino! Es momento de jugar boletos. ¿Para qué quieres? ¿Camilo VII o Reilly Barba?
1: Camilo VII.
0: Camilo Barba, dice. ¿Camilo VII?
1: Así es.
0: Muy bien, mi Eric. La categoría que te toca el día de hoy es la siguiente. Le damos vuelta. Y es...
2: Dale la vuelta. ¡No!
0: Señales. Ah, caray, está muy bien, chiquita.
2: Que te estás convirtiendo en tu mamá o en tu papá.
0: Gracias. Que te estás convirtiendo en tu papá o tu mamá. Ah, Atomics.
3: Apagas la luz para que no se gaste.
0: Ve de burro, Eric.
1: Vamos a comer rápido.
0: ¡Tache! Vamos a escoger de vaca. Son señales.
2: Bueno, pero igual, o sea, todo mal, ¿no?
0: Pues sí, mira, ni forma de defenderlo.
3: Y eso que está muy cerquita, hombre.
2: Y estaba emocionada por decir mi letra. ¡Ay, pues te pasaste, Eric!
0: Siguiente llamada.
2: Venga, llamadita.
0: Ahora sí, bueno.
1: Hola.
0: Hola, ¿qué tal? ¿Quién habla?
1: Habla Luis.
0: Muy bien, Luis, bienvenido. Ya párate, boletos para Camilo VII o Reilly Barba.
1: Reilly Barba.
0: Muy bien, Luis, boletos para Reilly Barba. Vamos a repasar el abecedario, la letra con la que te toca, date. Y la categoría es placeres culposos. A, Atomics.
3: Arar el pasto de tu vecina.
0: B, Nashla.
2: Bajar la ventana cuando va pasando tu chacal de confianza.
1: Andar caminando borracho.
0: De Atomics.
3: Dormir en el aeropuerto y darte masajes.
0: En Ashla.
2: Estudiar la vida de tu chacal.
0: F. Luis.
3: Puro chacal.
0: F. Luis.
1: Parolear ahí en las discotecas.
0: Se disculpó sus G. Atomics.
3: Gotar para volver a comer.
0: H. Ashla.
2: Homenajear a tus artistas infantiles.
0: Muy bien. Y Luis, y.
1: Ir a películas infantiles.
0: J. Atomics.
3: El cabello de tu pareja.
0: No, J. Atomics.
3: Ay, J. Yo.
0: Dashla.
4: Estúpido.
2: Kiwis con chocolate, plátano a escondido. Y que tienen como papitas, cacahuetes.
0: ¡Qué rico!
2: Gusto placer culposo.
0: Y placer culposo, muy total, ¿eh? M. Atomics.
3: El cachete de tu pareja.
0: Ay. N. N. N.
1: Nadar en chones.
2: Bueno, es tan gusto culposo.
3: O sin chones, ¿no?
0: O sí. N. Nashla.
2: Nadar en tu traje de nacimiento.
0: ¡Ah!
2: ¡No!
0: Atomics.
3: Orearse a aire libre en la playa.
0: Luis, P.
1: Pasear con mi traje de Spider-Man.
0: Ay, muy bonito.
3: Dale Comic-Con.
0: Q, Nashla.
2: Quesos, fíjense bien, ¿eh? Quesos con mole. Qué rico. Okay, queso con jochos, hamburguesas y
3: pote.
0: Atomics R.
3: Romper los hielos con los dientes.
0: S. Luis, S.
1: Híjole. Sabrosear a mi esposa.
0: El placer culposo.
3: Creo que no dicen que a la secre, igual.
0: En un funeral dicen. T. Nashla.
2: Trabajar con mi ídolo de la infancia.
0: Ay, placer culposo. U. Atomics.
3: Híjole.
0: Tache. Híjoles con H. B de vaca. Luis.
3: Ya perdí.
1: Ver la tele en el trabajo.
0: Placer culposo. W, Nashla.
2: Guachar los chones de tu ídolo.
3: De mi suegro.
0: X, Luis. X, Luis.
1: Xochimilquear en las trajineras.
0: Placer culposo. Nashla.
2: Yaparanitas en tu playlist.
0: Terminar, Luis, y te lleves tus boletos. Placer culposo con Z.
1: Zapatear en la pista de baile, canciones de banda.
0: Es una razón. ¡Correcta! ¡Felicidades, Luis!
2: ¡Pásame una L! ¡Pásame una U! ¡Pásame una I! ¡Pásame una S! ¡Dice!
0: ¡Armando! ¡Luis!
1: ¿Cómo?
2: ¡Tres veces!
0: felicidad, Luis. Quédate conectado, por favor, para tus boletos. También quédense todos conectados aquí en Yapárate, porque ya llegan, después del Turbolengua, llega Rudy con su dilema desde Monterrey y Carlos Chávez desde Guadalajara con su notita bonita. Muy bien, vámonos con música. Inglés en Miami, Raguayana, Emanuel Turizo, suena. Yapárate.
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2: La temperatura, 18 grados.
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1: Seguimos aquí en Ya Párate de los 40. 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Y ahora sí nos conectamos hasta los 40 Monterrey. Está Rudy.
2: A la bim bomba.
1: Rudy, Rudy.
3: Explícame, Gabriel Regivalia, Rudy, ¿por qué te echaste una porra como de bienvenida?
4: A él mismo.
5: Porque me estoy echando una porra. Si no me echo una porra, ¿yo quién me la echa?
3: Pues te la iba a echar yo, pero.
5: A ver, venga.
1: A ver.
5: Vamos, Nashla.
3: Chiquitibum bombita. Chiquitibum bombita. Rudy es una alegría.
5: Ay, qué bonito.
1: Mi Rudy, tan guapo, mi hijo. Tan conectado. Guapo, mi hijo. Oye, ¿qué te pasó esta semana? Te han llegado varios dilemas.
5: No sabes. Está cañona la gente. Mira, desde la semana pasada que ustedes dijeron, escríbale directo al Rudy.
1: Claro.
5: Para que le platiquen sus dilemas y que la gente les ayude a solucionarlos. Han estado llegando demasiados dilemas. Bueno, muchas historias que terminan en un dilema. ¿Quieren escuchar la de hoy?
1: Por favor, estamos ansiosos.
5: Ella se llama @ferviaja. Ferviaja, ¿ok?
3: Ajá.
5: Y dice lo siguiente, está un poco largo, pero pongan mucha atención. Dice, ¿qué onda, Rudy? Me urge ayuda de todos, por favor. Tengo un amigo que se llama Diego, ya lo quemó. Él y yo llevamos muchos años viajando juntos.
1: Órale.
5: Y dice, ojo, solo somos amigos. Siempre nos hemos respetado, solamente amigos, y eso está muy claro. Y bueno, siempre fuimos muy felices con cosas muy simples. Carreteras, hoteles baratos, tacos en la madrugada y vuelos incómodos, donde lo único importante era estar juntos y pasar un momento chido, pues, ¿ok?
1: Sí.
5: Pero, ojo aquí viene. Últimamente siento que algo ha cambiado. A Diego ya le empezó a ir mucho mejor en la chamba. Ya trae más billetes, ya trae más lanita, tiene mejores clientes en el trabajo y también...
1: Sí, le alcanza para el 6, ¿no?
5: Pues ya le alcanza para el 12.
1: Para el 12.
5: Antes le alcanzaba para un sixito, ahora ya le alcanza para el 12. Y luego dice, obviamente ya tiene gustos pues más caros, ¿no?
1: Ajá.
5: Dice, ahora ya no le emociona tanto, pues cualquier hotel baratito, algo bonito así, tranquilo, modesto.
1: Ya quiere 5 estrellas.
5: Exacto, este vato ya quiere un hotel acá con rooftop, vista increíble, all inclusive, desayuno gourmet.
1: Ajá.
5: Dice, ya no quiere volar incómodo, quiere
1: comida sin gluten, ¿no?
5: Ah. Sí, gluten free, todo eso. Y dice, aquí viene lo triste, dice, y yo sigo ganando prácticamente lo mismo.
3: Yeah.
5: En el trabajo, sí. Dice, y aunque él dice, no me lo reclama directamente, pues cada vez siento que hay una diferencia rara, entre paréntesis, porque sí lo pone, entre nosotros dos. Porque cuando planeamos viajes nuevos, sale con, es que ya estamos grandes para hospedarnos así,
1: claro.
5: Hay que aprovechar y hagámoslo bien.
1: Que ya trae con queso.
5: Es correcto. Eso. ¿Para qué viajar si vamos a limitarnos en todo? O sea, ya no le quiero pegar el mochilazo y al hippie.
1: Ah.
5: Dice, y la neta, empecé a sentirme incómoda, porque para seguir el ritmo, pues tendría que gastar más lana. La tensión explotó cuando estábamos organizando las vacaciones de este verano. Ya de este verano, que yo no sé cómo le van a hacer para viajar, si viene el mundial, bueno, la copa más importante de fútbol en verano. Dice, yo le mandé pues las opciones y le mandó entre ellas un hotel boutique sencillo frente a la playa.
1: Nada.
5: Y él de volada mandó uno, ya sabes, ¿no? All inclusive,
1: con topless,
5: de todo. Sí. Ya te las sabes.
1: Sí, incluye las chanclas, de hecho, esas.
5: De esos que incluyen las pantuflas, la batita de baño y todo eso. Dice, Diego me dijo, ese está mucho mejor, sí, pero yo no lo puedo pagar, pues yo pongo más, pero siempre terminas poniendo más, y empezó la bronca. Ahí ya fue cuando se quedó callado, Diego.
1: Che, Diego.
5: Sí, creo que en el fondo ya sabe que está cambiando la cosa. Y el dilema es el siguiente, ¿están listos?
3: A ver,
5: sí.
3: Venga.
5: ¿Qué harían ustedes? Ya mejor dejo de viajar con él, que es mi amigo de toda la vida, porque no me gusta sentirme menos y no me va a alcanzar para la vida que a él ya le alcanza. Y... ¿qué tengo que hacer? Por favor, gente, necesitamos su ayuda.
1: Necesitamos que la gente aquí del chat, por favor, nos manden sus opciones, su opinión, porque normalmente pasa, o sea, pasa de que uno va cambiando de estilo de vida o te vuelves papá y los amigos se van separando, pero ¿qué debería hacer esta muchachita con su amigo Diego? Participen en el chat, aquí lo leemos. Vamos a una rolita, mi Rudy.
5: Va.
1: Y ya regresamos.
5: ¿Qué te vas a poner o qué?
1: La que quiera mi Lion con la resolución del dilema.
3: Ya quería hablar, pero vámonos.
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0: Y estamos de vuelta, ahora sí, mi Rudy, cuéntame, venga, por favor, rapidito, una relación que empezó a cambiar, amigos, Diego empezó a ganar más dinero y la otra se sintió como ya más hippie, ¿no?
1: Así es, ahora así sí es, está muy sencillo, ahí hay una bronquilla, no se ponen de acuerdo, uno tiene más lana que el otro, a uno sí le gusta gastarle, pues ya trae billetes en la bolsa, y pues la otra pues tiene que cuidar su lanita al retiro.
2: Primero que nada, fíjate que está sencillo el día de hoy, chance por primera vez vamos a estar de acuerdo, Rudy, no lo sé. A ver, ahí les va. Primero que nada, a ver, siento que qué padre que a tu amigo, a Diego, le esté yendo súper bien.
0: Sí.
2: No te sientas mal, o sea, no pasa nada, o sea, no son carreritas, no es de pronto que si a él ya le fue bien, a ti no te va a ir bien, tranquila, todo bien. Obvio, pues ya Diego con la lanita en la cartera, pues sí se quiere ir a las grandes ligas y está chido. Pero aquí la parte, yo creo que Diego tiene que tener más empatía con su amiga y no la puede endeudar y no, ella no se siente cómoda que él esté pague y pague. Entonces yo creo que pueden llegar a un punto de balance.
0: Ajá.
2: Donde, pues bueno, no, ni tan, tan, tan barato, pero no,
1: ni tan, tan, ni tan, tan.
0: Mira, Alma Hernández está comentando y se va alcanzar económicamente, que ya se separe de ahí. También Chabela 12W dice, mejor que lo deje porque salió demasiado caro el vato. Pues no lo tiene que dejar.
2: Pero son amigos.
0: Sí, o sea, que se abra.
2: En este caso son amigos. Mm. Pero a ver, yo creo que tú, o sea, si Diego es el de la lana, ¿no? Si tú eres el amigo que tienes el billuy, que tienes el poder adquisitivo, pues nada te da más gusto que apoyar a tus amigos, la neta.
0: Pues participen directamente, los leemos a todos. También en nuestro WhatsApp, 55 49 35 24 41. Resolución, mi Rudy, según tú, ¿qué podría ser?
1: Nada, déjate querer, mija. Ahora nada más, pues, ya que sean un poquito más que amigos, en una de esas le prestas un poco.
0: Claro.
1: Y listo, se paga la cuenta. Con eso se paga la cuenta. ¡Viaja!
0: Ahí está.
1: ¡Diviértete!
0: El tema de Rudy.
1: ¡Diviértete y viaja!
0: Vámonos con más música.
2: Sabía.
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2: Acapulco se prepara para ser escenario del Tony Fest 2026. El 28 al 30 de mayo recibirá más de 30 artistas de todos los géneros, como Kenia Os, Band del Recodo, Piso 21, Charlie Sa, Gloria Trevi, Faye, Paulina Rubio, Bellakath, entre muchos otros.
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2: Maestros de la sección 22 de la CENTE iniciaron un paro indefinido de labores e instalaron un plantón en el Centro Histórico de la Ciudad de México y de Oaxaca como parte de su jornada de movilizaciones para exigir respuestas a sus demandas laborales y educativas.
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2: Se esperan lluvias intensas en el noreste del país y de diferente intensidad en el centro, occidente, sur y sureste. Además, se mantendrán las temperaturas calurosas a muy calurosas en gran parte de la República.
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2: El Inter Miami confirmó que Lionel Messi tiene una molestia en la pierna izquierda, lo que le impidió terminar el partido la noche del domingo. El club señaló que el plazo para su regreso a la actividad dependerá de su evolución clínica y funcional, encendiendo las alertas sobre su estado físico para el Mundial. Soy Ivette Parga Ávila.
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3: La temperatura, 18 grados.
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1: Avanzando aquí en Ya Párate, nos conectamos hasta los 40 Guadalajara, porque salimos en toda la cadena nacional con ustedes. Claudia Chávez, ¿cómo estás, Clau?
2: ¡Hola! ¡Muy!
1: ¡Buenos días! Más producción, en no, tu cámara, no, prendida, y todo. No,
2: bueno, oye, aquí la cosa se pone buena. ¿Y traes un gran look, mi Clau?
3: Me gusta la orden, luxazo. Oiga, no, pero tengo que platicarles algo que les va a volar la cabeza con la notita bonita.
1: Cuéntanos.
3: Notita imagínense, bonita. Sí, imagínense ser un conductor de plataforma durante muchos años. Ajá. Y un día se te ocurre tener un copiloto muy especial y así te cambia la vida. ¿Están Hola. Listos para que les cuente?
1: Por okay. favor, ¿de qué hablas? Mira, ¿cómo que un copiloto especial?
3: Aguante un poquito. El conductor se llama Kevin Furman. Él está en Colorado. Todo el tiempo llevaba 16 años haciendo contenido para YouTube y no pegaba nada. Todo tenía que ver con skateboarding, ¿no? Le apasionaba muchísimo, tanto que llegó a trabajar en una empresa que las fabricaba, él vendía. Le iba súper bien, compró una casa, pero no la había terminado de pagar. Se viene pandemia y entonces, bueno, dice, ¿qué hago? Tengo que solventar mis gastos, ¿no? Bueno, entonces, tengo un auto, voy a conducirlo por la ciudad y las cuentas iban bien las cuentas, pero no le alcanzaba para pagar la casa. Tuvo que pedirle, por ejemplo, a 5 de sus compañeros que se fueran a vivir a su casa para dividir los gastos, ¿no? Más o menos. Hasta que un día dice, necesito un copiloto especial. No es cierto, la verdad es que ni siquiera lo pensó tal así. Adoptó a un compañerito muy especial. Adoptó un compañero.
1: Un peluche, un...
3: ¡Un labrador!
1: ¡Oh, qué bonito! Wow.
3: Un labrador que sufría de ansiedad y entonces él se dio cuenta que cuando lo subía a su auto se ponía muy feliz, muy tranquilo y dijo, bueno, voy a intentar cuando doy el servicio, pues que me acompañe. Entonces, era su copiloto. La gente empezó a reaccionar súper, súper bien. Hasta el año decidió poner camarita y empezó a grabar los contenidos. Pedía permiso a los usuarios para ver si los podía publicar. Sí. Y bueno, después de 6 meses de nada más subir los videos, reventaron las redes. Él ni siquiera ya da servicio de plataforma. Antes trabajaba 10 horas diarias. Ahora solamente sale algunas horas a la semana para crear contenido con Bowie. Oh. Bowie es este perrito labrador. Tiene una cuenta de más de 1,000,000 de seguidores.
1: Es que, ¿sabes qué pasa? Cañón. Los labrador tienen toda la vibra, sí, toda todo, la buena onda. Todo, son todo. Bien bonachones.
2: No, y además sí. los perros te salvan la vida. Claro. Una vez más siendo los héroes de una gran historia. ¡Punto!
3: Sí. Oigan, pero si tienen tiempo de ver un poco las historias, imagínate cómo se sorprendía la gente, ¿no? De que, ¿qué es esto? ¿Puedo acariciarlo? Y entonces, si ibas con prisa, si ibas triste, si ibas feliz, se te multiplicaba la felicidad. Si estabas triste, se te quitaba. Hay algunos que dicen, ay, es que yo soy alérgico a los perros, pero ¿puedo tocarlo? Entonces, ya sabes, lo tocaba un poquito, pero realmente les ha cambiado la vida a ambos. Fíjense, cuando les platiqué que Kevin Furman, que es el dueño de este labrador, tenía que convertir su casa, hasta hace apenas un año ya pudo regresar a su habitación porque vivía en el garage. Ajá. Entonces, ya todo lo que ya trae consigo Bowie, que es este labrador, patrocinadores, ¿no? Obviamente tiene comida para no sé cuántos años, juguetes, veterinaria, les ha cambiado la vida, está padrísimo.
1: Es
3: ¿ustedes
1: el
3: qué
1: perro
3: harían?
1: Influencer, ¿no?
3: El ya. perro influencer es de Uber Dog, así lo pueden encontrar.
2: Ah, ay, a ver, justamente lo estoy buscando en redes sociales.
3: Búscalo.
2: Me parece de lo más, o sea, siempre creo que cuando una historia lleva un perro que además sí. conecta y todos cañón. Estamos, la verdad, enamorados. Los labradores, sobre todo, son súper amigueros.
3: Sí, creo que es como muy característica de esta raza, ¿no? Es así como lindo. Fíjense que hay gente que va justo a Colorado y pide su aplicación o sí. le manda mensaje, por favor, que ojalá sí, me toque.
1: Que me venga el perrazo. Oye, ¿qué onda con el olor? Porque luego ya los perros huelen a perro mojado, ¿no? O sea, cuando ya pasa
3: fíjate
1: el día...
3: Que... Sí, sea. Por ejemplo, si a mí me hubiera pasado, yo no sé qué hubiera cruzado. O sea, seguro, ah, ¿lo puedo tocar un poquito? Sí, pero no, sí, sé, pero no sé. Pero...
1: ¿Qué pasaría en México? Sería un chihuahua, un xoloescuincle, ¿no? Ahí manejando de copiloto.
3: Oye, no, un abrazo a todos los conductores de plataforma. O sea, la pasan tanto tiempo en la calle,
2: sí,
3: pues que se trae su
2: bueno,
3: lonchecito, su torta.
1: En el microbús a veces también traen a su perrazo, ¿eh? Cuidado, ahí al ladito. Traen ahí, sí,
3: obvio, si no se les va, lo tienen que cuidar.
2: Exacto.
3: Si no se les
2: cuidar
3: va.
2: Cuidar a la clientela.
3: Bueno, ¿qué dicen los que van en moto?
1: Ah, ahí
3: traen atrás al perrazo, ¿no? Ahí traen al perrazo atrás.
2: Oye,
3: no vaya a ser.
2: Me parece una idea muy, muy padre. Me parece creativo el tener, obviamente, aquí como a tu perrito de copiloto. Creo que es una manera también de tener más clientela.
3: Sí, claro. No sé si ocurra en la Ciudad de México o en alguna parte del país. Pero bueno, por ejemplo, si yo me subo y veo un perro, yo pensaría que me va a saltar o que me va a ladrar o que va, claro, o que va a ocurrir algo. Pero aquí es todo lo contrario. Y es verdad como dice Nash, ¿no? O sea, una vez más, una historia más en la que estos animalitos, estos peludos, nos vienen como
4: mira,
3: a apachar
4: el
3: alma.
4: En nuestro chat dice Jason Taneda, dice, asistente muy inteligente. Acá claro. Andy Khan dice, me encantó la notita bonita. Hasta mandó un wow como perrito.
3: ¡Qué padre,
4: Andy! Ana Seferino, en nuestro chat, pone el perruber. Ah, también dice,
3: sí,
4: una
3: supuesto.
4: Estrella total. Gracias, Clau, te mandamos un beso.
3: Gracias. Ustedes.
2: No soy perro, no soy perro, pero wow.
4: Ay, soy más perra que humana.
2: La notita bonita.
4: Denle follow. @ Claudia Chávez FM desde los 40 Guadalajara. Vamos con más música. Estás en Ya Párate.
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1: Es momento de irnos, Nashla. Sí.
2: ¿Qué?
1: Sí, ya.
2: ¿Qué? Ya.
1: Paren. Es momento de irnos. Nos pueden disfrutar más en el podcast, directamente en Spotify o Amazon Music, también YouTube Music. Ahí también está todo el streaming en YouTube Live, ¿no?
2: Así es, la verdad es que es muy divertido escuchar Ya Párate desde el principio, porque no sé a qué hora nos escuches, no sé a qué hora puedes, pero bueno, por ahí estamos, nos encuentras como Ya Párate.
1: Así puedes también disfrutar de nuevo el top 3 de Diego Cárdenas, que estuvo bueno, ¿eh? Que
2: así
1: habló
2: es.
1: De artistas famosos que sí estudiaron, que sí terminaron la universidad. Cero truncos, no trunquitos. O sea,
2: oye,
1: gente que sí terminó.
2: Muy, muy inspirador. Oye, pero también, por supuesto, ¿no? Pueden escuchar el programa de todas las noticias que damos sobre cultura pop, porque la neta es que hoy se estuvo surtido, hoy se estuvo chonchito por ahí para que lo chequen. Y por cierto, hablando de cultura pop, me gustaría comentar lo siguiente, porque sí es un orgullo, ¿eh? Fer de Maná, de verdad, orgullosísima de que está en el disco, en el álbum de Dua Lipa.
1: ¡Wow!
2: ¿Te acuerdas que en el encuentro, bueno, más bien en el concierto, los conciertos que tuvo Dua Lipa el año pasado aquí en Ciudad de México, lo invitó? Bueno, pues de esa participación ya literalmente confirmadísimo está la canción que hicieron juntos en el álbum de Dua Lipa.
1: Me encanta, ahí está, tus gustos y mis gustos en una sola canción. Maná y Dua Lipa. Increíble. Mañanita boletos de Mau y Ricky, nos tenemos que ir, ¿eh? Participa directamente en nuestro Instagram, @yaparatooficial, @nashirol.
2: Yeah.
1: @GaboRamosOficial. Lulo Verea en la producción de este programa. John Zacarías dirigiendo el streaming. El Leoncio Cósmico en los controles. Chau. Chau.
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4: La temperatura.
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1: Muy buenos días, si estás escuchando estas bellas vocecitas, quiere decir que ya comenzó, ya estamos aquí, tus chicas favoritas, el brunch de los 40, en este bello martes de vida y estilo. Es un gusto saludarlas, Mawa Romero, Ayoli, Riva Pop Music.
2: Buenas, buenas, Olivi.
1: Me encanta. Yo soy Gaby Cam y aquí comienza este bello programa que hoy particularmente queremos empezar con un tema que, híjole, cómo es controversial, sobre todo cuando la mujer es más grande que el hombre.
2: Controversial, espérate. Pues a ver, una calzón quitado, así que quitémonos los.
1: Yes.
2: Cha, cha, cha, cha, cha.
1: Aquí uno se desabotona.
2: Ay, qué fresquito.
1: Ajá, sí. El aire.
3: De lo que te haría quedar.
1: Ahora
2: está
1: sí.
2: Dando un aire. ¿De qué temas de la edad vamos a hablar?
1: Vamos a hablar
2: ¿A partir de cuándo?
1: Ay, sí.
2: Exactamente. Que sea legal.
1: ¿Qué? La diferencia de edad afecta tu relación. A ver, yo creo que este es un tema que hay que poner sobre la mesa porque siento que de pronto, sobre todo si son las mujeres las que tienen un novio más chico, es como, es
2: la juzga, ¿no?
1: Es señalada, apuntada por la sociedad.
2: La cuga.
1: Exactamente, la saltacunas. Las saltacunas. Bueno, también, a ver, o sea, si es un
2: le
1: hombre,
2: gusta criar.
1: Es el rabo verde, ¿no?
2: Así dicen. Son los comentarios que escucha.
1: Así la robadera la de colágeno. O
2: sea. Exactamente. ¿Y tu colágeno dónde anda?
1: Exacto. Ay, sí. Y si eres hombre de rabo verde, no hay más.
2: Sí, ¿no?
1: Totalmente.
2: Solo
1: rabo
2: es
1: verde eres tú. En fin. Bueno, hablemos. ¿Realmente esta diferencia de edad?

0: afecta a tu relación. Empecemos diciendo que, y esto yo creo que estarán de acuerdo conmigo, uh-huh, la etapa de la vida en la que estés cuenta mucho. O sea, sí, si tú tienes casi 40 años y tal vez tienes un novio que va saliendo de la universidad, las cosas que están viviendo son muy diferentes, ¿no?
1: Sí. O sea, es como saltarte tus propias etapas,
0: ¿no? De acuerdo, completamente. Y es que
1: a ver, que no tiene nada de malo. Si la persona menor se quiere tirar el tiro con la más grande, pues sea responsabilidad de esa persona,
2: sí,
1: ¿no?
2: Es advierte.
1: Sí,
2: se la
1: y advierte. Bueno, que sea mayor de edad, claro.
0: A eso es muy importante.
1: Sí.
0: Ahora, en esos casos, ¿sí afecta? Pues seguramente sí, porque una persona está viviendo una cosa y otra, ¿no? O sea, quizás si la otra persona es muy joven, va a querer salir, viajar, descubrir cosas nuevas, etcétera. Quizás su perspectiva de compromiso es muy distinta a la de alguien que ya vivió más. Aquí no estamos hablando de si está bien o está mal, estamos hablando de si afecta y en qué circunstancias afecta que haya gran diferencia de edad en las parejas. ¿Qué más, Riva Pop?
2: La madurez emocional, o sea, tenemos que decirlo, siempre se ha hablado que las mujeres maduran más rápido que los hombres. No, creo que esto es cierto necesariamente en todos los casos.
0: ¡Hora!
2: O sea, puede ser cierto en algunos casos, pero de pronto también depende de la pareja que estás teniendo, la diferencia de edad sí va a influir, porque no siempre la persona mayor va a ser la más madura. O sea, muchos aquí conocemos, o sea, acá en esta mesa conocemos gente muy grande con madurez emocional cero.
0: Cero.
2: O sea, estamos de acuerdo en eso.
0: Sé perfectamente de quién hablas, ¿no?
2: Hombre, o sea, todos hemos tenido una que le falta, o sea, le quedó faltando, le debieron esa educación emocional. Pero lo que realmente afecta a una relación es también cómo ambas partes manejan los problemas, la comunicación y las emociones. Con el respeto, empatía y buena comunicación, tengas la edad que tengas, pues la relación puede funcionar y se puede dar bien. Pero eso se pone a prueba con el tiempo. Y justo, digamos que unido al tema anterior sobre la etapa de la vida, pues es que siempre va a haber una diferencia entre prioridades y expectativas. O sea, también desde el dinero. No,
1: claro,
2: le tiras.
1: Sí. Sí. Aparte, yo creo que sí, efectivamente, cada quien vive ese volado al aire como quiere, ¿no? Porque sí, justo, o sea, a ver, no creo que sea lo mismo en los papeles. Es decir, si el hombre es el mayor o la mujer.
2: Sí.
1: Siento que sí, siempre la llevamos en desventaja, ¿no? Nosotras. No sé qué digan las bronches. Pero bueno, a ver, otra cosa que debemos de tomar en cuenta, las metas y planes a futuro, pues tiene que coincidir, ¿no? Lo que ya decíamos. O sea, igual la persona más joven va a querer viajar, va a querer todavía como irse de repente al antro, ¿no? O aventarse una buena pachanga, y la persona que pues es mayor va a decir, no, espérate, o sea, una por una, ¿no? Una de
0: hasta que hoy la a las 9.
2: Sí, ándale, o sea, mi sueño de 8 horas, ¿qué?
1: Sí, y van cambiando, pues sí, la diferencia de edad puede hacer que cada persona tenga efectivamente objetivos distintos, y por eso es importante hablar temas pues importantes como pueden ser el trabajo, si hay hijos, si se quiere casar, o si uno u otro ya tiene hijos, ¿no? O sea, en futuro.
2: Claro.
1: En pareja quieren tener hijos. O sea, si es una plática que sí se tienen que aventar, porque además como que tratamos de encajar con las ideas de esa otra persona por querer, pues ahora sí que tenerla, exacto, y tener la relación. Y al paso de los meses, de los días, pues te das cuenta que pues no, güey. O sea,
2: de acuerdo.
1: Que ya te hiciste el jaque.
0: Claro, sí, totalmente. Pero pues unos días de colágeno, Jeremy lo dijo, ¿no?
1: Ay, sí.
0: Ella habla de los chakras, pero sí, sí,
1: ¿no? O sea,
0: pláticas incómodas, sí hay que tenerlas. Ahora, otra cosa que sí puede afectar la relación más que la diferencia de edad es la presión social. O sea,
1: claro,
0: estar escuchando lo que opinan los otros, amigos, sociedad, etcétera. De edad,
1: chicos, ¿cómo vas a tener?
0: O llegas al restaurante, güey, lo peor que te puede pasar es, señor, usted ha perdido. ¿Y su hijo qué va a querer?
1: Ajá.
0: Es pareja.
1: Está horrible. Ya, o
2: sea, qué
1: horrible.
2: Fuerte eso.
0: Sí, sí, la no. Totalmente. Y es que, claro, ¿qué pasa? Si hay factores externos que están juzgando la relación, pues también se genera cierta inseguridad en las dos partes, ¿sabes? Hay conflictos externos y al final pues eso afecta a la pareja. Uh-huh. Entonces, en ese aspecto la pareja necesita confianza y seguridad para que lo de afuera no les cale.
2: Pues sí, que les resbale, pero es que es bien, bien difícil, más en estos tiempos donde además, o sea, las opiniones están
0: a la orden,
2: a la esquina, sí, a la orden y sin ser pedidas.
0: Total.
2: Otra cosa que sí es bien interesante y que es para tener en cuenta es que puede existir una diferencia en experiencias. Cuando una persona tiene más experiencia en vida, en relaciones, en trabajo en general, pues digamos que la otra está dejando de hacer cosas por vivir las etapas de la siguiente persona, que vuelve al punto número uno. Eso puede ayudar obviamente a la que persona, a que la persona mayor, con más madurez, con más estabilidad, pues digamos que ponga eso en la relación, pero también puede generar desequilibrios si esa persona va a intentar controlar o decidir todo sin dejar que la persona más joven tenga una libertad también para explorar su etapa de vida. Entonces ahí se pueden generar unos conflictos que, híjole, pues no se les desea a nadie. Yo acá voy a ser chismosa. Yo quiero ser chismosa.
1: A ver, sácalo, sácalo, hermana.
2: ¿Cuál ha sido la edad mayor o menor de personas con las que han salido? O sea, digamos, yo en mi caso, la persona más joven con la que he salido fue 6 años menor que yo.
1: Sí, igual, estoy en ese límite. 6 para abajo, 6 para arriba.
2: Sí, sí, sí.
1: Yo tuve un novio 4 años más chico, uh-huh, y otro 9 años más grande.
2: Okay.
1: Y la pasé mal en ambos.
2: No lo recomiendo.
1: Así la madurez no es de edad.
2: Sí, no, es cultural.
1: Sí, no, o sea, y sí, de responsabilidad propia, la neta.
0: Pero ¿sabes qué? Con la persona más grande la pasé peor.
1: Ay.
0: Porque siento que
1: o sea, mañoso,
0: llega, ¿no?, una edad, siento, llega una edad, agarra la vida de cada persona, donde como que ya se siente que todos tenemos la misma edad, ¿no? O sea, a partir de las 30 ya no importa tanto porque ya, sí, ya llevas un rato trabajando, etcétera.
2: Ya tenemos callo también en el corazón.
0: Exactamente.
1: Bueno,
0: pero
1: es que
0: para
1: sí,
0: arriba, luego sí es como,
1: ay,
0: Gaby,
1: no.
0: O sea, a ver, no es lo mismo que te saque 20 años la persona, ejemplo, ¿no? Y que tú tengas edad 0 y que la persona tenga 20, a que tú ya tengas 30 y el 50.
1: Sí, claro.
0: Obvio. O sea, entre más para arriba, menos que
1: baja la diferencia.
0: Exacto,
1: se equilibra
0: eso. No, y aparte, exacto, los gustos, o sea, que igual la persona de 30 pues ya no quiere salir de antro, ¿sabes? Ya se enfiestó de los 20 a los 25. No, se ve todo, a ver.
2: Yo, gracias.
0: Está en otro plano. Pero bueno, no sé qué opinen los brunchers. Sigamos con el otro punto que dice.
2: A ver, ¿qué tenemos ahí?
0: La comunicación se vuelve fundamental.
1: Ajá.
0: Y es que sí, por la diferencia de edad, yo creo que el estar bien comunicados, oye, a ti qué te gusta, cómo te gusta, qué lugares frecuentes, qué tipo de comida, me gusta esto, me gusta el otro, oye, mi ritmo de vida es así,
1: tu poder adquisitivo también cuenta,
0: claro, es súper importante.
1: Ya estás en tus 30 de, ay, quiero viajar, ¿no? Y el otro,
0: sí, espérame,
1: apenas si puedo, no me he mudado.
0: Exacto.
1: ¿No?
0: Sí, sí, sí, o sea, que vayan, pues sí, remando para el mismo lado, ¿no?
2: Sí, yes, sí, sí, es que eso está bien interesante. Oigan, yo volviendo a mi relación, me pareció súper cool cuando yo salí con esta persona que era 6 años menor que yo, sí lográbamos comunicarnos muy bien, pero llegábamos al punto en el que nos veíamos con los amigos de él, y ahí yo ya sentía la diferencia de edad, cañón,
1: en serio,
2: sí, cañón, o sea, pero okay, así que yo decía, ¿y
1: por los chistes o qué?
2: No, los planes, las actividades,
1: niveles de alcohol,
2: chistes, niveles de alcohol, como que yo decía, híjole, ¿qué estoy haciendo aquí? O sea, y lo pasaba rico y divertido, pero sí, como que fue un reto que yo dije, quiero esto para mi futuro, a lo mejor, no.
0: No, sí, queremos pensar que la gente eventualmente, conforme va pasando el tiempo, sí puede cambiar, pero sí, es decisión propia.
1: Madurar.
0: Sí, madurar, justo. Exacto. O sea, no va a llegar nadie, te va a decir, güey, ya es momento que cambies el cassette. Pues no.
2: Exacto, y yo no me sentía como justamente para exigir algo así, ¿sabes?
0: Sí.
2: Porque yo decía, güey, son sus amigos, no puedo cambiar eso. Y me parece, o sea, y además me caían bien, pero ya cuando estábamos en el entorno,
1: pero
2: ya
1: ratito, sentía. Pero empezaban a caer gordos.
0: Y caían bien, pero ya fue media hora.
2: Exactamente.
1: Pues como que decía, fuera de lugar.
2: Y me saturaba un poquito y decía, tiempo, time out, time out. Pero sí, entonces cuéntenos ustedes, brunches, cómo han vivido sus relaciones, a lo mejor con diferencias de edad extremos, no tan
1: sí,
2: cortitas como las nuestras, pero échenos el chisme también en el 55-51-668-101. Ya saben que ahí estamos listas para atenderlos y escucharlos.
0: Somos las chicas del brunch y les seguimos atendiendo, como diría Eliot Arce. Vamos con música, pero ya regresamos con más en el brunch de los 40.
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1: 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La temperatura, 21 grados.
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1: Ya estamos de vuelta en el brunch de los 40 y si tú no te quieres perder ni un solo detalle de lo que está a punto de pasar en esta cabina, tienes que ir a YouTube de los 40 México. Porque René y Apio de Cava están en la casa.
2: Que sí.
1: ¿Cómo no?
2: Ah, bonito día.
1: Padre, días.
3: Amo los brunch, se me hacen super pipis.
1: Tristemente no. Claro, ahorita las van a traer.
3: Por eso vine.
1: Ya las están preparando. Tiene que ser después de como las 11 para
2: claro.
1: O sea, imagínate que le pongamos un pisquete ahí de alcohol y la conversación.
3: O sea, si es la.
1: Sí. No es cierto, gente de seguridad, no es cierto. No hemos metido absolutamente nada. Oigan, qué gusto tenerlos aquí porque ha sido una alineación con la que crecimos. Su música nos ha acompañado, su música la hemos dedicado, su música ha estado en cada momento en nuestras vidas para bailar, para cantar, para llorar, o sea, una bailadita y a seguir. Qué gusto que estén de vuelta porque además trae noticias.
3: Exactamente. Bueno, pues estamos súper, súper emocionados de presentarles este show único en la vida. No lo van a ver. Y además es única fecha, 30 de mayo, en la Arena Ciudad de México, bajo la producción de Hugo Mejuto. No saben, se llama Ocrinú y es una verdadera locura este espectáculo. Que vamos a estar los Cavas con sus mejores éxitos. Los mejores éxitos con el arte drag. Van a ir 10 drags top, top, top, que van a también a presentar show. Va a estar como invitada Lune.
1: ¡Wow!
3: Y bueno, pues Ocrilú, DJ Aaron.
2: Y DJ Aaron.
3: Los arreglos brutales de las canciones de cada uno de nosotros. Y Ocrilú significa el mundo de fantasía. Es una fantasía que la cantó hace muchos años Rocío Banquells. Y realmente nos invitan a participar con Ocrilú porque pues dentro del mundo de Ocrilú existe la calle de las sirenas. Obviamente donde hay sirenas, hadas, duendes, gigantes. Y eso es lo que queremos transmitirle en este show donde va a haber diamantina, lentejuela, producción brutal, iluminación, pantallas, vestuarios que se puede, o sea, que no saben los vestuarios, la locura. Entonces estamos muy contentos de ser parte de este proyecto y que queremos invitarlos a todos que compren su boleto en Superboletos para que no se pierdan esta experiencia tan única y tan especial. Son de los 30 años de la calle de las sirenas.
2: Ok. Festejo del
3: Sí, no,
2: cumple
3: no 30 años.
1: Me encanta.
2: Cada cumple 33 y
3: 34 ya casi.
2: Ya es en junio. Ya, o sea, a unas semanas. La próxima semana ya serían 34 años de casa.
1: Ustedes nacieron y empezaron la vida. Claro, yo lo que quiero entender es, a ver, 34 años de Cava, 30 años de la calle de las sirenas, y ustedes no tienen ni 25. ¿Esto cómo sucedió?
3: Ya sé,
1: o sea, se ven de 33, güey, o sea, esto es imposible. Máximo, sí.
3: Yo tengo 49.
1: ¿Qué?
3: Ya sé.
1: Yo lo que quiero, amigos, es su rutina de skincare. A lo que realmente venimos.
3: Yo vine a esto.
1: Eso. Dicen que la edad se ve en las manos, en el cuello, y ustedes, o sea, se les ve espectacular. O sea,
3: muchas gracias. Sí. Pues muchas gracias. Pues nos hemos mantenido con una energía positiva. Siempre hay que mantener una buena energía, un positivismo a la vida. Ser trabajadores, ser disciplinados, dormir bien, comer bien, pasarlo también. No es como que tengas que ser un apretado de vida para estar joven, ¿no? Pero vitalidad existe ahí y la vitalidad también las ha dado Cava por tantos años, donde la energía de nuestra música, de nuestras canciones, de todo lo que hemos, todas nuestras composiciones, como La Calle de las Sirenas, Al Pasar, Vive, My My, pues nos han alimentado el público con una energía tan bonita y es por ello que pues queremos también darles este showzazo que está padrísimo y sí, 30 años La Calle de las Sirenas.
1: A mí me lleva una pregunta, porque ahorita platicabas que Ocrilú tiene grandes looks y demás. Cava siempre los ha tenido.
3: Sí, sí.
1: ¿Qué pasa hoy día, después de este tiempo de carrera, cuando ustedes ven los looks de cuando salió Cabá y están conscientes de que muchos eran inspirados por ustedes, o sea, su cabeza cuando la gente de pronto salía en overoles y ciertas cosas que ustedes pusieron de moda.
3: Sí, pues toda la moda y todo el vestuario siempre lo hicimos nosotros, éramos muy disruptivos. Y es porque también que, por ejemplo, Ocrilu, que le da comienzo al mes del Pride, de la aceptación, equidad, igualdad, inclusión, respeto, que Cabá siempre ha sido nuestra bandera, también desde chavitos que nosotros los hombres usábamos faldas, pelo largo, rastas, la gente no lo entendía, y nosotros cuando lo vemos hacia atrás, no es como hay que eso, sino decir, qué cool, güey.
2: Éramos súper cool. Sí, es como...
1: Éramos...
2: Nos sentimos, la verdad, muy orgullosos por eso. Realmente vemos y recordamos esas épocas con las faldas, con los pelos de colores, y realmente a mí me orgullece mucho, porque hacíamos lo que realmente sentíamos en ese momento, y tuve la fortuna que las disqueras, los managers que en ese tiempo tuvimos, respetaran esas decisiones que teníamos, ¿no? Entonces, pues así fue.
3: Sí, pero ahora que comentas sobre los vestuarios, ahora con Ocrilú, imagínense el reto que tuvimos Daniela y yo para hacer un vestuario poderoso a la par de las drags, que su vestuario es una obra de arte, cada cosa que sacan,
1: ya que no también.
3: Sí, entonces es decir, nosotros no nos podemos quedar atrás, o sea, tenemos que hacer algo espectacular para que no nos veamos chiquitos alrededor de estas brutalidades de show que ellas traen, ¿no? Entonces sí nos pusieron como reto aquí poner la vara alta, y la verdad es que lo hemos logrado como siempre, los Cabá siempre lo logramos bastante bien, y por eso tienen que ver, aunque sea, es música, vayan los vestuarios.
1: Me encanta. ¿Y cuántas horas de show?
2: Son 2 horas y media, ¿no?
3: Como 2 horas. También no queremos de que show así de, claro, de días, ¿no? De que ya el pie ya así, la rodilla no.
2: Sí.
3: No, o sea, un momento de diversión, y también invitar a toda la gente que pueda ir como quiera ir. Si te quieres poner glitter, si te quieres poner polvo, maquillaje, vestido, falda, tutú, lo que tú quieras, alas, corona, todo está permitido porque es una celebración a la vida.
1: Ah, qué chulo. Oye, René, ahora que estaban hablando de diseñar los vestuarios y así, estoy asumiendo que Apio y Daniela son las mentes creativas detrás de la mayoría de los vestuarios. Sí. ¿Alguna vez llegaron contigo y tú dijiste, pero me está...
2: Sí, ahora sí ya se está... Pero...
1: Sí,
2: o sea, sí, y fíjate que no tanto por... O sea, por el
3: rechazo, sino
2: porque qué me queda bien también el corte.
1: Claro,
2: por el tipo de corte. Ahí es donde de repente yo decía, espérenme, porque de repente me ponen unas toreritas.
1: Sí, pero el abdomen dándolo todo. Sí, hay pechuga.
3: Además, puedes poner, o sea, un vestido pompón y no tiene problema. Vestido corte imperio y lo acepta, pero no le pongas una tarjeta. Porque ahí sí brinca. Y sabes que sí hemos aprendido mucho al verlos. Por ejemplo, Fede es cero sexy. No me encanta enseñar de que ni pechito, ni pompa, ni. Entonces vas entendiendo el decir, ok, este es el concepto. A René no torera, a Fede no cosas muy enseñadoras. A Sergio algo más flojo para que pueda bailar más cómodo. O sea, sí vas descubriendo la personalidad de cada uno.
1: Tropicalizando ahí.
2: Y luego también nos fuimos dando cuenta de situaciones. Por ejemplo, un disco en el cual teníamos faldas y entonces ensayábamos, ¿no? Porque ensayábamos buenísimo. Era así de que al 100%. Y de repente, nos pusimos justamente en el show. Y recuerdo que ya me acordé del disco de Esperanto.
3: Esperanto.
2: Donde hay una parte del baile donde das una patada. Entonces, pues como las mujeres dominan esa parte y saben los movimientos que tienen que hacer cuando tienen falda.
1: Sí.
2: Y ya se imaginarán lo que me pasó, que de repente estaba yo con la falda, doy la patada y pues la parte de atrás de la falda me jaló la otra pierna y... Pero eran en esa época donde hacían estos festivales gigantescos de radio. Ajá. Y se quedó como 30 mil personas, yo creo, en ese show. Y es el celoso que me eché, porque era así que doy una patada, caigo y nada más escucho a toda la gente. Primera canción, o sea, yo tengo un concierto con ese.
3: ¿Sabes cuántos flashazos ha dado René y Sergio con faldas? Sí, no, porque se les olvida. Y entonces estábamos así, y ellos así enseñan flash.
2: Sí,
3: y es como, sí. René, ponte unos bankers.
1: Algo,
3: algo como gorrista.
1: Una lica
2: amarillos. Así neta, amarillos.
1: Sí. Qué agasajo tenerlos aquí en cabina. Vamos a seguir con ustedes, por supuesto, porque además esto está dándole la vuelta a todas las redes sociales, Instagram, bien. YouTube, bien. En Radio NFM, en el 101.7 en la Ciudad de México, Acapulco, Puebla, que también nos están escuchando, y otras ciudades. Muchas gracias, no se nos muevan, seguimos con ustedes, vamos con música, Gaby Cam.
4: Así mismo, con ustedes estamos hablando de René y Apio de Cava, que está... vamos a escuchar a... Taylor Swift, esto es...
3: Oh my God.
4: ¿Sí? ¿Swiftie? ¿De la cuna?
3: No tanto, pero sí tengo una parte de mí culpada de Swiftie.
4: Es que no hay nada de culpa en eso, pero vamos a hablar de ello. Vean los 40 en YouTube, vamos a seguir con ellos y ya regresamos en el brunch de los 40.
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2: La temperatura, 21 grados.
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0: chingada.
1: A ellos les queda mejor, ya los escucharon. Es René, es Apio, por supuesto, la alineación Cava. Qué gusto tenerlos aquí en cabina.
0: Ay, sí.
1: Seguimos con todo el business en redes sociales, YouTube, Instagram, en el 101.7 de su FM, aquí en la Ciudad de México, Acapulco, Puebla y todas las ciudades hasta donde llegamos. Prenden Alexa, les dicen pon los 40. Y pues bueno, estamos echándonos un buen chismecito.
0: Sí, sí, el chisme de en YouTube es tremendo.
2: No,
0: sí, dije muchas cosas que no hubiera dicho yo en vivo.
1: La verdad, gracias.
3: Estoy en vivo, no te quiero decepcionar.
1: Todo está en vivo. Estuvimos todo el tiempo en
0: vivo.
1: Oiga, yo les estaba compartiendo que justo regresando todo el cassette a cuando compramos ese primer disco de ustedes y que supimos de su existir en la escena musical, que empezamos a bailar, a cantar, a dedicar las canciones y que buscamos información de nuestros artistas, era por medio de las revistas, sí, por medio de la televisión y por medio de la radio, ¿no? Para sí, usted, o sea, nos preguntábamos, güey, ¿cómo se juntaron todos para hacer la banda? ¿Cómo fue?
0: Pues era muy, la verdad es que sí, era muy de cercanos, pues la, o sea, por ejemplo, Fede y yo somos hermanos, ajá, Sergio es nuestro primo, René y Daniela en ese entonces eran novios. Sí, de la escuela y así.
1: Okay.
0: Y María José era la vecina novia de mi hermano en ese entonces. Entonces, pues sí, en ese tiempo era de conocerte, de saludarte, sí, sí, de llevarte.
2: Pero fue como de película que sacan, sí, de amigos que se juntan y se meten en un garage y ahí ensayan, literal, así fue. Ensayábamos en un salón que tenía Fede en su casa abajo, uh-huh, y ahí nos juntábamos y ensayábamos, pero realmente ensayábamos como si realmente existiera. Realmente lo siento, sí lo manifestamos.
0: Sí, sí se manifiesta.
2: O sea, lo manifestamos. O sea, todos los que le gusta a la gente esto de la manifestación,
1: claro,
2: realmente fue porque y jugábamos a que nos entrevistaban, entonces, y lo hacíamos de verdad en serio. O sea, así de que, a ver, cuéntanos a Pio, y jugábamos a que estábamos en una revista o en un, o nos poníamos a bailar, y realmente las creíamos. Y creo que eso también hizo que pues todo se materializara.
0: Sí, porque yo creo que ya sabíamos lo que nos esperaba, porque además era de no puedes bailar bien, entonces tienes que ensayar horas extras, y así nos castigábamos. Y luego es de vamos a hacer audición de voz, vamos a hacer audición y todos van a cantar.
2: Y todos
0: así nerviosos para nosotros, ¿no?
3: Claro,
0: así.
2: Ah, y ahí es donde les conté la vez pasada.
3: ¿Quién dice
2: el rap del taco? Claro.
1: Ah, ahí nace.
2: Ahí nace el.
3: ¿Te acuerdas de él todavía?
2: Sí, claro. Ahí pasaste a los tacos, yo te daba el corazón. Tú en lugar de recibirlo, te metiste a rincón para decirte que te quiero, ya te tuve que alcanzar. Tú ordenabas a taquero, tres de lengua para pesar, otros tacos de suadero, seis de bofe de cuajar. Ay,
3: nosotros tenemos. Claudio Yarto, ¿eh?
0: Claro, y nosotros, claro, necesitamos un rapper.
2: Ajá, pues yo.
3: ¿Quién lo va a hacer,
0: René? Y a mí, y así de, ¿tú qué vas a cantar? Y yo tenía de que me, ajá, estaba cambiando la voz, ¿no? Entonces yo tenía gallos uno tras otro. Y yo decidí cantar No Puedo Ser Cristian.
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2: Y obviamente la hermana, te quedas, hermanito.
0: Y mi hermana, hermana tiene un vocerrón, le está cambiando la voz, pero sí tiene un vocerrón. Y todos,
1: va a traer. Él va a jalar, va a jalar.
3: Aplausos a Fede, que siempre confía en ti.
0: Que amo y adoro con toda mi ser.
3: Oigan, amamos que estén aquí, de verdad. Qué diversión, qué martes tan hermoso nos han regalado. Y tenemos una sección que nos gustaría hacer con usted. Llamada, dice así, lo que callan los rockstars, edición Pregunta número uno. ¿Qué es eso que quizá les da pena admitir, pero que no puede faltar en el catering a donde sea que vaya?
0: Ah, a ver, ¿qué es difícil admitir, pero que tiene que haber?
3: Que saben que es un lujo, pero lo necesitan.
0: Pues yo creo que el electrolit.
3: Okay.
0: O sea, yo creo que nosotros somos mucho de aguas, de que nos super hidraten, pues porque también, o sea, bailar todo el show y así es complicado. Entonces, pues el electrolit, no hay una cosa que nos sentamos como que culpables de decir, porque sí pedimos luego una botellita de vino, una, pero somos bien fresas. Entonces, la neta es que si ves nuestro catering es súper aburrido, es de que nueces, fruta, crudités,
2: unas galletas,
0: el
3: no hay sushi.
2: No, de hecho, hasta la otra vez estábamos viendo nuestro catering y dijimos, no, hay que recortarlo. Es demasiado lo que estamos pidiendo. Pero hablando de eso, sí, te voy a contar una anécdota muy chistosa. Una vez me contrataron para, a mí en lo personal, Apio, para un antro, para ir como que DJ estilo Pedrito Sola, de pi, pi, pi, guau, guau, guau, guau.
1: Play,
2: ouch, ouch, ouch. Ya sabes.
4: Y en eso, cuando llego a mi camerino,
2: llego a mi camerino, unos bowls, o sea, unos tazones tremendos de puros gummy bears rojos.
1: Guau.
2: Y yo así, qué raro, ¿para quiénes son? Y así de, pues fuimos a todos los Oxxos y tiendas para poder comprar todos los gummy rojos, los separamos para que pues es lo que a ti te gusta, ¿no? Y yo, yo no como gomitas, o sea, yo no sé a quién
1: yo no
2: pasaron esa
1: info. Sugar free.
2: Güey, yo soy super vegan, güey. Pero no, y pero pues ya ni modo.
1: Que zanahorias, no gomitas.
2: Sugar free. Se tardaron sugar horas free en acumular todas estas gomitas rojas y que dices, pues ya como los desmiento, ¿no? Sí. Y yo, me encantan.
1: Y así escupiendo los
2: ya los debiaste todos, ¿verdad?
1: Oye, pero cabe destacar, invitamos a esa marca de gomitas a que le pague regalías a Apio, porque ahora ya existen las bolsas rojas. Ay, ya las separaron por ti, amor. O sea, realmente, sí.
2: Ya ves, ¿eh?
1: ¿Te imaginas así al dueño de esa marca de... No, yo escuché que Apio Quijano...
2: Solo,
1: es que solo es cierto, yo creo que no solo tú... Toda la gente elige las rojitas. No sé por qué rayos algo tiene.
3: Si conozco a quien le gustan las verdes, no sé por qué, ¿eh?
2: Ah, ¿sí?
1: Las buenas son las rojas. Suyito han de tener.
2: Todos nos llevamos bien con los verdes.
1: Lo que callamos los rockstar. La primera vez que los hicieron sentir unos verdaderos rockstar. ¿Qué escenario fue? ¿Qué lugar fue? Que dijeron, oh my God, oh my God, esto es así.
4: Yo creo que de los primeros viajes que hicimos a Estados Unidos, que nos recibían en limusín.
2: ¿No? O sea, es que sabes que sí hubo muchos momentos que fueron brutales. Una vez también en Costa Rica, que fuimos a cantar y era un terreno y se hacía montaña. Ajá. Y no había, o sea, un espacio. O sea, era interminable de la cantidad de gente, que fue en la época de la calle de las sirenas. Sí. Y era interminable. ¿Y qué dices? ¿Qué es eso?
4: Creo que ya ni llegaba el sonido, o sea, porque sí, de verdad era así.
2: De que Rod Stewart en Brasil, así nosotros.
1: Me encanta.
2: Qué locura. Rod Stewart en Brasil, qué locura.
1: En Río. ¿En dónde fue que se presentó Adele? En un lugar de
2: Europa. Sí, claro.
1: Sí. Que hizo el escenario justo así como en una montañita y la super talla, sí, así, sí, tal sí, cual. Sí, sí, sí.
2: Eso fue brutal. Una vez tuvimos un show de 93,000 personas en Mérida.
1: Qué locura. Qué loco.
2: Que también era de interminable. Y es ese tipo de masividad, no lo entiendes cuando eres tan chiquito. Que dices, qué extraño es esto. O sea, qué raro, pero qué bonito. Sí. Porque tuvimos de los dos lados, ¿no? Uh-huh. También tuvimos el de éxito es muy efímero, chavos. Hay 10 personas allá afuera. Ustedes,
4: conté 10, perdón, eran 3.
1: Y además su mamá y su tía.
4: Pero valen por 10, ¿no? Así, sí, sí. No.
2: Sí, sí, sí.
4: Pero wow, cuando sí, empezamos, sí, fue de todo, de todo. Un poco. Pero sí puedo decir que la mayoría sí fueron cosas positivas.
2: Muy bonito.
4: Sí.
1: Me encanta. Lo que callamos los Rockstars, edición Cabá. Esta es mi última pregunta. Con esto vamos a despedir esta semana. Nos vamos a ir. Bueno, la pregunta es, ¿cuál es esa decisión que han tomado en la carrera de Cabá en la que no confiaban ni un poco y que dices, mira, no estuvo mal, qué bueno que nos arriesgamos?
2: Pues lo que dijo la rana, la cae las sirenas, que la tiramos a la basura.
4: Wow. Justamente eso, que fue una decisión que pues cambió nuestras vidas, porque sí realmente esa canción se fue al basurero cuando estábamos ensayando para el disco las voces y íbamos canción por canción, y cuando llegó la cae las sirenas dijimos, no, esta ya mejor no la vamos a cantar porque está
2: infantil. Era como de, yo me imaginaba de que la cae las sirenas y de arroz de bombón con dorados, espinacas y frijoles. ¿Sí? Sopa de letras jugando en un tazón.
1: Tenía ese disco, amplio, por supuesto.
2: Entonces decíamos, no, porque nosotros somos chavos ya, jóvenes, grandes. Chavos, grandes.
1: Sí.
2: ¿Cómo vamos a cantar de sirenas? Y el que sí. nos dijo, oigan, no, no la, el maestro, o sea, de voz,
0: no la tiren, ese es un exitazo.
4: Y sí, y sí. Pero en ese tiempo les digo que no existían estas partes electrónicas. Entonces era el papel con a lápiz.
3: Quitándole la catsup.
4: Así, sí. Se hizo así la hoja, el así, bolita y a la basura, que toda suena. Sí. ¿No? Y entonces, nos dicen, es que realmente si ustedes hicieron esa canción, deberían cantarla. Pues es suya. Bueno, está bien. Y entonces ya la sacamos del basurero. Y cuando la grabamos, resulta ser que nos dicen en la disquera, pues el disco se va a llamar La Calle de las Sirenas. Y el primer sencillo va a ser La Calle de las Sirenas. Y bueno, ya como dice, ya lo demás es historia.
0: Sí, es un ícono, y es un ícono en la música de México, de la historia de México en cuestión musical. Pues siempre va a estar ahí, sí. Y es algo muy bonito que se quede, porque además sí, efectivamente es muy mágica, muy soñadora, muy linda. Entonces, qué bonito que podamos, que la gente nos identifique con una canción tan mágica.
3: Me emociona, la verdad, me pone la piel de gallina.
0: La piel china, ¿por qué dirán?
3: Pues sí, no, como que se les ven los poros, ¿no? Cuando lo hace peluca. Pero que eso que tiene que ver con las gallinas, no se sabe.
0: No, de piel de gallina sí, porque se ve de que como que tiene frito. Ajá, exacto. Pero piel china.
3: Ah, eso sí, no sé.
0: Los chinos, ¿por qué?
3: Me enchina la piel. ¿Por qué? Gran pregunta, ¿eh? Vamos a averiguar cosas aquí que no sabemos. Preguntas sin respuesta. No queremos que se vayan nunca. René y Apia de Cabá estuvieron aquí con nosotros y tengo información. Información para todos ustedes, broncha. 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No sé ustedes, yo ya estoy muy lista porque mi gran jugada es conectar con la mejor tecnología y la verdad es que sí quiero una pantalla.
1: Ahora, necesito, hermana.
3: También un celular, pues, ¿por qué no?
1: Sí, también.
3: ¿Por qué no? Y mucho más, no te lo pierdas. Ahí está la información. Apio y René de Cabá,
0: gracias. Nos vemos 30 de mayo, este sábado, a las 9 de la noche, Arena Ciudad de México, Ocrilú, el mejor espectáculo que han visto, completamente diferente a lo que están acostumbrados a ver.
3: Ocrilú, Arena Ciudad de México, 30 de mayo.
0: Ouch. Ouch. Ouch.
3: ¿Les parece que el teclado es de real? ¿Quieren presentar su canción?
0: Sí, claro.
3: ¿La Calle de las Sirenas?
0: Obvio.
3: Va, venga.
5: Hola, ¿qué tal? Nosotros somos parte del grupo Cabá, Apio y René. Claro. Y esto es La Calle de las Sirenas.
3: En el...
0: ¡Ay, mira! Y aparecí en la
3: maravillosa
0: pantalla.
3: Maravillosa voz, Oye, yo como Fede, increíble. Contratados.
0: Gracias.
3: Estamos en el Ranch de los 40.
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1: La temperatura, 21 grados.
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1: ¿Qué tal? Son las 12 del día con 20 minutos aquí en los 40. Jesse Joy con gente de zona. Yo soy Elvis. Es martes, es 26 de mayo.

Hola, son los 40, 97.1. Escuchamos a Ricky Martin con Cristian Nodal, Fuego de Noche, Nieve de Día, Jesse Joy, gente de zona también, abriendo el bloque aquí en los Hits 40, 97.1 FM. Voy con más música, pero antes déjame recordarte que este Hot Sale se pone todavía mejor en Liverpool. 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Voy con más música, 12:28. Aquí está JNS, se llama Europa, aquí en los 40.

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1: Son las 12:34 en los 40.

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0: ¿Qué es lo que estamos a rular? Y empezó el verano. ¡Fuego!
1: ¿Qué tal? Son los 40. Escuchamos esto de Cali Uchis con Telepatía. Abraham Mateo, Sofi Reyes, ¿qué ha pasado? Y aquí está Karol G.
0: ¡Fuego!
1: En los 40, si antes te hubiera conocido. Yo soy Elvis. Pues un excelente martes.
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1: ¿Qué tal? Son las 12:50. Aquí en Los 40.

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1: Esta Lía, habítame siempre en los 40. Antes algo de Tiny, Bad Bunny, Julieta Venegas. Lo siento, bebé. Y toco con este estudio Oki y Ángel Aguilar. Yo soy Elwis. Pasa una excelente tarde de martes. Viene la corneta, no te desconectes. Sigue aquí en el 97.1 FM.

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0: me puedo reír un poquito más hoy. Tantito, ¿no? Ja, ja, ja, ja, ja. Ya.
1: Creo que vas a reír de la América que perdió en cuartos de final.
0: Lo importante aquí es que llegaron a la final y la regaron. Eso es lo realmente importante. Lo demás ya es historia, güey. Ya, da igual.
1: Ya es historia. Yo ya tengo los ojos puestos en el futuro.
0: Lo que más me dio risa es que fuiste hasta el estadio nomás para verlos perder, güey.
1: No me arrepiento. Valió la pena.
0: No, está bien, está bien, está bien. Pero bueno.
1: Ya, la casa del Puma. Pero este ya dejemos el fútbol.
0: Este sí, es otro día, ya pasó. Ya me reí los
1: oficiales. Hoy para mí es un día especial.
0: No. ¿O es otro día en el cual pues, tienes que aguantar que se rían de ti, güey?
1: Ah, ya, por favor. Ah, a mi edad ya me hacen los mandados. Me viene guango.
0: Bueno, pero la cosa es que hoy es un nuevo día y les tenemos muchísimas, muchísimas porquerías noticiosas que compartir, porque acuérdense, eso es lo que hacemos en este programa. Les compartimos noticias que sacamos de otros lugares, las sacamos así como del
1: bolso. Las manoseamos, las ensuciamos
0: y luego se
1: las tiramos a la basura.
0: Exacto, y ya, ese es el ejercicio, de eso se trata esto, no es otra cosa, es eso. Y ya. Pero bueno, está bien. Todavía estás jodidón,
1: ¿verdad? Sí, pues es que grité muchos goyas el domingo. Sigo con la garganta todavía amolada. Pero bueno, vamos a empezar ahora.
0: ¿Te raspó mucho el cable azul?
1: Sí, tengo la glotis, es mi glotis. No solo mi corazón azul es y mi piel dorada, también mi garganta y mi son azules.
0: Ni modo. ¿Qué se le hace?
1: Bueno, pero como te decía ayer, también me da gusto por el Cruz Azul. También me da gusto por la gente de la máquina que se lo merece. Pues dieron un mejor partido.
0: Felicita a Xochitl Gálvez.
1: Felicidades a Xochitl Gálvez nuevamente. Que en esta ocasión le tocó ganar. Ya, también, ya se lo merecía la señora, ¿no?
0: Sí, porque el otro no ha ganado nada, ¿no? Más que...
1: Nada.
0: Nada.
1: Ahí se anda con el cero votos.
0: Bueno, sí, yo sí voté por ella, o sea, sí tuvo un voto por lo menos. Yo sé porque yo voté por ella, sabiendo que iba a perder, ¿no? Pero bueno,
1: ok. Pues muchísimas gracias por estar sintonizando en este momento La Corneta. Les tenemos una primicia el día de hoy. Es una declaración de Claudia Sheinbaum que me pareció una nueva forma de hacer política.
0: ¿Una nueva forma de hacer política?
1: Una nueva forma de... Me voló la cabeza, güey.
0: No una copia maldita del viejo meteórico, ¿no? O sea, una nueva forma de hacer política.
1: O sea, es tan innovador, tan vanguardista, que me resulta difícil de entender. He estado cavilando al respecto, preguntándome. Okay,
0: cavilando, wow, sí. Muy bien.
1: Y no lo logro entender, pero nuestra presidenta es una visionaria. Ella se adelanta a todo. Fíjate nada más qué declaración. Además, va a hablar de uno de los temas más importantes, pienso yo, en el desarrollo de una nación, que es el construir educación.
0: Sí, la educación.
1: La educación avance en México.
0: Esa es la deuda más grande que tiene el gobierno mexicano para con la sociedad.
1: Y no este gobierno. Los últimos 100 años de gobiernos en México han quedado a deber con la educación.
0: Correcto.
1: Pero por culpa de la falta de educación que hay en México, programas como este son los más escuchados en el país. Hazme el favor.
0: Bueno, eso es más bien sintomático de la mala actitud y el humor negro y horrible del mexicano. Eso no tiene nada que ver con la educación. Este es un programa culto. Aquí enaltecemos la cultura, el conocimiento, hablamos de ciencia, de política, de todo. Sí, lo salpicamos de basura y de mugre, o sea, como dijimos hace rato, las manoseamos y pringamos todas las notas que llegan a este programa.
1: ¿Por qué no vas y pringas a...?
0: Pero la verdad es que perdóname, pero no te voy a permitir que digas esas cosas.
1: Vete a la pringada.
0: No, corneta. Porque este programa de verdad es un bastión, es una luz en la oscuridad, es un faro de ilustración. De
1: sí,
0: eso se trata.
1: Tratamos
0: de esparcir el conocimiento, el pensamiento crítico, el pensamiento científico.
1: José Vasconcelos 1 y 2. Aquí
0: claro.
1: La corneta.
0: Yo soy Pepe Vasconcelos.
1: La educación en nuestro país. Qué belleza, qué maravilla. No. Pero bueno.
0: Vasconcelos porque la viste con otro. Bueno, ya. vamos a escuchar a la presidenta, ¿no?
1: A ver qué les parece. A ver si me logran explicar. Este enfoque de la educación que es innovador, no nada más en América Latina, en el planeta entero. Adelante, presidenta.
2: Porque todos los jóvenes deben tener derecho a la educación. Por eso estamos construyendo ahora más hospitales.
0: ¿Perdón? ¿Qué? ¿Qué? ¿Qué dijo? A ver, todos los jóvenes tienen derecho a la educación y por eso vamos a construir más hospitales, señora.

0: ¿Qué?
1: Te digo que es vanguardista.
0: Bueno, es que ella escribe mujer con A, ¿no? O como era lo que llevaba.
1: Sí.
0: Con A de mujer. Además, ¿por qué habla como si estuviera hablando con tontos? Fíjense,
1: Patria se escribe con A de mujer.
0: Con A de mujer. No, Patria no dijo. ¿Qué fue lo que dijo luego? Recuérdame.
2: Patria. Patria. Más ahorita lo vamos a escuchar. Bueno.
1: Patria se escribe con A de mujer.
0: Tiene A de mujer. Ahí está.
1: Y sí tiene A al final.
0: La A de mujer ahí está. De mujer.
1: Al final.
0: Mujera.
1: Que es el sufijo femenino.
0: Es que es mujera.
1: Patria.
3: Porque Patria se escribe con A de mujer.
0: De A. De A. Que la chingada. Ok, está bien. Con A de achachis. Los mariachis, presidente. A ver, entonces, para tener mejor educación, vamos a construir más hospitales. Es una lógica...
1: impecable. Espectacular.
0: Difícil de rebatir, ¿no? O sea, ¿qué es mejor para la educación que la construcción de hospitales? Nada.
1: Nada ayuda más. Todos los niños van a ser doctores y enfermeras.
0: Bueno,
1: ¿O qué estamos intentando, presidenta?
0: Lo que está tratando de hacer es que lleguen más alumnos, ¿no? Y usualmente llegan en un hospital los niños. Digo, algunos pocos nacen fuera de los hospitales, así se apresuran y salen. Pero casi todos, hoy por hoy, yo creo que nacen en hospitales, ¿no?
1: Es correcto.
0: Entonces, por eso es importante.
1: Pero cada vez nacen menos mexicanos, güey.
0: No me digas.
1: O sea, se calcula que para el 2030 van a ser más los adultos mayores que estén trabajando que los menores de edad que estén trabajando.
0: Ok, eso no es bueno.
1: No es bueno.
0: ¿De dónde va a salir el dinero para los viejitos?
1: Bueno, pues ya viene la inteligencia artificial. La cosa es que eso va a generar dinero nada más para los ricotes, ¿no? De allá de Silicon Valley.
0: Sí.
1: No para repartir las pensiones.
0: Correcto.
1: Las empresas y los gobiernos y demás, ¿no? Porque toda la gente que está pensionada, pues ¿a quién le van a cobrar su parte para poderles pagar? No lo sé.
0: ¿Cómo le van a hacer los gobiernos populistas, por ejemplo, para estar repartiendo dinero en programas sociales si no hay una base de producción lo suficientemente amplia para recaudar impuestos y tener el dinero necesario para sus programas sociales?
1: Esa es una de las preguntas más interesantes para el siglo XXI.
0: Es un problema.
1: ¿Qué va a pasar?
0: Es un problema.
1: Todo el mundo se asusta muchísimo. Ya ven que ahora en Estados Unidos, cada vez que en los discursos en las universidades, cuando se están graduando los muchachos de la generación Z, y va ahí un gran empresario, un gran político, a darles un discurso motivacional, en cuanto mencionan la palabra inteligencia artificial, los empiezan a abuchear.
0: Pues es que es la generación que más afectada se va a ver precisamente por ese reemplazo en trabajos y demás que va a hacer que la inteligencia artificial sea
1: están aterrados, muchos terminando su carrera. Acabo de estudiar diseño gráfico.
0: No, pues diseño acabo gráfico ya. ¿Quién estudia diseño?
1: Espero que ya nadie, porque ya no hay mucha necesidad.
0: No.
1: Soy programador. Pues ¿qué crees?
0: Bueno, espérame, o sea, estoy estudiando leyes. O sea, va a ser mucho más probable que una inteligencia artificial encuentre una
1: parte, no tanto, güey, no
0: en
1: tanto.
0: Un libro oscuro.
1: Porque acuérdate, hace 3 años, si tú tienes un ejemplo en casa, decían que los primeros médicos que iban a estar en aprietos iban a ser los radiólogos.
0: Y no.
1: Porque las máquinas pues iban a poder interpretar las placas o las imágenes muchísimo mejor.
0: Y es cierto.
1: Y así es. Pero ¿qué ha pasado?
0: Supervisadas.
1: ¿Qué ha pasado? Que se ha abaratado tanto la interpretación de estas placas que los médicos las recetan muchísimo más.
0: Sí.
1: Y estas requieren también supervisión humana. Y hoy en día es uno de los empleos más rentables ser radiólogo.
0: Fíjate, y hay otra cosa interesante con la radiología.
1: Contrario a lo que todo el mundo anunció, ¿eh?
0: Se los digo porque la doctora patinadora, mi bella esposa, es pues radióloga. Y entonces mucha gente, por ejemplo, optó por no estudiar radiología y ahora hay un déficit de médicos radiólogos.
1: Ahora faltan radiólogos.
0: Entonces lo que hay ahorita es una oferta, pero perra, en Estados Unidos de
1: puestos. Entonces no se espanten por la inteligencia artificial porque nadie sabe lo que está pasando.
0: Cada vez cobran más caro.
1: Además, cada vez cobran más caro los radiólogos. Esta predicción que así se ponía en la primera línea de carne de cañón a los radiólogos fue totalmente errónea. Está pasando justo lo contrario.
0: Pero el otro día estaba yo viendo unas gráficas de los empleos que van a ser probablemente y el que estás haciendo tú es de los que más alto, o sea, porque vas a poder hacer una bonita simulación, un Eduardo de inteligencia artificial.
1: De hecho, ahorita ya no nos están oyendo a nosotros.
0: No.
1: Él está que yo estamos caminando en un atardecer en Saint-Tropez.
0: Yo estoy
1: tomados de la mano.
0: Exacto. Los dos con unos espidos apretadísimos.
1: Apretadísimos, sí. Pedísimos, dando además rienda suelta a nuestra lujuria. Exacto. Mientras nuestros clones de inteligencia artificial están haciendo este programa para ustedes.
0: Es correcto. Porque esta estupidez, la verdad, es que lo puede hacer cualquier idiota. Y un idiota de inteligencia artificial es aún
1: fácilmente,
0: más idiota que nosotros.
1: Fácilmente.
0: O sea, nosotros de hecho estamos en Capri haciendo todo eso que dijo Eduardo y discutiendo de filosofía y de temas
1: profundos
0: en enrarecidas alturas intelectuales. Pero aquí pues nada más les estamos entregando esta basura, ¿no? Y ya.
1: Así es. Bueno, vámonos con más información. Ya pusimos ese bonito dicho de la presidenta, ¿no?
0: Del hospital, sí, es muy bonito.
1: La estamos patria y la matria.
0: Para la educación.
1: En la matria, sí, el más hospital
0: señora,
1: para la educación.
0: ¿Qué dijo?
1: Bueno, vamos ahora con Alito Moreno, la cabeza más visible en estos momentos de la oposición. Él es el presidente nacional de lo que queda del PRI, el sepulturero del PRI, le llaman Noroña. Pero creo que más o menos está agarrando un poquito de fuerza, Alito, ¿eh?
0: Pues lo que
1: es
0: sucede.
1: Es increíble la capacidad del PRI de reinventarse asquerosamente.
0: A ver, el PRI se reinventó y se convirtió en Morena, pero quedó todavía el cadáver del PRI original. Y ese es el que comanda Alito. Ahorita, con todos los señalamientos de corrupción en el sexenio de López Obrador, que están saliendo a flote y que se está poniendo la cosa color hormiga para Morena, aunque digan que no les afecta en su pueblo la madre, o sea, sí les está afectando y fuerte.
1: No,
0: entonces,
1: wey, no
0: eso le está dando algo de fuerza a.
1: Le está dando algo de fuerza, pero no les está afectando en las elecciones.
0: ¿Tú no crees que en la percepción pública ahorita mucha gente está diciendo, a ver, bola de pinches corruptos?
1: Mira, te voy a mostrar la nueva encuesta de Buen Día y Márquez, que es una empresa bastante seria.
0: Sí, sí, sí.
1: Y dice así: Morena recupera terreno rumbo a las elecciones del 2027, sube de una intención de voto del 34 a 39% en el último mes.
0: Ok, pero no me digas que no ha afectado la imagen. Y esto,
1: pues no, es que te estoy diciendo que
0: dicen,
1: no, la imagen,
0: no,
1: la
0: bueno,
1: imagen sí, pero
0: ver,
1: la intención de voto no.
0: Yo no sé, porque la gente, digamos que, mira, yo creo que a la gente
1: pendeja,
0: no le gusta.
1: ¿No? La gente
0: no, al revés, a la gente no le gusta sentirse pendeja. Entonces, si yo voté, me hundo con el barco. Y eso es una cuestión que sucede
1: pendejo
0: en todos los países, ¿eh? En todos los países sucede esto. Aunque, no sé, la gente que votó por Donald Trump, que a todas luces es un pendejo esférico, es un imbécil.
1: Ya no está de acuerdo con eso.
0: La gente,
1: está cayendo
0: la gente está todavía, mucha de ella, dice, se me hundo con el barco. Yo voté por ese güey y lo voy a, no importa la estupidez que diga el señor, yo voy a seguir apoyándolo. Y así sucede en la política.
1: Así sucede, pero bueno, en este momento con Morena. Morena está más fuerte que nunca en este instante.
0: Pues yo no sé, pero
1: rumbo a las elecciones del 2027.
0: El asunto de que son un narcogobierno, pues no se los quita nadie, ¿eh? Porque si parecen ser, o sea, camina como pato, grazna como pato. Es narcogobierno.
1: Ha habido muchos narcogobiernos en nuestro país.
0: Sin duda, pero este gobierno de Morena está plagado de gente que está metida hasta las cachas con los malandros, güey.
1: Sí. Eso
0: pues es cierto, güey. No lo digo.
1: Yo no creo que sea cierto. Yo creo que, por supuesto,
0: ver,
1: que hay grandes áreas
0: del
1: gobierno que están
0: abriendo investigaciones. ¿Dónde está? O sea, Rochamoya, ¿qué? O sea, no hizo nada, ¿no? Los güeyes que se entregaron en Estados Unidos no hicieron nada.
1: Yo creo que si se entregaron es porque son culpables.
0: Sí.
1: Pero eso no es lo que estoy alegando. Estoy diciendo una cosa por completo diferente. Pero
0: diciendo?
1: Como estás tan embobado en tu propio discurso,
0: ¿qué estás diciendo?
1: Ni
0: a ver,
1: escuchas.
0: ¿Qué estás diciendo?
1: Que hay grandes áreas del gobierno que no están penetradas por el crimen organizado. Que sigue habiendo un gobierno legítimo en nuestro país. Sí, por supuesto.
0: Gente que no está metida en
1: ciertas áreas focalizadas, ¿no?
0: Ajá.
1: En donde hay mucho narcotráfico.
0: Bueno, hay narcotráfico y también hay corrupción.
1: California, Sonora, Chihuahua, Coahuila,
0: no sé,
1: Nuevo León.
0: Pregúntale a mi Goldo Ebrard, por ejemplo, ¿no? A mi Goldo Ebrard, ¿cómo estuvo el asunto de tener a su hija ahí viviendo en una embajada?
1: ¿Eso qué tiene que ver con el narcotráfico?
0: Eso es corrupción. No, nada, pero eso es corrupción.
1: Bueno, pero entonces no brinquemos. Hablemos de corrupción.
0: Oye, a ver, espérame.
1: No brinquemos.
0: ¿Y los trenes que no quedaron en las vías?
1: ¿Eso qué tiene que ver?
0: Por lo cual se tuvo que ir a París a vivir mi Goldo.
1: Eso fue hace 10 años o más.
0: Pues sí, bueno, ¿y qué? ¿Y
1: no,
0: que prescribe, ¿no?
1: No, eso fue como en 2011, fue hace como 15 años.
0: Y los desmadritos del metro en la Ciudad de México, ya nadie se acuerda, pero ahí está Claudia Sheinbaum en la presidencia. O sea,
1: así
0: nadie
1: es.
0: Se acuerda, ¿verdad? Aquí no tenemos memoria
1: y
0: histórica.
1: Y estamos bien de que esté ahí.
0: Pero estamos en la popularidad de la presidenta que dice que hay que hacer más hospitales para tener...
1: Por más que le arda a la oposición decir que hay su popularidad, es el reflejo del sentir ciudadano.
0: Pues sí.
1: Y es la única medición válida del éxito de un gobierno. ¿Les gusta o no a los de la oposición?
0: Sí, sí, sí.
1: Porque
0: sí,
1: además eso se refleja en votos.
0: Mucha gente le sigue comprando el discursito de que ellos son los puros y los castos y los realmente moralmente solventes.
1: Tú insistes en que con estos escándalos han perdido fuerza y no les ha hecho absolutamente nada.
0: Yo siento que sí les ha hecho.
1: Tú sientes, pero las encuestas dicen totalmente otra cosa.
0: Es mi sensación ciudadana, ¿eh? Que yo creo que mucha gente se está dando cuenta.
1: Es cero objetividad.
0: Mucha gente se está dando cuenta.
1: Ah, yo creo, yo siento que Dios existe.
0: Pero mucha gente se está dando cuenta de que son unos corruptos.
1: Sí, algunas personas, pero no se está reflejando en las encuestas, siento decirlo.
0: Yo no sé. Yo no sé cuánto les duele el desmadrito. El PRI cayó, Morena caerá también.
1: Ahí va el PRI dando patadas de ahogado. Alito Moreno, su presidente, está en Coahuila y le asegura a los coahuilenses que Morena.
0: Es un grosero.
1: Que amor, es un
0: grosero. Es bien mal hablado. Hay que lavarle la boca con jabón.
1: Eso sí me hace gracia.
0: Sí, hay que echarle detergente en el hocico. Vas,
4: que no voy a ganar Morena.
5: Qué chingado, nos lo vamos a clavar, pero bonito.
4: Si gana
5: bonito.
4: Morena se acaba con
5: Coahuila. No, aquí vamos a entrarle. Vete, jefe. Véngase, así es. Eso es bueno. Aquí no va a entrar. Venga.
4: No va a entrar Morena con Coahuila, porque
5: nosotros
4: nos acabamos.
5: Así es.
4: Nos acabamos.
5: Voto de la gente, ya lo sabes. Chale, jefe.
1: Gracias. Oye, Alito Moreno, tengo una pregunta para él, ¿sí? A mí también me llamó la atención.
0: Eso dijo, ¿no?
1: ¿Qué va a pasar con el dinero que les da el INE para estas elecciones?
5: Nos lo vamos a clavar, pero bonito.
0: Oye, ¿y el pene de Noroña, qué vas a hacer con él?
5: Nos lo vamos a clavar, pero bonito.
0: ¿En dónde?
1: En Coahuila, ya había dicho.
0: En Coahuila, ah, ok.
1: En su Coahuila.
0: Qué bárbaro. Es que nos lo vamos a clavar.
1: Es que de veras estos políticos luego no se dan cuenta de lo que dicen. Ser priista y utilizar la palabra, decir nos lo vamos a clavar, no es buena idea.
0: No va. No,
1: de verdad, no es buena. ¿Qué van a hacer con el dinero de los mexicanos, Alito?
5: Nos lo vamos a clavar, pero bonito.
1: No, otra
0: ¿Qué
1: vez.
0: ¿Qué vas a hacer con ese poste de luz?
5: Nos lo vamos a clavar, pero bonito.
1: Este
0: qué bárbaro.
1: O sea, llevan años haciendo lo mismo. Ya es un cínico, un descarado. Ya lo dice a los cuatro vientos que se va a clavar el dinero bien y bonito, pero bonito se lo va a clavar.
0: Ay, esta clase política está realmente.
1: Esa es tu esperanza, güey, Alito Moreno. No, esa es la oposición que hay en México. No hay más.
0: El gran problema es ese: que no hay una oposición viable. Yo no veo a nadie que diga, este podría ser.
1: No hay.
0: Siento feo, por ejemplo, lo que hizo mi Goldo, volviendo al Goldo Ebrard, porque pues ese me parecía una persona
1: cayó de tu gracia.
0: Más o menos viable, pero cayó de mi gracia durísimo. Porque además de todo, el descaro,
1: ¿tú
0: ¿no?
1: Pensabas que decir, era
0: no
1: era
0: hice
1: un
0: absolutamente.
1: Santo.
0: No pensaba que era un santo, pero su descaro
1: dura,
0: me dio asco.
1: ¿No? Su hijo vivió seis meses en la residencia de la embajadora en Londres.
0: Sí.
1: A costo de los mexicanos, y él, yo no veo nada mal en lo que dice.
0: No siento. Sí, soy un padre proveyendo para mi hijo. No, güey. O sea, yo le pago
1: la
0: universidad a mi hija, un departamento en otra ciudad, comida. Yo lo pago. Eso es proveer, Goldo. Usar mis impuestos para que trague
1: tu
0: mocoso.
1: Pero no te preocupes. Marcelo Ebrard es como Pumas. No va a ser presidente. No va a ser campeón. Ya no fue, pues. Pero bueno, vamos a ver el siguiente. Yo creo que en la elección del 2030 Marcelo ni figura.
0: No, yo tampoco.
1: Ahí hay otras figuras mucho más importantes. Clarita Brugada, García Harfuch. Y vamos a ver si...
0: Harfuch que no encuentra nada. Ay, no encontré. Ya buscamos y no encontramos nada. El super Batman, el super policía, el guapote de las cobijas. Pero a la hora de la verdad, no encontramos nada. No, ya
1: es
0: buscamos.
1: Verdad eso que estás diciendo. Ha dado muy buenos resultados la lucha.
0: Sí, sí. No, yo estoy hablando del caso Rochamoya. O sea, estoy hablando de a la hora de los abrazos serios.
1: A lo mejor no ha buscado bien. Vamos a darle tiempo.
0: A hacer eso.
1: Yo pienso que Rochamoya va a acabar en la cárcel en México.
0: Digo, también acordémonos si que colaboraba con García Luna, ¿no? O sea, nada más se los pasó. Vamos a recordar cositas, ¿no?
1: Sí, bueno. ese pasado es difícil que le permita avanzar más. Por eso dice que a López Obrador no le cae bien. Pero ha sido muy eficiente en su trabajo.
0: A López Obrador seguramente no le caía bien porque no se cuadraba como todos los demás que nada más tuvieron que hacer lo que se les dijo y ya, ¿no? Y de ahí salieron un montón de corruptelas, estoy seguro.
1: Bueno, había una vez una bella conductora de programas de televisión y periodista llamada Lili Telles, que fue seducida por los colores de Morena, precisamente.
0: Correcto.
1: Que la ungieron senadora. pasó el tiempo y la princesa Fifiona, como le llaman algunos, la bella Lili Téllez, la conductora de televisión, renegó de quien le abrió las puertas al Senado de la República.
0: Era como la princesa que dormía sobre no sé cuántos colchones súper suaves y aún podía sentir la aguja que estaba hasta abajo.
1: Creo que era un chícharo.
0: Mil colchones, un chícharo, no sé qué había ahí.
1: Era el chícharo de la princesa.
0: Y sentía, no me digas, el chícharo de la princesa.
1: El chícharito de la princesa. Y después 25 mil colchones lo sentí. Bueno, pero así
0: es. Es que es muy sensible el chícharo de las princesas.
1: Sí, sí, creo, ¿no?
0: Es muy sensible.
1: Bueno, pues Lili Téllez, que ya está ahora en el PAN después de haber abandonado Morena, ahora dice esto acerca de los políticos acusados de tener vínculos con los cárteles.
0: Dice que le dan asco los
1: narcopolíticos. ¡Qué asco los narcopolíticos!
0: Pues sí,
1: sí, sí, la verdad sí, a mí sí. También me da asco.
0: Estoy de acuerdo con Lili Téllez.
1: Pero tampoco creo que es correcto decir que todo Morena es un narcopartido, que todo el gobierno es un narcogobierno.
0: Pues mira,
1: y ya.
0: Lo que sucede es que mientras, en la medida que el gobierno no se regule a sí mismo y no procese a aquellas personas que sean culpables de este tipo de cosas, cuando el gobierno protege a personajes que están pues señalados desde hace mucho tiempo y desde muchas distintas
1: hombre, el gobierno de Peña Nieto encarceló a siete gobernadores, exgobernadores priistas de su propio partido.
0: Y el gobierno de Andrés Manuel López Obrador, ninguno solo.
1: Bueno, ya citaron a Maru Campos, ya citaron a
0: Rocha. A ver, perdóname, Maru Campos, amigo de Maru Campos, me parece que es una persecución y es además de todo una manera del gobierno de decir, miren, ahí está la mala, cuando que tienen protección para gente como Rocha Moya.
1: Pero para eso tenemos leyes que van más allá de las opiniones.
0: No, sí, por eso, pero me parece realmente que este gobierno
1: y colaborar con un gobierno escondido,
0: hace mal,
1: extranjero, a escondidas del gobierno federal,
0: protegiendo a políticos como Rocha Moya y otros más, muchos otros más, Adán Augusto, Américo Villarreal, o sea, un montón de gente, ¿no? Pero bueno.
1: Gracias. En fin, bueno, vamos ahora a escuchar a esta morenista que tuvo un accidente, pobrecita, automovilístico, allí en Jalapa.
0: ¿Qué le pasó?
1: Chocó.
0: ¿No le chocaron?
1: Es un enfermo. ¿Qué chichocas? No.
0: No sé.
1: Pero pues ella tiene cosas más importantes que hacer. Es prácticamente una lady. Adelante, lady morenista en Jalapa.
6: Pero yo no me estoy negando.
7: ¿Pero se está queriendo ir?
6: Porque tengo un compromiso.
7: Yo también tengo que trabajar, ese es mi compromiso de hoy.
8: No, la que tiene prisa es usted.
6: Yo sí, por eso.
8: Yo tengo aquí tiempo, tengo que ir a DHL, tengo
6: usted
8: cosas
6: no
8: que hacer.
6: Yo sí tengo prisa, consejo que tengo un
8: compromiso. Sí, solamente usted es la ocupada, es lo que pasa.
6: No.
8: Sí.
1: Muy bien.
6: No, yo no estoy diciendo eso, Digo, ustedes no tienen tanta prisa como yo, porque voy a un evento de una escuela que ya empezó a las 11, ya me atrasé. Pero bueno, yo no me niego a pagar las salpicaduras.
8: ¿A una similar? Vamos a hacer una similar. Pues el problema nada más es el tema de la salpicadera.
6: Ya, yo tengo mi camioneta asegurada, o sea...
8: No pasa nada, búscalo.
6: Yo
8: una...
6: lo sé.
8: Una salpicadera similar pues y muéstrale el precio para que vea por qué.
6: Sí, digo, yo también.
8: ¿Nos estampamos?
6: Eché de reversa.
0: ¿Qué es esto?
6: Yo tenía visibilidad, porque estoy viendo la visibilidad, y usted salió de acá y se me estampó.
9: ¿Usted es mi circulación? ¿Usted se estaba echando de regresa? De reversa.
6: Y no tiene ojos para ver.
9: ¿No estaba viendo usted?
8: Sí, señorita.
6: No, no. Mira,
8: señorita, usted está echándose de reversa. Sí, la circulación es para adelante.
6: Mi dirección iba en ese sentido y me la pasé.
9: Pues por ya eso. Dado la vuelta ya adelante y se hubiera evitado el siguiente.
8: Señorita, no se preocupe usted.
6: Lamentablemente, por la prisa pasan este tipo
8: Exactamente.
6: Creí que me iba a tocar.
0: Esto es la definición de diccionario de una. Perdóname, y lo voy. Perdón por la expresión, pero vieja argüendera. O sea, se está echando en reversa.
1: Yo pensé que ibas a decir algo
0: choca.
1: Más.
0: No, y todavía
1: sí,
0: no, yo tengo
1: Vendera.
0: Más prisa que no, porque yo mi prisa y yo
1: a ver,
0: no,
1: la señora se pasa su salida. Se echa en reversa, le choca al güey de atrás, le echa la culpa al güey de atrás que no tiene ojos, que no viste que me estaba echando en reversa.
0: Y luego
1: se quiere ir, se quiere dar a la fuga, a pelarse.
0: Porque tiene prisa.
1: Porque tiene prisa, más prisa que
0: ella
1: el otro güey.
0: Tiene más prisa que el otro, ¿cómo sabe que tiene más prisa? ¿Qué es eso? Entonces,
1: esta actitud de los políticos, de que yo soy más nalga que los demás,
0: exacto.
1: Me parece ya no va, ya no debería de existir.
0: Vieja argüendera.
1: Sí, vieja argüendera, vieja mentirosa, este.
0: Vieja payasa.
1: Vieja payasa, naca.
0: La naca. Falta de civismo absoluto.
1: Sí, muy mal. Pero bueno, ¿qué tenemos?
0: En todo caso dices, bueno, sí, yo cometí el error, vamos a hablarle al seguro, una disculpa, por favor. ¿Y ya?
1: ¿Y ya? Y
0: así de fácil, es lo único que tienes que decir en un accidente.
1: ¿Te quieres ir rápido? Pues dale en efectivo lo que le debes por la...
0: Pues sí.
1: Más la molestia, más la mano de obra. Y ya te vas.
0: Y ya te vas, pues, si tienes tanta prisa.
1: Igual que todo el mundo. Tú provocaste el accidente.
0: Pero es que ellos no son igual que todo el mundo, porque ellos son políticos, tienen más prisa que los demás.
1: Es diputada federal de Morena, se llama Ana Miriam Ferraez Centeno, y chocó contra un repartidor por ir ella en reversa, y luego pues ya escucharon toda esta bonita historia, que me encanta que estén estos celulares, podemos metichar en este tipo de conflictos humanos, que se dan diario en todos lados.
0: Pero ¿sabes qué? Es importante escucharlos y pues sí, decirle las cosas por su nombre. Eso está mal, eso es pasarse de liana de todas las
1: cosas. Es una arbitrariedad.
0: Eso es una gandallez y una nacada.
1: Aprovecharte de tu posición. Muy mal, señora.
0: La palabra naco tiene acepciones muy positivas, ¿no? Todo naco es chido. Pero cuando te comportas así, pues no te sorprendas cuando te digan que eres un nacazo, porque eso es una nacada, estar haciendo eso.
1: Bueno, y más adelante hablaremos acerca de por qué debe usted tomar decisiones importantes cuando se está meando.
0: Sí, hay estudios que avalan que las mejores decisiones se toman cuando uno está sintiendo una urgencia terrible por micturada.
1: Así es, y esta pregunta que siempre está en el aire, ¿quién pinta cuernos una vez siempre pinta cuernos?
0: ¿Siempre la está respuesta, en el aire esa pregunta?
1: Siempre está en el aire.
0: Siempre.
1: ¿Tú crees? Es que yo lo digo desde que era adolescente. No, el que pinta cuernos una vez, pinta cuernos toda la vida. ¿Tú qué opinas?
0: ¿Tú crees que así sea? No lo sé, la verdad. Yo creo que depende de dónde estés tú en tu relación, qué esté pasando. O sea,
1: la encuesta nos dice...
0: Marco Antonio.
1: Así es, tenemos una encuesta de más de 400 personas acerca de lo que llaman la infidelidad serial. Y uno tras otro, tras otro, tras otro, y así.
0: La infidelidad serial.
1: ¿Te has metido alguna vez a una iglesia de cienciología?
0: Fíjate que no he tenido esa curiosidad. Creo que alguna vez queríamos hacer un reportaje y no nos recibieron. Tú y yo íbamos a hacer un reportaje.
1: Queríamos entrevistar a la cabeza de la Iglesia de la Cienciología en México acerca de esto que para nosotros es un timo.
0: Y no se dejó.
1: Sorprendentemente no quiso. Nos canceló en el último minuto. ¿Quién sabe por qué?
0: La verdad no quiero hablar con él.
1: Bueno, es que es una nueva tendencia que hay en TikTok, meterte a las iglesias de cienciología.
0: Ay, correr. Porque entran y corren. Entran y corren.
1: Así es.
0: ¿Por qué hacer eso? ¿Por qué molestar a los demás? Esas cosas me parecen pésimas, güey.
1: Bueno, en los deportes, ¿qué come Cristian Martinoli? ¿De qué se alimenta? Jake Paul ya tiene los $200 millones que ofreció para pelear contra Canelo, contra Saúl Canelo Álvarez. $200 millones porque el Canelo se suba ahí, aguantarle un rato, acariciarlo y darle un mazapanazo sabroso.
0: Solamente, Jake Paul, ¿por qué? ¿Por qué? ¿Por qué? O sea, yo creo que ya tiene suficiente dinero el Canelo Álvarez. Espero que no le tome la palabra a este güey.
1: Pues se llevaron a cabo los Juegos Olímpicos Aumentados. ¿Te acuerdas de esta fantasía que siempre hemos tenido? En donde se puede jugar, competir con...
0: esteroides.
1: Anabólicos.
0: Con cafeína, drogas, con lo que quieras.
1: Todo tipo de cosas. Pero los resultados no fueron los que usted hubiera imaginado. Se los contaremos más adelante. Y el top 10 del día de hoy se va a llamar...
0: ¡No seas amargado! ¡Velo por el lado amable! ¡Ah, caray!
1: No,
0: es para
1: no
0: mí.
1: Sé qué lado amable tiene lo que yo viví el fin de semana.
0: Bueno, pues ni modo, güey. Pero ya pasó. Ya no lo habías mencionado. Ya, o sea...
1: Mira, no seas amargado. Velo por el lado amable. Al final a tu pareja le dio herpes en otro lugar, no contigo.
0: Wow. Fíjate, no seas amargado, velo por el lado amable. Esta enfermedad de transmisión sexual mortal ahora va a llevar tu nombre por siempre. O sea, ¿qué es eso?
1: Arroba la corneta FM, volvemos.
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2: ¿Ya estás bien? Casi escupo un pulmón, el estaquita precioso. Ahorita. Qué bárbaro.
3: Es que, ¿sabes?
2: De nuevo se preocupó. ¿Está bien, señor? Le dijo.
3: ¿Qué es lo que pasa con estas toses de hoy en día? Hoy en día, que se me queda. O sea, esto no me pasaba antes, güey. Llevo con todos dos semanas, güey.
2: Es que yo estoy igual que tú. ¿Será el bicho? ¿O será nuestra avanzada edad ya?
3: No, yo creo que es el bicho. Es la clase de bicho que yo aún me río y sueno como el perro pulgoso de las caricaturas. Si alguien se acuerda del perro pulgoso, ¿no? Pero bueno.
2: Lleno de flemas.
3: Sí.
2: Cuyo nombre correcto médicamente es.
3: Es puto.
2: Es puto.
3: Uh-huh, así es.
2: Es puto. El estaca lo avala.
3: Sí, o sea, así se dice. Esas flemas le puedes llamar es puto.
2: La expectoración.
3: Exacto.
2: Te llevas a cabo.
3: Iniesta no va a venir hoy, ¿va?
2: Había un medicamento que creo que todavía existe que se llama Tucol.
3: Sí, Tucol.
2: Es lo que necesitas. Con Tucol arrojas las flemas. Así era su eslogan. No sé si
3: con tu cola arrojas las flemas. No, si arrojas flemas por. No, eso ya es otra cosa.
2: Güey, pero no te estoy engañando. O sea, sí existe la marca, Tucol.
3: Tucol hace que se te quite la tos.
2: Exacto.
3: O sea, wow. Bueno, dejemos el.
2: Ah, es que dice el nuevo que hay Tucol A y Tucol D.
3: No me digas.
2: Sí.
3: Existe Tucol A.
2: Es un antitusivo.
3: Ok.
2: Expectorante.
3: Quita la tos.
2: Uh-huh. Eso es lo que necesitas, que tu cola arroje las flemas.
3: Okay. Ya si toses y arrojas flemas así, hay que ir al doctor, ¿eh? Urge.
2: No, porque. Ah, pues ya sí.
3: Sí. Está terrible, terrible.
2: Por ahí.
3: La peor enfermedad es es tos con diarrea.
2: Sí, es una cosa explosiva.
3: Es horrible.
2: Pues ya no me falta la diarrea, y estamos a toda. Pero bueno, veo que tú estás igual. Qué mal. Una disculpa a nuestro audiencia.
3: Sí, de verdad. Ya se quejaron muchísimo en redes sociales que parecemos unos viejos
2: enfermos, pues eso somos.
3: Somos unos viejos enfermos y pues ni modo, a eso sonamos, porque eso somos.
2: Me estoy tomando un tecito de manzanilla con miel y así para ayudar.
3: ¿Un tecito de manzanilla con miel?
2: Bueno, ¿qué quieres que diga al aire que me estoy tomando un tequila? Pues no, me van a correr, no lo puedo decir.
3: Tequilita. No, además no dan ganas, ¿no? Porque además tenemos que al rato que hacer televisión y demás.
2: Sí, no, es un largo día. Pero bueno, vamos a los espectáculos y vamos a hablar de uno de los más grandes actores de las novelas, un galán así de más con tipo recio y mexicano.
3: Ya estás babeando, güey.
2: Ay, David Cepeda.
3: David Cepeda.
2: David Don Cepeda. David,
3: Don David Cepeda, que además de todo porta su galanura de manera notable, ¿no? O sea, hay gente que realmente quedó asombrada cuando
2: es grande.
3: Bien
2: es grande como actor, David.
3: Grande entre los grandes, de hecho. Yo creo que es uno de los grandes gudos, ¿no? De este país. Ya hemos dicho.
2: Es uno de los grandes gudos.
3: Uno de los gudos.
2: El Saguiño, Gabriel Soto.
3: Así es. Ellos son
2: esos,
3: los gudos.
2: Esos grandes. Entre los grandes, ¿no?
3: Sí, gudos, está bien. Los visigudos, que eran una tribu que les arrastraba el garrote. Sí.
2: Los gudos y los visigudos.
3: Los gudos y los visigudos.
2: En la península ibérica.
3: Exacto. Por allá en lo que ahora es España y Portugal y demás.
2: Bueno, pues David Cepeda estuvo en un programa con mi conductora de espectáculos y chismes favorita.
3: Ajá.
2: Obviamente, Shanique Berman.
3: Ah.
2: A quien le mando un respetuosísimo beso en la frente. Y ya ven cómo es Shanique, ¿no? Que no se aguanta las ganas de meterse en lo que no le importa y de preguntar las cosas más incómodas e inconvenientes, pues no nos quedó mal una vez más. Y teniendo a David Cepeda y otras actrices enfrente, esto fue lo que dijo.
4: Entonces queremos saber, en tan cerca de ti nace el amor, ¿quién se va a desnudar? ¿Quién tiene las escenas candentes?
5: David Cepeda.
6: Pero te voy a decir algo todavía más fuerte.
4: Bueno, a ti ya te conocemos desnudos.
6: Ay, me te decepcioné.
5: No nos has decepcionado.
3: No.
7: Yo trabajé con David en Solo para Mujeres.
3: Me
7: tocó verle hasta el apellido con otras letras.
4: Hasta la vesícula.
7: No, todo le vi yo ahí.
2: Ay, pues qué envidia, ya, mana.
3: Ya. ¿Pero qué tal se alborotan todas? ¡No!
2: No.
3: Okay.
2: Fíjate, el video de Sage sí lo vimos todos, ¿no?
3: Casi todos.
2: Fue súper mediático.
3: Yo creo que sí, es que estuvo en todos lados.
2: Sí, lo viste, ¿no?
3: Sí, lo vi.
2: Obviamente. El de Gabriel Soto me lo mandó una editora de nuestro programa de televisión, solo por morbosa. Yo lo abro y, ¡ay, Gabriel! ¡Vístete, por favor! ¡Déjate! ¡Ay, Gabriel! ¿Por qué lo tuve que recibir? Nada más porque la editó. Porque Norma quería jorobar. ¿Estaba en atención? Total, en atención total, así.
3: Absoluto. Ah, además sí, de todo, sí, dándole durísimo.
2: Sí, haz de cuenta el video de Insunza, pero ¿de dónde? Se veía todo.
3: Ese de Insunza es asqueroso. Para quien no lo sepa, este hombre señalado en el caso...
2: El senador Insunza,
3: que
2: solicitado parecer, por la justicia estadounidense. Por
3: le mandó ese razón. Video no solicitado a una jueza, creo, que trabajaba con él. Y es realmente nauseabundo, porque además de todo es un viejo panzón, se ve como si le agitan las carnes mientras se da grasa. Es realmente desagradable.
2: Es repugnante ese video.
3: Repugnante.
2: En cambio, el de Gabriel Soto.
3: Es una chulada. La verdad, es igual de repugnante.
2: Si preguntas si todavía lo tengo, te lo voy a mandar. Para que tú también lo puedas.
3: No hagas eso, por favor, si eres tan amable.
2: ¿No te da curiosidad?
3: La verdad, estoy bien. No necesito ver a Gabriel Soto dándose grasa.
2: Es que es medio incómodo, porque si es un actor porno, X güey que no conoces, pero a Gabriel Soto lo conozco hace años, a Sage sí. también, entonces sí. Como que es muy incómodo. A David Cepeda no tengo el gusto.
3: A un güey que conoces haciendo eso.
2: Pero igual no lo quiero ver, estoy bien así.
3: A mí lo que más me gustó del video de Sage es que él mismo se maravilla.
2: De su propia
3: elección. Él mismo está maravillado. Impresionado de lo que sí, está es que, viendo.
2: Qué bárbaro, mira cómo.
3: Qué barbaridad, por ti. Mira nada más. Sí, además, no soy yo,
2: No, yo ni me lo estuve ahí jaloneando, nada. Viste tú solita.
3: Es muy bonito.
2: Bueno, continuamos con David Cepeda, que bueno, me imagino que sobre todo después de ese video, pues le han de llover ofertas por todos lados. No tiene novia, no tiene hijos, no sé qué edad tenga, pero él da una explicación.
3: Es una gran teoría, Es una gran teoría. Habría que hacer números, pero escuchen esto y a ver si están de acuerdo. Adelante, señor Cepeda.
8: ¿Pero por qué estás soltero? No entiendo. Si tienes
4: porque
8: todo.
4: Porque las tiene a todas.
7: Soltero, pero no solo.
6: ¿Cómo sabes de la vida, Chavi?
4: Se divierte el doble y gasta la mitad.
6: Sabes mucho de la vida, Chavi.
7: Eso es ser inteligente, exacto.
4: No. Cuando tienes a muchas, te juro, te diviertes el doble y gastas la mitad.
2: Wow.
3: Te diviertes el doble y gastas la mitad. Wow. Pues me gusta, yo hace mucho tiempo que no estoy soltero. No sé.
2: Sí, yo también.
3: Si sea esa información correcta, ¿no? Yo siento que gastas mucho cuando estás soltero, porque tienes que andar invitando y aquí y allá y restaurante y
2: moteles.
3: Bueno, eso ya.
2: Pero en mi caso, avanzado. Porque pues yo no podía traer aquí acá están ustedes y así, Entonces tenía que. De pronto a mis 49, 50 andaba yo en moteles por toda la ciudad.
3: Bueno, pues está bien. ¿Y cuál recomiendas?
2: Luego te digo, hay algunos hay en Bosque.
3: A mí no me sirven de nada, la
2: hay
3: verdad,
2: uno en el viaducto. Aquí en el sur de la ciudad también hay.
3: Pero están buenos, o sea, están de calidad. Bien, ¿no? Sí. No son moteluchos acá.
2: Algunos que también tienen su encanto.
3: No son unas cabañitas ahí en el Ajusco ni nada de eso, chafa.
2: ¿Quieres que haya potro del amor o lo quieres más romántico?
3: Gente que sí, eso siempre me ha dado como que, no sé, andar tocando esas cosas donde seguramente pasaron un...
2: Claro, sí, hay unos salpicones terribles.
3: No sé si quieres eso, ¿no? Si ese mobiliario lo quieres andar tocando.
2: Sí, yo la verdad es que en ese nunca le di uso.
3: De hecho, en los hoteles en general yo casi no toco mucho nada, Y mucho los controles, por ejemplo, de la tele, sí, uso una servilletita o algo, y dicen que están asquerosos.
2: De plan, pues lávate las manos mejor después de usar ropa.
3: No sé, güey.
2: Límpialos con gel. No me van a fregar el control remoto, sí, con gel antibacterial, güey.
3: Ah, antibacterial, ya. Ok.
2: Qué lejos está la pandemia, güey, que pensaste en el pelo, qué bien. 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
3: Venga, Mamalucha.
2: Bueno, vamos ahora, damas y caballeros, a escuchar a Shakira. Shakira que anda, bueno, feliz, está triunfando por todo lo alto.
3: Le ella, acaba por ejemplo, de regresar dinero.
2: 60 millones de euros le acaba de regresar el fisco español, porque fíjense que nos habíamos equivocado y usted hizo todo bien y no le tenemos que cobrar nada más.
3: 60 millones de euros, y eso fue lo que le devolvieron de impuestos. 60 kilos de euros, güey.
2: Sí, bueno, es que Shakira está mega ultra super.
3: No los voy a ver nunca jamás, güey.
2: Nunca, 60 millones de euros jamás en tu vida los vas a ver, ni modo. Pero me vas a ver a mí.
3: Eso sí, eso sí. Eso es lo bueno.
2: Y qué alegría. Bueno, Shakira sabe cuándo, en qué momento acaba de escribir un hit.
3: ¿Ah, sí?
2: Es que ese es parte del talento, ¿no? Componer algo, escribir y decir, esto sí está bueno.
3: Sí.
2: Y grabar eso, concentrarse, esto es una basura, hay que tirarlo.
3: Uh-huh. Yo casi siempre que he compuesto cosas he tenido la segunda opción. Esto es una mierda, es una basura. Esto no
2: es una basura, lo voy a grabar.
3: Lo voy a grabar y lo voy a poner en un disco.
2: Y lo voy a poner a esa perra o alguna cosa así.
3: Una cosa así, exacto. Exacto. Bueno, Shakira dice que sabe cuando.
2: Vamos a verla, ¿no?
3: Tenemos a Shakira, venga.
11: ¿Tú no sabes cuando escribes un hit?
12: Sí, lo sé.
11: Cuando cierras el ordenador dices,
12: sí, lo vuelvo a la hacer, piel, digo, sí. Y a veces no estoy segura, pero hay veces que es innegable, es irrefutable ya la sensación de que esto va a ser un hit. No, me pasó con Hips Don't Lie en un momento en que pues, los latinos no teníamos ningún papel en la radio norteamericana y le metí cumbia barranquillera a esa canción que luego logró lo que logró en Estados Unidos, pero en un momento en que realmente estaba lleno de prejuicios y de trabas, no era el momento del boom latino que estamos viviendo hoy, ¿no? O con La Tortura también, que fue, creo que era
3: una canción en español. ¿Qué curioso acento ha desarrollado Shakira, ¿no?
2: Pues es que ha vivido en tantos lados diferentes.
3: Entre español, colombiano.
2: Ahora vive en Miami desde hace algún tiempo.
3: Sí, y se le ha ido haciendo un acento curioso. Además, luego también pasa cuando estás hablando con personas que tienen un acento muy marcado, se te pega.
2: Pues sí, ella vivió con Piqué muchísimos años, que pues es español, sí, yo, catalán.
3: Algunas veces que he estado en España se te empieza a pegar y al rato ya estás hablando así.
2: Sí, sí, sí, tú te pasas, güey. Llegas a Monterrey y te haces regio, llegas a Buenos Aires y ya.
3: Es muy bonito, güey.
2: Pero boludo, ¿qué decís?
3: No sé por qué, pero es involuntario.
2: Por donde vas, te vas mimetizando, copiando los acentos de los demás.
3: Es involuntario, ni modo. Ahora me faltaría hablar otros idiomas, ¿no? Para ver si puedo tener un acento bávaro en alemán. No sé.
2: Suerte con esto.
3: Sería difícil, ¿eh?
2: Serían varios años de estar estudiando. Sí. Y ya ves lo que dicen, chango viejo no aprende truco nuevo.
3: Ay, ¿a poco?
2: Pero eso es una mentira,
3: Yo verdad. Creo que sí aprendes cosas nuevas, la verdad.
2: Claro. O sea,
3: cosa de la que vida te lo propongas.
2: Sí, que no se crean ese cuento, changos viejos.
3: ¿Tú crees que sí me acepten en Bavaria o que me saquen de Bavaria?
2: A patadas te van a sacar de Bavaria.
3: A golpes, exacto. Pero bueno. Bueno,
2: Loren Herrera, este hombre...
3: No, este muchacho...
2: Este no. Joven, bueno, no tan joven, este hombre viejo ya... Cada vez me uno más.
3: Lorena Herrera está muy enojada desde hace muchos años con Facundo por haber dicho que o iniciado este rumor de que Lorena que no, Herrera es hombre.
2: Lorena Herrera, ya que le baje. Obviamente todos sabemos que no es hombre, que es una bellísima mujer, exitosísima además, y que Facundo hizo una broma.
3: Pero a ella le funciona bien. O sea, la verdad
2: eso es otro tema y de eso no estamos hablando. Me rehúso a opinar al respecto.
3: Sigue estando relevante el señor con este asunto de que dicen que es hombre.
2: Pues al parecer sí, al parecer más bien ya se está colgando de la declaración de Facundo,
3: sí,
2: en la que pues dijo de manera de broma que Lorena Herrera es hombre. Por favor, Loreno.
3: Loreno.
2: Por favor, Lorena, todos sabemos que eres una bella mujer. No, yo no tengo la menor duda, yo apostaría...
3: No puedes saberlo. Tú tienes que...
2: Sí, lo puedo saber. ¿Crees? No es mujer, no es hombre. Lorena Herrera es mujer.
3: Tú crees que es mujer.
2: Apostaría mi coche a que Lorena Herrera
3: es mujer. Sí, pero no lo has comprobado, no lo sabes. Nadie lo sabe más que sus parejas.
2: Bueno, alguien,
3: no hay manera.
2: Sus personas también, ¿no?
3: Bueno, y su doctor, su ginecólogo.
2: Supongo que no va al urólogo, ¿verdad? Va al ginecólogo.
3: No lo sé, a lo mejor va al urólogo.
2: No lo creo. ¿Por qué iría al urólogo una mujer? Bueno, puede tener temas de vías urinarias. Claro, sí, por supuesto.
3: ¿Cómo no? Por supuesto.
2: Pero no como tú vas al urólogo a que te sopesen y te hagan toser.
3: Pues no, la verdad no. ¿Qué feo es eso, no? A ver, tosa.
2: A ver si se suben.
3: A ver si, exacto, si se retraen. Cada vez menos, ¿eh? Cada vez hay menos vida ahí abajo. Ya no responde a nada.
2: Aparte, como liga, se van estirando.
3: Sí, además. Ya están a punto de arrastrar, pero bueno, no importa.
2: Bueno, vamos con esta bella declaración.
3: Lorena tendrá ese problema también.
2: Lorena Herrera.
3: Es que seguro nos odia Lorena Herrera, güey.
2: Seguro nos odia, igual que a Facundo.
3: Seguro ni nos ubica.
2: Yo le mando un saludo respetuoso a Lorena. Así estamos bien, yo ojalá, también. Ojalá yo así también. Sea. Ah, güey, claro que nos ubica, pues sí, hemos trabajado con ella, nos conoce. Y la última vez que la vimos nos volteó la cara bien gacho hace como 8 años así, allá en Imagen Televisión. ¿Te acuerdas
3: que
2: la fuimos a saludar? Y
3: la verdad no fue nada caballerosa y nos hizo cara fea.
2: Bueno, ella dijo que retaba a Facundo que le pagara 4 millones de pesos y entonces ella se sometía a una prueba médica con una ginecóloga que iba a demostrar de manera fehaciente y ante notario público, si es preciso, que ella es mujer. ¿Qué pasó, Lorena? ¿En qué vamos con eso?
13: Pero eso de que él dijera que yo soy mujer, nunca nos pusimos de acuerdo, eso es mentira.
14: No, que tú eras
13: que
14: hombre.
13: Él dijo... Sí,
14: que yo era mujer, hombre. Sí eres.
2: Yo era hombre. Uy, ya se confundió.
3: Ella misma está confundida. Aquí está, esa es la evidencia.
2: Esto
3: sabe.
2: Ya empieza a pintar
3: ni
2: esto
3: ella
2: de otro
3: sabe
2: color,
3: si es
2: color
3: mujer.
2: Hormiga. A ver, vamos a oír otra
3: pongan
2: vez.
3: Pongan atención.
13: Pero eso de que él dijera que yo soy mujer, nunca nos pusimos de acuerdo, eso es mentira.
14: No, que tú eras
13: que
14: hombre.
13: Él dijo... Sí, que no, yo era hombre.
14: Mujer si eres.
2: Creemos.
13: Que era hombre. Pues es una cosa que él dijo, o sea, que él quiso decir.
14: Pero
13: jamás
14: no tuvo trascendencia.
13: No, sí, mucha. Sí, sí, tuvo mucha trascendencia, que es hasta la fecha, que hay mucha gente que lo piensa. Bueno, ya lo reté a él y reté a otro pseudo periodista que no digo su nombre, él sabe quién es, que en su programa de YouTube se atrevió a decir que él tenía las, ¿cómo se llama? Las pruebas
14: las
13: completamente.
14: Las pruebas contundentes
13: y que había ido a Mazatlán a todo al registro de actas y que él sabía, así tenía las pruebas, pero nunca las ha mostrado, de que yo era hombre. Entonces yo ya lo reté a los dos, a ver, ya no hay más. O sea, ya lo reté a los dos. Ya les dije, ok, traigan las pruebas, ok, y yo con un ultrasonido, si yo no tengo nada adentro, o sea, porque adentro no te pueden meter
14: claro,
13: útero,
14: claro,
13: ¿eh? No
14: claro.
13: Te pueden meter ovarios ni te pueden meter trompas de Falopio, o sea, no. Entonces, yo con un ultrasonido te demuestro lo contrario, pero tú me das 4 millones. Pero pues, si tú tienes las pruebas tan contundentes como tú has dicho... Pues yo te voy a dar esos 4 millones, los que quieras, te los doy. Entonces, no me han aceptado el reto.
14: Es lo que
13: tienen. Entonces, si no lo aceptan, ninguno de los dos, pues es porque no tienen.
3: Qué discusión tan
13: entonces,
3: boba.
13: Ya, fin de
2: tan estúpida.
3: La verdad, sí, porque pues, es mujer.
2: Tú pagarías 4 millones para averiguar si Lorena Herrera, de manera médica, con su respeto.
3: De entrada, no tengo 4 millones. No los tengo, no los poseo. Y luego, no. Si los tuviera, no los gastaría en eso.
2: ¿4 pesos?
3: ¿Qué?
2: 4 pesos sí, ¿no?
3: 4 pesos sí.
2: 40.
3: Sí, unas picafresas, ¿no? ¿Unas picafresas o que Lorena Herrera demuestre que no es hombre?
2: 40 pesos estarías dispuesto a darlos.
3: Sí.
2: 400 pesos.
3: Sí.
2: Todavía 400 pesos.
3: Sí.
2: A ver, Lorena.
3: 4,000 ya no.
2: 4,000 pesitos.
3: No, pues mejor me los reviento comiendo.
2: Una cena carísima que me vas a pagar en Puyol, por cierto, próximamente.
3: Pero eso 4,000 va a ser para la entrada, güey.
2: Sí, 4,000 va a ser la propina.
3: La propina.
2: Te prevengo de una vez que me voy a ir con todo, ¿eh?
3: Sí, sí, ya te estoy viendo acá. Vamos a pedir este vino, el último, este.
2: Pero la cosa es que así no funciona Puyol. Hay un vino que va con la comida que pediste. O sea, yo sé. Olvera no te deja ni escoger.
3: ¿No?
2: No. Pero, pues, o sea, pero puedo pedir muchas veces.
3: ¿No sabes qué escoger en Puyol?
2: No, no.
3: O sea, te vas a dejar.
2: No tienes que preocuparte de qué escoger en Puyol.
3: Y ellos escogen.
2: Se encarga, Enrique.
3: Ok, muy bien. Él te explica qué escoger cuando trae la cuenta.
2: Exacto.
3: Aquí está. Ok.
2: Bueno, yo creo que eso ya es todo en esta tristísima sección de espectáculos aquí en La Corneta, pero tendremos Top Ten y se va a llamar No Seas Amargado. Velo por el lado amable.
3: No seas amargado y velo por el lado amable. Manden lo suyo a @lacornetafm, esa es la vía gratuita de este programa. No seas amargado y velo por el lado amable. O sea, ya no te tienes que preocupar por la quincena, porque pues ya no tienes trabajo, ya da igual. Te corrieron. Porque
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0: corneta siempre está en la jugada.
1: Esta es la sección cornetiva del deporte. Ya no vamos a hablar de Pumas y Cruz Azul, ¿no? Ya,
0: ya, yo creo que ya se vio lo suficiente de ti. Creo que ya
1: hasta no creo, ¿eh? No se cansan.
0: Pues es que hace, mira, es muy mal, güey. Tanto que estuviste diciendo que iban a ser campeones y que ya.
1: Yo nunca dije que iban a ser campeones. Yo sé que quería que fueran campeones.
0: Dijiste, bueno, a veces dijiste, sí, vamos a ser campeones.
1: Me gustaría. No hubiera sido nada. Pues ni fuera yo idiota de fútbol.
0: Valiste madre.
1: Yo sabía que era una posibilidad.
0: Valiste madre tú y tu equipo.
1: Y todos los seguidores.
0: Todos los seguidores. Valió madres Paula Rojas, valiste madres tú.
1: Sí,
0: valió madres todo el mundo, güey.
1: Qué triste. Pero te dije que
0: no, la verdad, en el estadio.
1: Ya te conté que sí, sí se les salió la lagrimita.
0: Pues sí.
1: Pues sí. Yo me tuve que aguantar, güey, porque dije, ya está el cañón. Digo, ya conozco las derrotas y las glorias que da el fútbol. Y ni modo, a veces toca ganar, a veces toca perder, pero es que fue una gran temporada y estoy orgulloso.
0: O sea, se acercaron tanto y otra vez la cagada, o sea, de veras.
1: Sí, caray. Pero bueno, ya no quiero revivir eso. Mejor vamos a revivir el México gana del viernes pasado.
0: ¿México gana?
1: México le gana 2-0, por cierto, con un gol del Memote, ¿no?
0: Sí, sí, sí.
1: De Pumas, lo cual fue sensacional. Y bueno, es el equipo de Ghana, la verdad es que se le tenía que ganar.
0: Bueno, no sé, güey, hay escuadras africanas importantes, ¿no? O sea, hay equipos relevantes como Zimbabue. No sé, güey.
1: ¿Por qué nada más te haces el que sabes y ni tienes idea?
0: No hay escuadras. No.
1: Pero pues, si lo aseveras con tal certeza, debe de haber algún africano ahorita está
0: Sudáfrica
1: muy fuerte.
0: No tiene una buena selección. Debe de tener una buena selección.
1: Sudáfrica, el primer partido del Mundial. México enfrenta a Sudáfrica en el partido inaugural. Y los momios están todos en favor de México, 80% a favor de México.
0: ¿Quiénes son los momios? ¿Qué hacen?
1: ¡Arriba los momios!
0: ¡Arriba los momios!
1: Los momios, ra, ra, ra.
0: Es que sí deberíamos hacer un cuadro que se llama Los Momios. Y ya para cuando estemos más grandes.
1: Ya de una vez. Los momios, me encanta.
0: Los momios están bien.
1: Somos nosotros.
0: Fíjate que eso no está mal para una
1: para ahorita, para
0: sí, sí, para ahorita, sí, está bien. Me gustan los
1: momios. Me encanta. Bueno, hablando de momios, precisamente, en el partido México gana.
0: Necesito un disfraz de momio, ¿no?
1: Ya. Amárrate papel de baño en la cabeza ya.
0: Exacto, exacto, ya con eso
1: es suficiente.
0: Bueno, ok.
1: Bueno, el partido del viernes, México contra Ghana, estuvo ahí en Televisa, toda la plana mayor, ¿no? Ya saben, y el pollo.
0: ¿Cómo se llama este, no?
1: La vaca.
0: La vaca, güey. El pollo y la vaca, ¿no? Es una caricatura.
1: Andrés Vaca, que lo hace muy bien.
0: ¿Por qué había un diablo nalgón en esa caricatura que se veía súper gay, güey?
1: ¿Cuál?
0: En el pollo y la vaca había un diablo nalgón, tenía unas nalgotas. Y no sé por qué, y era medio gay.
1: ¿Y sentías cosas cuando veías las nalgotas del diablo?
0: No, pero sí, siempre me pregunté por qué hay un diablo nalgón gay. Pero bueno, no importa. Dejemos, entonces, ¿qué estaba haciendo Andrés Vaca?
1: Estaban en la transmisión de Televisa varios de ellos, David Faitelson, Andrés Vaca, La Volpe, y precisamente este último, La Volpe, cometió un error garrafal. Les recuerdo, estaban en la transmisión de Televisa. Adelante.
2: Así que, tranquilo, cantante, tú sigue enfocando tu viernes. En el brazo. ¡No!
1: Otra vez, por si no alcanzamos a escuchar.
2: Así que
1: es viernes y dice.
2: Así que tranquilo cantante, tú sigue enfocando tu viernes.
1: Botanero. Como en TV Azteca.
0: No. Bueno, pues ni modo, ni modo. Eso sucede, ¿no?
1: No, esto quiere decir que cuando no está en transmisiones, La Volpe ve los partidos. Gente de Azteca con Martín Luis García.
0: Bueno, pues a lo mejor él prefiere.
1: ¿Cómo iba a saber que había viernes botanero?
0: Pues no sé, pero a ver, el señor está en su derecho de ver el partido donde él quiera.
1: No, le está pagando una empresa que es Televisa y va y llega y le hace promoción a TV Azteca al aire en un partido de la selección previo al Mundial México.
0: Bueno,
1: gana.
0: Es un error. O le dieron dinero para hacerlo. O le pagaron para que lo hiciera a propósito y la gente le cambiara a TV Azteca.
1: Martinoli es capaz de eso y más, ¿eh?
0: Sin duda, es maquiavélico. Martinoli es una persona que podría idear esto, unir este plan y llevarlo a cabo. sin duda.
1: No sería capaz. Bueno, Martinoli recibe muchísimo hate de parte de los americanistas. Y no, sin razón, ¿no? Después de cómo se llena la boca con su chorizo power. Pues sí. Ahora que fue bicampeón Toluca, que ya no es más, porque el campeón del fútbol mexicano es la máquina celeste de Cruz Azul, hoy así por es. Hoy. Sí, sí, sí.
0: Pues que no le dije nada, pero sí, eliminó a Pumas, güey.
1: En primer lugar, buenas tardes, y en segundo, Pumas. Ya sé, ya sé, ya sé, ya sé. ¿Sí? Pero por lo pronto vamos a escuchar de qué se alimenta Cristian Martinoli.
3: 16 segundos tardó Martinoli en hablar del América en el partido de Pumas. Y eso que me tardé, güey, lo quería hacer desde el minuto cero, güey. No sabes cómo gozo que se las hayan metido dobladísima, güey. Feliz. Aparte, ese chiste del América estuvo buenísimo, doctor. No mames, eran 16 segundos a estas alturas, Pumas ya iba ganando 3-0.
0: Ahora sí, sí, sí, bueno. No,
3: y de aquí fue esa mamada. Así claro, me salió, me dije, ¿qué pasa? ¿Qué digo ahorita, güey? Esta mamada, ¡pum!
0: Más incierto.
3: Y se cae. ¡Tragas del América! Mira cómo te trago re bien, cabrón. Y seguiré tragando.
0: Ahí están los churros y demás.
3: Pues sí.
1: Órale, en tu cara, americanista, ¿qué sentiste? ¿Sentiste feo?
3: Mira, mira.
1: Uno recordar cómo mandamos al Averno a la América, ¿no? La
3: sí. Liga. Pero fíjate, ahora es muy bonito porque los mandaron a ustedes al Averno. Entonces da igual. Estás en el mismo lugar que la América.
1: No.
3: No en el primer lugar. No. El primer lugar
1: América
3: es
1: América quedó en el octavo.
3: Da igual, güey.
1: En México. Pumas está en segundo.
3: Da lo mismo. No, lo que importa es el campeonato. No lo ganó Pumas.
1: No, lo que importa es que nos la pellizcaron a dos manos.
3: Bueno, en realidad fue un empate, ¿no? O sea, ahí.
1: Como igual se la pellizcamos a la máquina.
3: Apenas la libraron. Pues ya se me hubiera hecho raro que ganaran el torneo, güey. Porque con América penitas, de una uñita así el gatete, ¡ay! Con su última uñita se agarró.
1: No con su última uñita, con un desempeño formidable a lo largo de todo el torneo que acabamos, wey, de superar.
3: Se apedrearon el rancho durante, yo no sé, tres cuartas partes del partido, güey. Pues sí, pero apenitas.
1: Y perdiste un ser tuyo.
3: Además, eso sí. Pero eso no me importa. O sea, gastar mi dinero en ese lugar no me importa.
1: Bueno, pues ya acabó el fútbol mexicano, ya acabó el torneo. Ahora todos tenemos que cerrar filas en torno a la selección mexicana. Se acerca ya el Mundial, arranca el próximo, creo que es jueves 11 de junio. El partido inaugural precisamente es el que hablabas de Sudáfrica contra México, en el cual se espera en papel por lo menos que salgamos con 3 puntos victoriosos rumbo a la segunda fase.
3: A ver si de veras, esperemos que así sea.
1: Después Corea, después sí. República Checa o Chequia.
3: Chequia
1: nada más.
3: Ok.
1: Ya no es Checoslovaquia, ¿no? Ya Eslovaquia es un país aparte, ya se separaron.
3: ¿Quién era la embajadora de Checoslovaquia?
1: ¿Te acuerdas? Prima, ¿no?
3: La embajadora de Checoslovaquia. Pero ya no existe.
1: No, ya ese país ya no existe, se partió en dos. Pero bueno, ya se acerca el Mundial y nosotros vamos a tomar la delantera.
3: Así es.
1: Que nos acompañen en la delantera.
3: Les va a gustar,
1: que,
3: ¿eh?
1: Que tomaremos junto con el gran, el que más sabe de todos, Alberto Lati, estará con nosotros en estas transmisiones que haremos de 7 a 9 de la noche, todos los días, de lunes a domingo, a través de plataformas, televisión, radio, podcast.
3: Nadie sabe más de fútbol que Alberto Lati. Lo vamos a tener, va a ser un verdadero privilegio trabajar con él en este programa.
1: Sí, y no solo Lati, tenemos por ahí.
3: Claro.
1: Pero no sé si ya podemos decirlo todavía.
3: Lo vamos a dejar ir a poquito. La información de este programa. Todavía, los queremos sorprender aún más.
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1: 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Y continuando con los deportes, vamos al boxeo. Cuéntanos.
0: Bueno, el boxeo es un deporte muy bonito, es padrísimo. es grande.
1: ¿Cómo? Estamos comiendo, papando moscas.
0: No. Estaba yo a punto de hablar de boxeo, pero Jake Paul, este payaso que ni boxeador es, sabe boxear, pero no es un boxeador de talla mundial, al cual ya le rompieron el hocico, cuando digo que
1: en dos partes.
0: Quebraron la mandíbula de un derechazo delicioso que le propinó Jake Paul, que le propinó Anthony Joshua, uno de los golpes que yo más he disfrutado en mi vida.
1: Ese fue Eduardo Yáñez. Al reportero de espectáculos, ¿cuál gozaste más?
0: No, Yáñez me hizo muchísimo más feliz. El segundo golpe que más he disfrutado en mi vida, pero eso no fue en un ring de boxeo, fue en una alfombra. Y lo que más me gustó fue la cara de Eugenio Derbez. De risa, después de que el reportero se va al suelo, se va de nalgas del madrazo que le propino, ¿no? Y Eugenio Derbez nomás así.
1: Oigame, no le pego,
0: a mí me encantó. Está pasando. Pero bueno, Jake Paul dice que ya tiene $200 millones que le va a ofrecer como bolsa a el Canelo Álvarez, a Saúl y Canelo Álvarez, uno de los mejores boxeadores que ha dado en nuestro país. Y bueno, pues una de las figuras más relevantes a nivel mundial en el boxeo, que tiene $200 millones para darle, para que se suba al ring. Yo espero, de verdad espero, que el Canelo pues desestime esta oferta. $200 millones es muchísimo dinero, pero me daría mucho coraje que el Canelo Álvarez se prestara al circo de Jake Paul, que es, pues, como les digo, un gran empresario sin duda y un hombre visionario en cuanto a hacer negocios, pero no es un boxeador que tenga nada que hacer en un ring con el Canelo Álvarez. Pero bueno.
1: Dinero, eso es lo que tiene que hacer. Él no está tratando de conseguir la gloria deportiva. Él es un empresario. Y subirse al ring con el Canelo garantizaría quizá para él, no sé, el doble, el triple. Y sería una de las peleas más vistas en la historia de las transmisiones
0: sí,
1: deportivas.
0: Pero eso sería, no sé, es como si... No sé, que si subes a Abelito contra Poncho de Núñez. Es más, va a pasar lo mismo.
1: Así.
0: Sí, güey.
1: El Canelo. O sea, ya se subió con Anthony Joshua, que es peso completo.
0: Lo destroza el Canelo. Igual que lo destrozó Anthony Joshua. Igual, es más, yo creo que correría riesgo su vida. Yo creo que es una temeridad, creo que es una estupidez de parte de Jake Paul, que además de
1: todo. Tiene bien puestos Jake Paul, ¿eh? Porque después de que te rompen el hocico, que pedir ahora que ahora sea Canelo el que te surta. Pues esas son pelotas.
0: Yo no sé si son pelotas o de verdad.
1: Una cosa es una cosa.
0: Pero no considerar lo que puede suceder, porque además de todo podría, o sea, ya hablando en serio, podría pasar una tragedia, güey. Lo podría lastimar seriamente el Canelo.
1: Bueno, Joshua lo desgració, le partió la mandíbula
0: sí,
1: de dos.
0: Sí,
1: quiere más.
0: O sea, tú imagínate que en vez de darle en la mandíbula, le propina el mismo golpe en el cráneo y le causa una contusión suficiente que
1: en la 7, mate, ¿no? O en la 101.
0: En la 101. Así es, pichonzuelo. Yo no sé, a mí este güey Jake Paul me parece que le hace
1: un entrenador de primer nivel mundial. ¿Por qué le hace daño? Hace que más gente se interese por el boxeo.
0: Es que eso no es boxeo.
1: Sí es boxeo, güey. Es boxeo chafa, pero boxeo.
0: Ya
1: igual
0: sé,
1: que las
0: ya
1: peleas
0: sé.
1: Que hace Poncho o las otras.
0: Sí.
1: Es boxeo
0: basura.
1: Malo.
0: Es basura.
1: Y hace que más gente se interese en el boxeo.
0: Es que eso, ni siquiera están interesados en el boxeo, nomás quieren gente lastimándose,
1: pues sí,
0: madriza. Porque no hay tal, no hay técnica, no hay nada, güey.
1: En algunos casos sí, yo por ejemplo vi Aldo de Nigris, muy bien.
0: Sí,
1: sólido, entrenó, tenía buena forma. También Aaron Mercury, lo vi fuerte y bien plantado. Sí, tirando como aspas de molino un poco, pero ganó.
0: Un poco, muchísimo. Pues sí. Puro golpe abierto acá. A mi María dando puntería, pero bueno.
1: Y le dio, pero durísimo, sí, pobre Mario Bautista.
0: No sé, ¿sí te gustaría ver esta pelea?
1: O sea, claro que me gustaría ver, es una excusa para sentarme a beber viendo box. Está increíble. Bueno.
0: En ese aspecto tienes toda la razón.
1: Sí, la vería Jake Paul contra Canelo. Vamos a ver qué dice Jake Paul. Venga de ahí.
4: Canelo, I have the $200 million for you. Easy money. Jake Paul versus Canelo. Let's get it done. This is what the fans have been waiting for. This is the biggest fight that can possibly be made in boxing.
1: Listos. ¿Y qué es lo que la gente quiere ver? Y mucha gente sí dice, o sea, yo sí quiero ver ese combate. Esperanza de que Saúl le ponga en su... Pero bueno, le parta la mandarina en gajos.
0: Si Saúl el Canelo Álvarez sale y desde el segundo uno sale a pelear en serio, no creo que dure mucho la pelea. O sea, ni siquiera terminaría el primer round.
1: Tanto así.
0: No, sí, güey.
1: No. Hago un acuerdo, me imagino. ¿Por qué no nos engañemos? Hago un acuerdo no de ver. Round, no me, sí, nomás nos hacemos güeyes, sí, tal.
0: Eso es lo que no quiero ver. Eso es lo
1: si
0: que
1: tú fueras Saúl, ver. Saúl, según leí, es el deportista que más ha ganado dinero en 2026. Sí. Lo que va de este año. Solamente detrás de Cristiano Ronaldo.
0: Yo creo que no necesita
1: más dinero. Le falta Saúl.
0: O sea, más dinero no necesita y yo creo que sería ensuciar
1: 200 millones de dólares.
0: Es muchísimo, muchísimo.
1: O sea, casi 4,000 millones de pesos, güey.
0: Sí,
1: las quincenas que no las ganas.
0: Pero yo creo que el Canelo Álvarez tiene mucho más de 200 millones de dólares en sus cuentas de banco. No creo que necesite más dinero. No creo que deba yo...
1: Él es un empresario. A nadie le estorba.
0: No, a nadie le estorba.
1: Más y más. La gente no tiene llenadera. Pregúntale a los políticos, güey.
0: Pues de una vez que salgan con un garrote, con un clavo viejo y oxidado y se maten, güey.
1: No, sí. Son dos boxeadores. O sea, Jake Paul sí es un buen boxeador.
0: No es un buen boxeador.
1: No es un boxeador de talla mundial, pero
0: es un muy buen boxeador.
1: Bueno, si lo comparas con los grandes, con Tyson, sí, con los campeones.
0: Pero se quiere subir con los más grandes
1: boxeadores. Súbete tú con Jake Paul, a ver si tan sabroso.
0: Por 200 millones de dólares sí me subo. Y yo creo que sí me desgracia.
1: Te desgracia, pero...
0: Sí, tres patadas, pero me llevo mis 200 millones. Sería una mugre de pelea, una cochinada. Sería una
1: no salvajada. Creo que el mundo se detenga a ver Jake Paul contra Estaca.
0: Yo tampoco.
1: Pero buena parte de la población en México sí.
0: Sí les gustaría.
1: Sí, sí estaríamos ahí viendo acá el señor de la tercera edad.
0: ¿Cómo me matan, güey?
1: Pesa la mitad.
0: Qué bruto.
1: Porque es un mastodonte.
0: Mira, lo que sí tengo que reconocerle a Jake Paul es que su esposa está guapísima, güey. Eso sí se lo tengo que reconocer.
1: Ay, que es un gran empresario y que ha encontrado un nicho ahí, una beta riquísima.
0: Me cae tan mal, güey.
1: A mí también me cae mal, pero al César lo que es del César. Hay que saber distinguir una cosa de otra.
0: Es el gringo burdo, horroroso... Asqueroso. Además de todo es trompista, güey. Además es trompista, es lo que es lo peor.
1: Hijo, no, eso sí está feo, güey.
0: O sea, sí.
1: Te paso todo lo que quieras, YouTube y demás, pero trompista.
0: Pero trompista, güey.
1: Sí, sí, lo he visto ahí. Y próximamente va a ser político, te lo aseguro, Jake Paul. En una de esas va a ser tu próximo presidente.
0: Imagínate.
1: El mundo está tan desquiciado que en 15, 20 años podría ser presidente.
0: Y no me dejas.
1: President Paul.
0: President Paul. Qué bonito. Es lo que falta ya. Pero
1: bueno. Bueno, pues damas y caballeros, se hizo el sueño, se cumplió la fantasía que hemos tenido en este programa de que haya Juegos Olímpicos en donde se permite todo tipo de drogas.
0: Sí, todo tipo de drogas.
1: Esteroides, lo que sea.
0: Que mejoren el actuar de los atletas. Ya se llevaron a cabo estos juegos, fue en Las Vegas y la gente que asistió a verlos. Pues no quedó muy contenta, porque los resultados, como que no fueron los que uno esperaba.
1: No, esto se llevó a cabo en Las Vegas y los resultados fueron tristes. Solamente se rompió un récord.
0: Ajá, ¿y sabes qué es lo peor?
1: ¿Qué?
0: La persona que rompió el récord no estaba drogada, no había tomado anabólicos, no había consumido clenbuterol. No había utilizado nada, ninguna sustancia prohibida. Y bueno, pues la verdad es que yo pensé que íbamos a ver, no sé, unos infartos ahí, al miocardio, a media carrera, y no pasó absolutamente nada. Los humanos superpotenciados no tuvieron mejores resultados que los mejores atletas de talla mundial. Ahora, lo que sucede aquí es que no son los atletas más avezados en sus disciplinas, ¿no?
1: No son los más entrenados, los que tengan una carrera, porque ellos no se quieren arriesgar en estas cosas. No. Entonces llegan unos atletas ahí medio de segunda, drogados. Bueno, no necesariamente drogados, sino consumiendo sustancias que son consideradas ilegales por la UADA.
0: ¿La
1: UADA? La UADA, sí.
0: ¿La que regula es la UADA?
1: Sí, la Organización Mundial Antidoping.
0: Pero qué feo, ¿no?
1: Tener
0: la UADA como organización que supervisa este tipo de cosas, no sé si es lo que uno quiere, ¿no?
1: Así es. Pero bueno, la WADA no tuvo nada que hacer en este evento.
0: Casi nunca tiene nada que hacer la WADA.
1: La WADA no sirve para
0: la
1: nada.
0: La WADA no sirve para nada, güey. O sea, es una farsa, güey. La WADA nadie la quiere.
1: No,
5: todo no sirve para nada.
0: Para nada. ¿Para qué sirve la WADA?
5: No sirve para nada.
0: Pues no.
1: Ya, nuevo, no seas así, de veras. Tú también te sumas aquí a la cacería de brujas, pues a patear sí, el cadáver.
0: ¿Para qué sirve la escuadra de los Pumas?
5: ¡No sirve para nada!
1: Son subcampeones, líderes del torneo.
0: Subcampeones es nada.
1: Un gran torneo.
0: Subcampeones es nada, es, o sea, nada. Nada. ¿Qué han logrado?
1: Estoy muy agradecido con el equipo, como lo dije el día de ayer.
0: ¿Y van a correr al entrenador?
1: En futuro. Claro que no. ¿Cómo van a correr Efraín Juárez después de que los hace superlíderes y subcampeones?
0: ¿Pero qué no estaba la amenaza de que así fuera?
1: Ah, a Wiki, al portero de, al entrenador de Cruz Azul.
0: Ah, entonces Wiki ya la libró.
1: Wiki super ya la libró, Wiki Lopochtli.
0: Ok.
1: Me da mucho gusto por Joel Wiki, la verdad, gran entrenador y lo hizo espectacularmente bien.
0: Y está bien, sí, y ganó los Pumas. Que no estaba difícil, la verdad.
1: Pues América no pudo, ¿eh?
0: Pues sí.
1: No pudo América ni en temporada regular ni en liga.
0: Pero se la pelaron los Pumas.
1: Sí, pero primero valió la América. Perdón que lo diga.
0: Ok, dice, ni modo, ya que se le hace.
1: Habrá top 10 el día de hoy aquí en La Corneta y se va a llamar No seas amargado.
0: Velo por el lado amable. No seas amargado y velo por el lado amable. Manden, por favor, lo suyo arroba La Corneta FM, esa es la vía gratuita de este programa. No seas amargado y velo por el lado amable.
1: No seas amargado, velo por el lado amable. Mis hijos van a llevar el apellido de tu familia ahora que embaracé a tu hermana.
0: ¡No! Bueno, manden lo suyo, ya saben a dónde. Esto es La Corneta, no se muevan, ahorita regresamos.
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3: ¿Qué feo es esto que les vamos a compartir?
4: Sí, está brutal. Es que existe esa idea de que las personas que pintan cuerno una vez en una relación o así, en su siguiente relación o en la misma más adelante, van a volver a pintar cuerno.
3: Se les hace vicio. O sea, que el que anda por ahí de Chile Alegre.
4: ¿Quién es infiel? Pues, ¿O de Chile o
3: sí, sí. O de fruta reina.
4: O papayaseando, ¿no?
3: O la papayasa, ¿no? Que también de pronto sale por ahí. Porque no, además no, no, de todo.
4: De pronto, ¿eh?
3: Sí, aquí estamos. Antes que nada, para empezar esta plática, les vamos a compartir una cosa. ¿Quién pone los cuernos más frecuentemente, los hombres o las mujeres?
4: Hoy en día.
3: Es igual, es lo
4: exactamente
3: mismo.
4: Exactamente igual.
3: Exactamente igual. Estadísticamente, los hombres y las mujeres son igual de pintacuernos, igual de infieles. O sea,
4: ¿qué
3: no
4: tanto
3: hay
4: de pintacuerno? Más o menos el 40% de la gente pintacuerno.
3: Más o menos el
4: 40%. 40%. O sea, que usted que nos escucha, sea usted hombre o mujer, tiene un 40% de probabilidades de portar astas.
3: Es
4: de
3: mucho.
4: Portar los cuernos.
3: Es muchísimo. O sea, es más frecuente de lo que uno quisiera pensar. Ahora.
4: ¿Por qué se dice pintar cuerno, güey?
3: Yo me imagino que es porque te hacen buen.
4: Porque te hacen buen.
3: Yo digo que de ahí vienen los cuernos, ¿no? Que ya sabes que siempre que hay una lámpara que parece unos cuernos ahí, se le pones ahí para la foto a la tía. Mira, tía, esos cuernos. O si alguien tiene una de esas cabezas de toro en su casa, pues siempre se usan para eso, ¿no? El poner los cuernos, no sé por qué, o sea.
4: Es algo privativo de México, porque yo nunca he escuchado en inglés que digan, she painted me the horns.
3: No, she painted me the horns, ¿no? Porque
4: ella me pintó
3: los cuernos.
4: No, me pintó el cuerno, además, the horn.
3: Además, el cuerno, the horn. She made me.
4: She
3: made me some good tamales. Son los tamales de chivo. No sé.
4: She made me some goat tamales.
3: Some goat tamales. ¿Y qué? ¿Perdón? Eso está muy raro.
4: Sí, como que los dichos en español ahora me pasa en inglés. No,
3: ¿de dónde viene eso de que me hizo de chivo los tamales? ¿No? Y se entiende perfectamente bien.
4: Sí, no, güey. Pues no sé qué tienes de malo que haya tamales de chivo. Usualmente chivo, son de pollo. Chivo. Es como decir, te están dando una carne que no es la buena. Nunca he probado. Bueno, quién sabe, tamales de chivo iba a decir, pero estoy seguro que sí he comido tamales de chivo.
3: Sí, sí, sí, nunca les das unos chivos en el tamal.
4: Claro.
3: Eso está terrible también. Unos
4: chivos y tamales juntos.
3: Sí,
4: tamales,
3: no,
4: pegando unos chivos. Y bueno, el punto aquí es ir a si una persona que es infiel una vez va a ser infiel el resto de su vida.
3: Pues resulta que sí. Según este estudio, en efecto, las personas que alguna vez han sido infieles muy probablemente vuelvan a incurrir en la conducta.
4: Bueno, se hizo esta encuesta con muchísimas personas.
3: Y la encuesta dice.
4: La encuesta dice. La persona que pintó cuerno una vez es hasta el triple de probable, más que los de, no, ya lo dije súper mal, tiene el triple de probabilidades de pintar cuerno sobre una persona que no lo hizo previamente.
3: Ahora, una vez que lo hace una persona, ¿ya no se puede resistir a volverlo a hacer?
4: Ya se le hizo fácil, ya vio que sí, que
3: no lo cacharon,
4: que sí, entonces dice, bueno, pues total que tanto es tantito, y tiene el triple de probabilidades de repetir el comportamiento. Pero aquí viene lo más escalofriante de todo, los resultados de esta encuesta, y es que al revés funciona igual. Es decir, una persona a la que le pintaron el cuerno en una relación, cuando está en una nueva relación, tiene el triple de probabilidades de que se lo vuelvan a hacer.
3: Entonces, a ver, perdón, pero eso que acabas de decir me llama mucho la atención.
4: Entonces,
3: esa persona de alguna manera está también provocando que le pinten el cuerno. O sea, su comportamiento de alguna manera invita a la infidelidad de sus parejas.
4: No lo sé, personalidad pero... de cornuda o de cornudo.
3: Es que no sé cuál es esa, ¿no?
4: Que, o ciertas actitudes que van promoviendo que le sean infieles.
3: Pues es que puede ser. A lo mejor una persona, no sé, que no pone atención en su relación, que no, no sé, güey. Que no...
4: Y es muy insegura, y entonces...
3: No, eso, a lo mejor es muy insegura, y no investiga, y no sospecha, nunca, no cree a esa persona. ¿O que no?
4: No, porque las personas que encuestaron les habían pintado el cuero, estaban conscientes de ello. Y contaron sus experiencias, y sí, había el triple de probabilidades de que les volvieran a pintar el cuero en sus siguientes relaciones.
3: Ahora, a mí siempre me ha llamado mucho la atención este asunto, esta fijación, este clave con la monogamia.
4: Pues es que venimos de las épocas cuando no había pruebas de ADN, entonces nadie quería criar al hijo de alguien más.
3: Sí, pero, o sea, en estos tiempos que corren, pues tú decides estar con tu pareja, pero digo, tendrías que tener una relación abierta, ¿no? Pero, pues, ¿qué hay si tu pareja va y busca por ahí y de repente regresa?
4: Y de buenas.
3: Si va y busca,
4: ¿regresa?
3: O ya nunca regresa.
4: Es que eso es muy difícil.
3: Ese es el problema, ¿no? Que vaya, busque y encuentre y diga, pues acá estoy mejor.
4: Sí, ya de repente, pues ya, ¿para qué
3: lo haces con la otra persona? Allá está mejor, ¿para qué lo quieres acá?
4: También, si allá está
3: mejor, es que no es
4: ¿para qué la quieres contigo?
3: Si está más contenta tu pareja con otra persona, pues tú ya no
4: piensas. ¿No es la solución volverse swingers?
3: Porque
4: el poliamor, tener muchas relaciones.
3: Adiós.
4: Acabar con el matrimonio, la anarquía total.
3: Acabar con el cuadro. Salir desnudo a la calle.
4: Una comuna hippie en la que todo el mundo... hay amor libre y todo el mundo tiene sexo con todo el mundo.
3: Sí.
4: No funcionó. Lo intentaron los hippies de los 70 y acababan teniendo celos y peleándose con sus amigos y siendo posesivos, ellas y ellos, de sus parejas.
3: Y entonces no será
4: mejor... Estamos programados para
3: acabar
4: eso.
3: Acabar con todo. Terminar con esta pesadilla que es la existencia.
4: ¿Te resulta una pesadilla la monogamia?
3: No, yo digo la sociedad. Digo que la sociedad entera. ¿Cómo que la sufro mucho? ¿De qué estás hablando, güey? Yo estoy hablando nada más de estas teorías que invitan pues al cuestionamiento, ¿no? De por qué funcionamos como funcionamos en sociedad. O sea, realmente hay cosas que nos dijeron que tenían que ser de cierta manera, pero podemos ver que no. Que mucha gente pues tiene que andar escondiéndose por ahí, el 40% de las personas escondiéndose para conseguir algo que quieren fuera de su relación. Entonces, ¿para qué están en una relación?
4: Es inexplicable. ¿Por qué hemos construido este mito alrededor de la monogamia si en realidad por lo menos 40% se lo pasa por el arco del triunfo?
3: Correcto. Entonces no entiendo cuál igual. Es la clave.
4: Ya,
3: ¿no?
4: Ya andan haciendo sus votos, ¿no? Yo te seré fiel hasta la muerte, en la salud, en la enfermedad.
3: Sí, por dentro se están muriendo de la risa, ¿no? Sí, la veo como no.
4: Sí, hasta que se cruzó otro. Sí, hasta que se cruzó otro, que estén mal.
3: Pues sí.
4: Y en última instancia, pues tú lo dijiste muy bien, ¿qué importa, no?
3: ¿Qué más da, no?
4: ¿El amor y el sexo tienen forzosamente que ir juntos?
3: Yo siento que no.
4: No, yo estoy consciente que no, he tenido sexo sin amor y amor sin sexo, las dos cosas.
3: Ok. ¿Y cuál preferiste? ¿El sexo con amor o sin amor?
4: No, pues el sexo con amor es el mejor, sin duda.
3: Ay, ¿a poco el sexo sin amor también tiene lo suyo?
4: Ay, unos buenos, la verdad, sí,
3: no se puede negar. O sea, una cosa es que uno esté muy contento en su relación y quiera permanecer en su relación, pero, o sea... Eso no
4: quiere. No quiere, decir, no le quita la valía, la intensidad, no, y la satisfacción a otras
3: relaciones. Exacto.
4: Bueno, usted haga lo que quiera. Pero recuerde, de los impuestos y los cuernos no se salva nadie en este
3: país. Y recuerde, perro que pase por su casa, rómpale las muelas.
4: Bueno, eso no tiene nada que ver. Vamos rápidamente al top ten que se llama. No seas amargado.
3: Velo por el lado amable. No seas amargado y velo. Es que es justo lo que estábamos platicando ahorita. Vean las cosas por el lado amable. Todo tiene un lado amable, todo.
4: ¿Que te pinten el cuerno tiene un lado amable?
3: Pues sí, porque ahora ya sabes. Es liberador que te pinten el cuerno. Ahora ya sabes que esa persona no encuentra en ti todo lo que busca. Entonces tú ya puedes también salir y darte a quien quieras.
4: Bueno, pues sí, eso es una solución, la relación abierta, ¿no?
3: No, o dinamitar todo, al carajo, adiós.
4: También es una solución radical y ruda, pero lo es.
3: Bueno, es liberador, me imagino, ¿no? Para algunos, ya, adiós, se acabó.
4: Mira, lo bueno es que a ti y a mí, ¿qué nos quedan de vida sexual? ¿Qué nos quedan? ¿Seis meses?
3: ¿6 minutos?
4: Sí, ya.
3: Sí, es que lo que quiera cada quien. Prendes fuego y te das la vuelta y te vas, güey. ¡Que arda el mundo!
4: Bueno, vamos al top 10. Esta es la número 10. Mira, no seas amargado. Velo por el lado amable. Como ya tienes Alzheimer, se te va a olvidar que no es tu hijo.
3: Y vas a querer mucho. Hasta el momento en el que no sepas ni quién es, ¿no? Entonces ya ni lo vas a querer, te va a dar igual. Eso es lo bueno.
4: Te va a dar igual. Y ya ni te vas a acordar.
3: Bueno, vamos a ver que sigue el número. No seas amargado y velo por el lado amable. O sea,
4: ya, ya los tienes ahí, son súper nutritivos.
3: Ya, pues échate el. Total, son súper nutritivos. Sí, ya los tienes
4: ahí. Ya están ahí, ya los tienes ahí.
3: Ahí están ahí ya.
4: Me costó un trabajo entenderlo, pero al final sí lo logré. Sí lo logré.
3: Yo le eché ganas y me agarré sí, a la primera.
4: A mí me sacaste de onda primero.
3: Bueno, vámonos de aquí rápidamente hacia la número 8. No seas amargado, velo por el lado amable. O sea, mira, no está mal si por lo menos sigue vivo en tu corazón.
4: ¡Oh, güey!
3: Exacto. ¿Sí? Bueno, es otra de las realidades de la vida. O sea, tiene un principio y un fin.
4: No sí. Está mal si por lo menos sigue vivo en tu corazón.
3: Y hablando,
4: ¿están hablando de mi pene?
3: Podría ser.
4: En mi corazón está vivo, ¿eh?
3: Está vivo. En realidad ya no, pero en mi corazón sí. Viejos, un gusto.
4: VM, VM.
3: Saludos a Marianita que nos decía viejos.
4: Viejos, ¿verdad? VM. Se muerta. Muerta.
3: Jerga muerta.
4: Okay. ¿Qué número sigue, Nueve?
5: 7.
4: Gracias. No seas amargado. Velo por el lado amable.
3: Aunque fue poquito, por lo menos no fue un aumento de diámetro. O sea, velo por el lado amable. Está bien. No tuve tan pinche todo.
4: Yo sí salí con un aumento de CU, güey.
3: Pues sí.
4: Ni modo.
3: Yo cada vez que pago impuestos me aumentan el diámetro.
4: A mí también, ni modo. El placer de tributar. Vamos a la que sigue, que es la número
5: 6.
3: No seas amargado y vele por el lado amable.
4: Como no le caes bien a nadie, nadie se va a preocupar de si sales bien o no de la operación.
3: Ahí está.
4: Vele por el lado amable.
3: Entonces, ve, sí, o sea, ya total.
4: Esto es sismo puro.
3: Pues sí. Sí, así no preocupas a nadie. Que eso, yo creo que sí es parte de lo que preocupa cuando uno se siente mal o está en peligro, ¿no?
4: Hombre,
3: ¿qué va a ser de los demás? ¿Voy a hacerle mal a los demás? ¿La van a pasar mal por mi culpa? No, si nadie te quiere y todo el mundo te odia.
4: ¿Cuántas?
3: Nadie
4: sufre. Pues,
3: no, es más, habrá quien incluso goce. Entonces sean una mierda de personas para que nadie sufra cuando a ustedes les pase algo.
4: Vamos a la que sigue, que es la número
5: 5.
3: No seas amargado y velo por el lado amable. Wow. Mira, no se tenía que meter un niño. O sea, tú eres estéril, mi amor. No te preocupes.
4: Seguro no es tuyo.
3: Velo por el lado amable. Total. Además, por eso es asiático y negro. Okay.
4: Las dos cosas.
3: Las dos cosas.
4: Vamos a la número
5: 4.
4: No seas amargado, velo por el lado amable. Resultó que tu esposa sí puede ser feliz sin ti.
3: Ahí está, justo de lo que estábamos hablando hace rato. Ahí está. Sí puede ser feliz sin ti. De hecho, es muchísimo más feliz que cuando estabas.
4: La que sigue no tiene abuela. La número
5: 3.
3: No seas amargado y velo por el lado amable.
4: La ley que prohíbe a la gente masturbarse en el metro va a llevar tu nombre.
3: De plano. No hagan esas cosas. Asco. No seas amargado y velo por el lado amable. Esta es la número.
4: No seas amargado, velo por el lado amable. Tu dolor de cabeza te está distrayendo de tu brazo roto.
3: Ahí está, no pasa nada. Sí, sí, sí. Y lo bueno es que no sientes nada de la cintura para abajo. Todo está bien. No te preocupes. No seas amargado y velo por el lado amable. Esta es la número
5: 1.
3: Esta me encanta. Me gusta muchísimo.
4: No, es que está incompleta. Es arte. No la tienes completa. Yo sí la tengo completa, espérame.
3: No, pero es que así funciona, güey.
4: Ok.
3: ¿O la quieres decir con todo?
4: Vamos a hacer las dos opciones. Es que se equivocó nuestro jefe de información, Memo Steel, y nos mandó estos. No seas amargado, bueno, por el lado amable.
3: Sí, sí tienes un... Y ya.
4: Eso no sí, güey. Afortunadamente, madre. Después mandó la completa. Y, no, la te va a encantar. Mira, no seas amargado, velo por el lado amable. Sí, tienes un misil de Bacardí atorado en el culo.
3: No.
4: Pero por lo menos ya no va a oler a mierda.
3: ¡No! ¡No! ¡No! ¿Qué es eso, güey? ¿Ves por qué no lo quería yo decir? ¿Ves por qué no lo quería decir? Está horrible eso, güey.
4: Tenías toda la razón.
3: ¿Quién mandó eso? ¿Qué?
4: Guillermo.
3: ¿Qué?
4: Ah, bueno, no sé quién lo mandó en realidad, tipo? Pero...
3: ¡Qué horror! ¡Qué barbaridad, güey!
4: ¡Qué horror! Perdón, de veras, esto es una disculpa. Nunca hacemos eso. Somos muy, muy correctos con el habla aquí, pero pues, lo requería, ¿no? El chiste lo requería.
3: Eso de plano está mal. Un misil de Bacardí. ¡No! No.
4: Pero por lo menos ya huele a otra cosa.
3: Huele a zurrón que trae en su hotel.
4: Huele a zurrón.
3: Ahí está. Bueno, tómense zurrón. Ya viene Navidad. Feliz Navidad.
4: ¿Cómo que ya viene Navidad, güey?
3: Ya viene, güey. Siempre viene Navidad.
4: No,
3: siempre que viene Navidad.
4: Otra vez la pinche Navidad. Incluso, ya, no quiero Navidad, pero vamos a estar al verano.
3: A las 12 de la noche del 24, en el primer segundo ya viene Navidad.
4: Ya viene Navidad otra vez, el 26. Porque o sea,
3: falta que llegues tú, ¿no? Pero de que viene, viene. Ahí viene Navidad.
4: Uy, es que nunca sabes cuándo se.
3: Pues, nunca sabes.
4: La Navidad,
3: nunca tío. Sabes, güey. Hay muchas cosas. O sea, por ejemplo, tú puedes medir tu vida en perritos.
4: ¿Cuántos
3: años? ¿Cuántos años? ¿Cuántos
4: cepillos de dientes?
3: ¿Cuántos perritos te quedan, güey?
4: O rollos de papel de baño.
3: ¿Cuál será el perrito que se entierre a ti?
4: Hijo de la mañana.
3: Que esté junto a tu frente. Explorándote.
4: Hermano, ¿estás puesto a pensar que hay gente de la que a la que saludaste y te despediste?
3: Sí.
4: Y nunca vas a volver a saber de ellos hasta que se murió.
3: Sí.
4: O sea, hay gente que está ahorita viva por el planeta de las que ya... Te despediste por última vez.
3: Para siempre.
4: Y no lo sabes, ni lo sabremos.
3: Bueno, pero hay algunos de los cuales ya mandé mucho a la Gaber y que no quiero volver a saber nada. No me quiero ni enterar ni dónde ni cuándo se mueren, ¿eh? Y eso estoy muy contento de que ya fue la última vez que los vi. Y hay varios en la lista, ¿eh? Que se fueron a LB.
4: Sí, hay varios de los
3: y no van a volver.
4: No quiero enterarme de cuando se mueren.
3: No me interesa.
4: No quiero volver a saber nada de esas personas.
3: Yo también hay varias.
4: Son contadas.
3: Sí, yo también son pocas, pero hay algunas, ¿eh? Ya
4: sí, lo sabes,
3: es un grupo.
4: Sí,
3: y que se fueron a la chingada. Y ahí se van a quedar, güey.
4: Y hay un grupo todavía menor en donde si me entero que se murieron, no voy a estar tan triste.
3: Y bueno, también.
4: Pocas, la verdad son poquitas.
3: Sí, se puede. Incluso hay gente que no conozco personalmente, ¿no? Que cuando se mueran me va a dar incluso gusto.
4: Pues que sea gente muy, muy miserable.
3: Hay gente muy mala, güey, en este mundo.
4: Bueno, hoy es martes de estreno en la corneta extendida. ¿Qué tendremos el día de hoy? El gusto de abrir.
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3: ¡Ah, qué bien!
4: Excelente episodio acerca del delicioso, bueno, decir hábito, pero el ritual de dormir.
3: La necesidad de dormir.
4: Todo sobre, no soñar necesariamente, todo sobre el dormir.
3: Así es.
4: Mi actividad favorita. No hay nada que me guste más hacer que dormir.
3: Fíjate que eso ya será cuestión de la edad, pero yo que llegue el viernes en la noche y digo, puta, hoy en la noche, güey, me voy a dormir como a las 9. Y me hace tan feliz pensar que lo voy a hacer, güey.
4: Me encanta.
3: Y me meto a la camita con mi gorrito así, ¡ay, puta! Me voy a dormir, güey, es viernes en la noche, ¡salvaje de dormir!
4: Sí, cuando tú eras adolescente te castigaban y te decían, uy, no sales el viernes y te duermes temprano.
3: Puta, y ahorita
4: güey.
3: Claro, pero no sales el viernes, no vamos a salir, nos vamos a quedar en la casa
4: justo.
3: Sin nada que hacer.
4: Y a dormir.
3: El verdadero placer de aburrirte, el privilegio de aburrirte, güey. Que yo también estabas contando que, o sea, yo hace mucho tiempo que no me aburro. Así, güey, estoy aburrido de no hacer nada. Hace años que no estoy
4: aburrido. Con la vida adulta uno descubre que aburrirse, es un lujo.
3: Un lujo gigantesco.
4: Llegan tantos pendientes, tantas cosas que tienes que hacer en la edad adulta, tanto trabajo y no tienes ni medio minuto para aburrirte.
3: Exacto.
4: Yo no recuerdo en décadas haber pensado, ay, qué haré, estoy aburrido. No, siempre tengo chingadera y media que hacer.
3: Estoy aburrido y no tengo nada que hacer.
4: No tengo que hacer. Mi lista de pendientes es inagotable, como me imagino que la tuya.
3: Así es.
4: Nuevo, ¿cuántos años es que no te sientes aburrido?
6: Pues si les digo que no tomo vacaciones, ahí ustedes dirán.
3: Te hemos regañado, güey, porque no tomo vacaciones.
6: Es que no se puede.
3: No entiendes, güey.
6: No, pues es que es lo
4: delega,
6: que estás diciendo.
4: Hay que aprender a delegar.
6: Pero aquí es de lo dejo, chinga.
3: Pues no sé, güey. Es
4: pedo de Radiópolis, güey.
3: Que le hagan como pueda.
4: Eso lo vamos a resolver.
6: Ah, me gusta.
4: Este mes, la siguiente vacación, eso no va a suceder.
6: Eso, chinga. Gracias, muchachos.
4: Te me vas, no sé a dónde, pero regresas con varias enfermedades de transmisión sexual.
6: ¿O qué?
3: No, ¿por qué no vas y...?
6: Y tomas vacaciones.
3: Tomas vacaciones, güey.
4: Bueno, nos vemos en la noche en Imagen Televisión, ¿en qué importa? Muchísimas gracias. Y si les interesa el podcast acerca del dormir, lo van a disfrutar enormemente. Está en Amazon Music, es gratis la aplicación, y ahí lo pueden escuchar completamente gratis. Así bueno, que ahí nos
3: escuchamos.
4: Llegó
3: el momento. Ya los vamos a dormir, porque ya están sufriendo mucho. Adiós.
4: Duerme, duerme. Es cabrón.
3: Mete, adiós.
4: Adiós, adiós, adiós, chicos.
3: Mete a la
2: En este instante se va la meme en la corneta.
4: ¿Y este es el cierre?
2: No, este.
4: La corneta.
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2: Tenemos sobre la península de Yucatán un desplazamiento de la onda tropical número 2 sobre el sureste mexicano. Lluvias puntuales muy fuertes en Chiapas, puntuales fuertes en Quintana Roo, Campeche y Yucatán, todas acompañadas con descargas eléctricas, chubasco en Tabasco. Un canal de baja presión en el interior del país en combinación con el ingreso de aire húmedo del Océano Pacífico y Golfo de México propiciará lluvias puntuales muy fuertes en Oaxaca y Chiapas, puntuales fuertes en Guerrero, Puebla, Veracruz, Hidalgo y Querétaro. Un poco más adelante vamos a tener el dato con mi compañera Lilu Martínez, precisamente y más específico, de cómo pinta la tarde en cuanto a estos fenómenos meteorológicos que estamos en plena temporada. Sabe usted que ya para el Pacífico arrancamos el 15 de mayo, para el Atlántico todavía el 1 de junio, pero ya se antoja con pues factores, se antoja con índices, se antoja con características muy especiales la temporada de lluvias para este 2026. 3:05 p.m, a propósito de Lilu Martínez, vamos con ella para que nos dé a conocer avances de algunas notas que les llevaremos a detalle durante esta segunda emisión Encuentro. Muy buena tarde, Lilu, bienvenida.
3: Hola, ¿qué tal, Francisco? Y estimado auditorio, excelente tarde de martes 26 de mayo de este 2026. ¿Qué tal? ¿Cómo están? Les presento el avance informativo en esta segunda emisión de los Noticiarios Encuentros. Son las noticias de última hora que marcaron la agenda de este martes. Trabajadores sindicalistas del Colegio de Bachilleres cumplieron 2 días con la toma de las instalaciones de la sede estatal de aquel subsistema educativo en demanda de respeto a la libertad sindical y el freno a una serie de actos de hostigamiento que afirman han sufrido por parte de funcionarios y directivos. El gobernador Salomón Jara Cruz oficializó el nombramiento de Andrea Acevedo Merlín como la nueva secretaria de Finanzas del Gobierno del Estado. El personal de la Comisión Estatal Forestal mantiene trabajos de limpieza y el retiro de árboles caídos en vialidades de San Francisco Ixhuatán, esto en el Istmo de Tehuantepec, tras la tormenta registrada la tarde del día de ayer lunes. Las autoridades federales clausuraron al menos 4 bancos de extracción de material pétreo que operaban de manera irregular en Ríos de Putla, Villa de Guerrero, esto en la Sierra Sur de Oaxaca. El operativo fue encabezado por la Profepa con apoyo de elementos de la Guardia Nacional y del Ejército Mexicano. Esto como parte de procedimientos administrativos iniciados en este año 2026. Comuneros de Santa María Chimalapa permanecen en la zona limítrofe con Santa María Petapa, donde continúan los trabajos de apertura de brechas y revisión de mojoneras para la delimitación de sus tierras comunales. Autoridades estatales informaron que hasta este mediodía no se habían cancelado vuelos, esto en el Aeropuerto Internacional de Jojocotlán, pese al bloqueo del acceso principal realizado por los integrantes de la sección 22 de la CENTE. De acuerdo con la Secretaría de Turismo de Oaxaca, las operaciones dentro de la terminal aérea continuaban de manera regular, permitiendo así la salida y llegada de vuelos programados. La informalidad laboral en Oaxaca alcanzó el 79.9% durante el primer trimestre de este 2026, esto de acuerdo con datos de la Escuela Nacional de Ocupación y Empleo del INEGI. El reporte señala que alrededor del 1.5 millones de personas trabajaron en condiciones de informalidad, mientras que la ocupación en el sector informal representó el 42% del total de personas ocupadas en la entidad oaxaqueña. Lamentablemente, este día un maestro falleció en el plantón que mantienen los docentes paristas en el centro histórico de la capital del país, donde participan contingentes provenientes de al menos 6 estados, entre ellos Oaxaca, que concentra uno de los grupos más numerosos. Integrantes de la sección 22 de la CENTE aquí en Oaxaca mantienen bloqueado directamente

0: Directamente los accesos del Aeropuerto Internacional de Oaxaca y la planta de Pemex en Santa María el Tule. También permanecen en plantón en pleno Zócalo capitalino. Este más información a detalle a través de nuestras redes sociales. Síganos, estamos en todas las plataformas como Encuentro W Radio Oaxaca. Presentes también en la web mundial en www.encuentroradiotv.com. Atendemos su denuncia ciudadana al 951-308-1361. Con mucho gusto le damos seguimiento. Francisco, avanzamos con más información en esta tarde de Encuentro.
1: Gracias, muchas gracias, Lilu. Mire, dos datos para ir arrancando con esta emisión Encuentro. Justo cuando Lilu nos está dando a conocer sobre la presencia de agremiados a la sección 22 allá en la planta de Pemex, justo ahí enfrente, comenzó a incendiarse un vehículo. Ya los servicios de emergencia están acudiendo al lugar. Las primeras imágenes nos muestran que hay una larga fila de vehículos ahí varados por la presencia del gremio magisterial, y frente a ese buen número de vehículos detenidos, hay vehículos de motor que comenzaron a incendiarse. No tenemos el dato si esto fue de manera accidental o intencional debido a la manifestación. Ya se está atendiendo, se observa que despide una gran cantidad de humo, y entre ese humo algunos automovilistas están atreviéndose a pasar sobre esa carretera. Tome precauciones, por favor, evite más problemas, accidentes, deje que los servicios de emergencias actúen, puedan trabajar, y una vez controlada la situación, bueno, pueda usted continuar con su viaje. Le decía que son dos datos que quiero darle desde el inicio de esta emisión Encuentro. Y el segundo es la situación meteorológica. A partir de la tarde de este martes, se espera el avance de la onda tropical número 2 en combinación con un canal de baja presión, una vaguada superior y el aire cálido del Océano Pacífico, que favorecen la formación de tormentas potencialmente fuertes que podrían desarrollarse en la costa, el Istmo, la Sierra Sur y la Mixteca. Los chubascos fuertes, actividad eléctrica y viento muy fuerte con granizo. En el resto del estado se tendrán intervalos de chubascos aislados. Un poco más adelante les tendremos más detalles, pero sí, ya es de procurar en todo momento poner a salvo la integridad física. Tómenlo en cuenta. Son las 3 de la tarde con 11 minutos, las 3 con 11, en la capital del país, la CENTE. La CENTE sigue instalado en plantón. Y esto es sobre la avenida 5 de Mayo, después de que se les impidió su acceso al Zócalo de la ciudad. Mientras tanto, también fueron convocados a una reunión con la secretaria de Gobernación. Ya se sostiene una mesa de negociación a esta hora. La sección 22 de Oaxaca está encabezada por Jenny Pérez y se espera que haya un diálogo con la secretaria de Gobernación, Rosa Isela Rodríguez, el secretario de Educación, Mario Delgado, el director del ISSSTE, Martí Batres, en representación del gobierno del estado de Oaxaca, Emilio Montero Pérez, como titular del Instituto Estatal de Educación Pública de Oaxaca. Mientras se lleva a cabo la reunión en el edificio de Bucareli, un grupo de maestras y maestros continúa en el plantón de la avenida Bucareli y Reforma. Docentes de la Coordinadora Nacional responsabilizaron, por cierto, al gobierno federal por el deceso de un trabajador de la educación, un profesor, tras el intento de ingresar al Zócalo capitalino. Bueno, señalan que pudo haberse debido a una cuestión de infarto ante los sucesos ocurridos el día de ayer, cuando trataron de ingresar al Zócalo y fueron pues contenidos por decenas de elementos de la Secretaría de Protección Ciudadana de la Ciudad de México. Esta situación, señalan los dirigentes de la sección 22, pudo haber sido un detonante para este desafortunado deceso. Y es que, precisamente la mañana de este martes, en el plantón que mantienen los docentes paristas en el centro histórico de la capital del país, falleció un maestro, donde participan contingentes provenientes de al menos 6 estados, entre ellos Oaxaca. De acuerdo con los primeros reportes, el docente de aproximadamente 46 años de edad, se encontraba en la zona de campamentos instalada sobre la calle 5 de Mayo, esquina con Filomeno Mata, cuando se desvaneció minutos después de haber cenado. De esta situación, pues sus propios compañeros intentaron brindarle auxilio y solicitaron apoyo de los servicios de emergencia. Sin embargo, al arribar al sitio, paramédicos confirmaron que ya no presentaba signos vitales. Información preliminar indica que el profesor padecía una enfermedad crónica y presuntamente sufrió un infarto agudo al miocardio dentro del área ocupada por las casas de campaña instaladas en ese plantón. Este día, previo a su ingreso al recinto en la Secretaría de Gobernación, la secretaria de la sección 22 de la CENTE detalló que el objetivo principal de esta mesa de negociación es resolver las problemáticas locales y rezagos que afectan directamente a la comunidad escolar. Entre las exigencias prioritarias destacan subsidio de uniformes, el pago de recursos que va directamente a los padres de familia y que a esas alturas el ciclo sigue sin entregarse, mobiliario y tecnología. Hablan sobre la falta de equipamiento básico y tecnológico en múltiples planteles educativos. También contrataciones docentes que siguen pendientes y procesos burocráticos estancados. Mientras tanto, los trabajadores de la educación amagaron con mantener su plantón cerca del Zócalo al tratar de lograr estos beneficios, dicen, para las escuelas y los estudiantes. Además de las demandas locales, la sección 22 mantiene firme su agenda a nivel nacional. La dirigente confirmó que el magisterio disidente continuará con su plan de acción, el cual busca aprovechar la coyuntura y visibilidad del Mundial 2026 para ejercer mayor presión. Las demandas históricas a nivel federal siguen siendo innegociables: la abrogación total de la ley del ISSSTE y la cancelación definitiva de la reforma educativa. Mientras tanto, César Cravioto Romero, secretario de Gobierno de la Ciudad de México, aseguró que los docentes integrantes de la CENTE no podrán ocupar el Zócalo capitalino al ser epicentro de la fiesta mundialista con el FIFA Fan Festival. Advirtió que hay mucho movimiento en el Zócalo que se está adecuando para el espacio del festival futbolero. Entonces, hasta por un asunto de protección civil no pueden estar. Hay máquinas, grúas. Será lo mismo, se les explica que no pueden ocupar el Zócalo. Al acudir a Palacio Nacional para reunirse con motivo de la logística previa a la fiesta mundialista, el funcionario del gobierno capitalino afirmó que las negociaciones con la CENTE son con la Secretaría de Gobernación. Sin embargo, dejó claro que en la capital del país no habrá espacio para los plantones de los maestros, sobre todo en la Plaza de la Constitución, donde se prepara el escenario con grúas y maquinarias para la instalación de la mega pantalla. Cravioto explicó que en otras ocasiones se ha permitido a la CENTE manifestarse en la Ciudad de México, pero ahora, por la celebración del Mundial y por temas de protección civil, no será posible. Vamos a los anuncios, volvemos de inmediato con más información en esta tarde de Encuentro. Gracias porque están con nosotros.
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0: 3:20, 3:20, avanzamos en la emisión Encuentro de este 26 de mayo. Y vamos de inmediato con el reporte que nos tiene mi compañero Álvaro Morales. La jornada hasta esta hora sobre las movilizaciones que mantiene la Coordinadora Nacional de Trabajadores de la Educación en la capital oaxaqueña. Si ya nos tienes otros datos o más información, Álvaro, sobre este incendio de vehículos, al parecer allá frente a la planta de Pemex, donde también han hecho presencia los trabajadores de la educación, además de pues ser muy inconvenientes, inoportunos en el Aeropuerto Internacional de la ciudad de Oaxaca. En fin, además de que sindicalistas del COBAO llevan 2 días manifestándose ahí en la sede de la Dirección General de los COBAOs aquí en Oaxaca. Bueno, temas educativos, los gremios ahí están a más no poder con todo este calor que está haciendo en este mes de mayo. Álvaro, muy buena tarde, estamos escuchando tu reporte con mucha atención.
1: Francisco, ¿qué tal? Buenas tardes, efectivamente, pues se ha cumplido el segundo día de movilizaciones de la sección 22 de la Coordinadora Nacional de Trabajadores de la Educación. Se está cumpliendo porque todavía no terminan estas protestas. En este sentido, Francisco, te comento de manera muy rápida, los contingentes magisteriales se dividieron en dos durante este segundo día de protestas estatales, porque es un paro indefinido, ciertamente, pero que únicamente es promovido por la sección 22 de Oaxaca. Todavía no, con la suma o no en coordinación aún con el resto de contingentes de la CENTE. Ellos se van a sumar hasta el 1 de junio a estas protestas. En este sentido, aquí a nivel estatal, los grupos de la sección 22 se dividieron en dos contingentes. El primero fue a bloquear desde las 8:30, 8:30, las instalaciones de la planta de almacenamiento y distribución de Petróleos Mexicanos, ubicada en Santa María el Tule, al oriente de esta capital. Ahí los docentes llegaron para tapar los accesos, evitar la entrada, evitar la salida de unidades de motor, de unidades de carga y cualquier otro tipo de vehículos automotores. Esta protesta se lleva a cabo justamente en los accesos de la planta de Pemex en Santa María el Tule. No hay afectaciones a la vialidad de la carretera federal 190 en este tramo que conduce hacia Tlacolula de Matamoros. Únicamente los maestros se han enfocado en bloquear la planta de Pemex. Y después otro grupo se dirigió hacia el sur de esta zona metropolitana. También después de las 8:30, los maestros hicieron acto de presencia en el acceso principal del Aeropuerto Internacional de la zona metropolitana. Es un aeropuerto internacional porque hay que recordar que también recibe vuelos directos desde los Estados Unidos. Ahí, a partir de este momento, hicieron acto de presencia los docentes, quienes pusieron lonas, pusieron sillas, pusieron casas de campaña en la vialidad que conduce justamente a la puerta de acceso principal. Ahí también los docentes colocaron sus estructuras, lo que obligó a los administradores de este espacio del aeropuerto de la zona metropolitana de Oaxaca, ubicado en jurisdicción de Santa Cruz, Cojocotlán, a cerrar de par en par este acceso principal. A pesar de esta situación, Francisco, a pesar de que las puertas se cerraron y que evidentemente nadie podía tener acceso a las instalaciones, al menos en este punto, te comento que hasta la 1:00 p.m. las autoridades aeroportuarias y también las autoridades de Oaxaca habían descartado la cancelación de vuelos, de acuerdo con el reporte que se tenía hasta este momento por parte de autoridades estatales, también de administradores de la terminal y también, hay que decirlo, por parte de las líneas que ofrecen el servicio aéreo en ese punto. Ninguna salida ni ningún arribo de aeronaves había sido cancelado. ¿Y cómo le hicieron, Francisco? Pues buscaron vías alternas, por decirlo de alguna forma, y no es que improvisaron otros accesos. Algunos de ellos, según lo explicaban ciudadanos que habían acudido a este punto, por el Parque El Tequio, por ese punto, por el Parque El Tequio, hacían que las personas caminaran y pudieran acceder hasta adentro de las instalaciones y poder abordar sus vuelos y que no se perdieran estos. Eso lo hicieron, Francisco, con varios casos, con muchos casos, pero hay que decir también, Francisco, que nosotros estuvimos en la zona durante varios momentos, varios minutos, y había decenas de personas que no tuvieron comunicación ni con las autoridades de las empresas, ni con los administradores de la terminal aérea, ni con ninguna otra persona que les dijera qué iba a pasar con su vuelo, qué iba a pasar con su viaje. Y podemos decir, Francisco, que varias de estas personas que llegaron al acceso principal del aeropuerto y que lo encontraron cerrado y que no encontraron a nadie que les diera información, pues algunas de estas personas sí perdieron su vuelo y no pudieron viajar como lo habían previsto, y esta situación generó bastantes inconvenientes en su vida o en la programación de este día 26 de mayo que habían hecho con anterioridad. ¿Qué te parece? Escuchemos parte de los testimonios que pudimos recabar esta mañana ya en el aeropuerto de la zona metropolitana de Oaxaca de Juárez.
2: Llamé y me dijeron que se iban a abrir el aeropuerto, solo que están esperando. No recuerdo muy bien qué me dijo porque se cortó la llamada, pero me dijo que se iban a abrir, solo están esperando el momento indicado, pues. Ajá.
3: Pero no hay hora, joven.
2: No hay hora estimada. No me dijo la señorita.
3: Oye, ¿usted tiene un viaje a las 10 de la mañana, tengo entendido?
2: Sí.
3: ¿A dónde se dirige, si no es indiscreción?
2: A Ciudad de México. Tengo una cita médica por salud. Tenía que estar allá a tal hora porque mi cita médica es como a las 12. Entonces ya creo que ya no voy a llegar. Ajá, ese es el detalle.
3: ¿La empresa con la que usted iba a viajar le ha notificado algo? ¿Se está suspendido?
2: No han notificado nada. Nada notificado. Entonces, por eso estoy viendo. Me había mencionado la señorita que la entrada es por el bosque, algo así me dijo. Entonces, ahora voy a ir a checar.
3: ¿Por si hay alguna esperanza de salvar el vuelo?
2: Sí.
3: Oiga, ¿qué impresión le da todo eso?
2: No, pues, con todo respeto, pues yo siento que toda protesta, dependiendo cuál sea, pero en este caso siento que pues si yo fuera ellos, si no me quieren pagar algo, pues yo me pongo a trabajar otra cosa. Yo siempre he trabajado y yo siento que esta manera no es la correcta, siento yo, porque no amonestas al que debes amonestar, amonestas al pueblo, y pues eso no se vale, pues.
3: ¿A qué hora llegó usted, joven?
2: A las 9.
3: ¿Y ya estaba cerrado la instalación?
2: Sí, ya estaba cerrado. 9:30 llegué.
3: ¿Me puede dar su nombre, por favor?
2: Sí, es Jorge.
3: Jorge. ¿De dónde viene usted, Jorge?
2: Yo vengo de Jalisco.
3: ¿Y está de visita en Oaxaca o aquí radica?
2: Radico en la sierra, a 3 horas de aquí de Oaxaca.
3: Muchas gracias, Jorge.
2: Sí, gracias.
1: Ahí está parte de la información. Este joven fue abordado por Noticieros Encuentro exactamente a las 10 de la mañana, Francisco, así que él decía que a las 10 salía su vuelo, seguramente lo habrá perdido por no reportarse a tiempo en la terminal aérea. En este momento, Francisco, también en otro punto de estos bloqueos, allá en la planta de Pemex, se reporta que un vehículo está calcinando, hay fuego, se está quemando esta unidad de motor, y se dirige a la zona, o se dirigía hasta hace 10 minutos, el heroico cuerpo de bomberos de la estación Oriente de esta capital para sofocar este siniestro a la altura de Pemex, reiteramos, donde se encuentra el bloqueo de la sección 22, y también se reportó por parte de autoridades de Tlacolula de Matamoros que este incendio, que primeramente estaba afectando a una unidad de motor, ya había afectado a una segunda, y se reportó esta información en torno a que a la zona se dirigía una unidad de emergencia del Cuerpo de Bomberos de Oaxaca, de la estación Oriente. Y también para finalizar, permite, comento también, como lo has adelantado, Francisco, que trabajadores sindicalistas del Colegio de Bachilleres de Cobau cumplieron 2 días con la toma de las instalaciones de la sede estatal de aquel subsistema educativo de nivel media superior, en demanda de respeto a la libertad sindical y también freno a una serie de actos de hostigamiento que afirman han sufrido por parte de funcionarios y directores. Los inconformes integran el Sindicato de Unidad y Justicia Laboral de los Trabajadores del COBAU, quienes advirtieron que mientras no exista la intermediación de la titular del COBAU, Delfina Guzmán, no cesarán en sus protestas. Los inconformes demandan el cese de funcionarios y directores acosadores, así como frenar el acoso emprendido en contra de los afiliados de aquella organización, a quienes han bajado de categoría por el hecho de haberse cambiado de sindicato. Además, de acuerdo con la dirigencia, acusan el intervencionismo de las actuales autoridades con el objetivo de manipular los destinos de este gremio. Este es el reporte que tenemos.
0: Muchas gracias, gracias a Álvaro Morales por la información. Bueno, así la jornada de este martes, que por supuesto todavía no termina y habrá que estar atentos a lo que aún en el resto de la semana puede ocurrir con cada una de estas manifestaciones que se están multiplicando. De hecho, ahí tiene usted a los del Sindicato de Salud que están exigiendo también una serie de soluciones a sus problemas laborales, los del CIMESA, ¿no? Que también durante el pasado fin de semana tuvieron una dinámica en torno a la exigencia, a la manifestación, a la presencia ahí frente a las oficinas de los servicios de salud. Han arribado integrantes de diversas organizaciones como el CIPO, como el MULTI, a la capital oaxaqueña. Nada de qué presumir en cuanto de pronto a la imagen que guarda nuestra capital. Usted ya observa cómo ha quedado el Zócalo, cómo se encuentra el primer cuadro o centro histórico de la ciudad de Oaxaca con el plantón de los trabajadores de la educación. Son las 3:32, momento de hacer el corte, vamos a estos anuncios, volvemos con más noticias para ustedes. Estamos en el 951-308-1361. Siempre será importante para nosotros aquí tener sus comentarios, opiniones, algún otro dato que nos quieran compartir. 951-308-1361 es el de los WhatsApp. 3:32, ya volvemos.
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0: Gracias, son las 3 de la tarde con 35 minutos, 3:35. Avanzamos en la emisión Encuentro y con otros temas al interior del estado de Oaxaca, situaciones también que desafortunadamente en los últimos meses, aunque en algunos casos como este que le voy a comentar, data de años y tiene que ver con la selva de los Chimalapas. Décadas de una lucha por parte de Santa María y San Miguel Chimalapas por poner a salvo su territorio y en muchos casos por recuperar lo que para la población representa un extraordinario patrimonio, su historia. Y ahí tiene usted, por un lado, la pugna con pobladores del vecino estado de Chiapas, que terminaron por instalarse en territorio chiapaneco y que después de los litigios correspondientes, hubo un dictamen por parte de las autoridades correspondientes en el sentido de que los pobladores de Chiapas se quedan en terreno oaxaqueño, en terreno Chimalapa. Y el caso más reciente tiene que ver con la zona limítrofe con Santa María Petapa, en donde el más reciente dictamen resulta desfavorable también para Santa María Chimalapa. Por la vía de los hechos, los comuneros decidieron aperturar brechas y revisar mojoneras para la delimitación de tierras comunales. El presidente de los comuneros, Jesús Esteban González, informó que las labores continuarán hasta concluir el brecheo y el amojonamiento en la zona. De acuerdo con las autoridades comunales, no se han registrado afortunadamente confrontaciones con habitantes de Santa María Petapa ni presencia de corporaciones estatales en el área. Los trabajos fueron acordados en una asamblea comunal realizada el pasado sábado, luego de que el Tribunal Unitario Agrario resolviera a favor de Santa María Petapa dentro del juicio agrario 44/2023. Comuneros de Chimalapas, señalaron que el brecheo ha sido utilizado históricamente como una medida para la defensa territorial ante conflictos agrarios y amenazas sobre sus tierras. Advirtieron que podrían realizar acciones similares en la zona limítrofe entre Oaxaca y Chiapas, donde mantienen disputas agrarias relacionadas con el ejido Canán. Después de lo ocurrido el día de ayer en San Francisco y Ixhuatán, por supuesto que van a ser necesarias muchas otras horas de aseo, de limpieza, de recuperación y qué decir de los trabajos para recuperar la infraestructura para el suministro de energía eléctrica a prácticamente toda la población de San Francisco y Ixhuatán. Bueno, cayeron decenas de postes, luminarias, transformadores, árboles ni se diga, volaron láminas de algunas viviendas. Aquello se convirtió primero de manera inesperada, inusitada, después con una intensidad que por supuesto dejó serias preocupaciones y después grandes pendientes por resolver. Afortunadamente, y esto hay que destacarlo, no se tiene el dato de alguna persona lastimada, mucho menos fallecida, en San Francisco de Ixhuatán ante este fenómeno que les cayó, que les azotó el día de ayer. Por lo que ha sido necesario continuar con los trabajos de limpieza, retiro de árboles caídos en las vialidades. De acuerdo con las autoridades estatales, brigadas de San Antonio y Yautepec realizaron ya labores de corte y retiro de troncos, ramas para liberar cables y facilitar la movilidad de la población. También elementos de la Secretaría de la Defensa Nacional han participado en estas labores, además de la Guardia Nacional y Protección Civil Municipal. Las autoridades informaron que brigadas de Santa María Chimalapa y Mixtequilla se sumaron a los trabajos para reforzar las tareas de limpieza. Se dio a conocer que se solicitó el apoyo a la Comisión Federal de Electricidad para atender las afectaciones y restablecer el suministro de energía eléctrica en la zona. Esto precisamente ha ocurrido en horas recientes, ya que se ha dado a conocer cómo decenas de postes y transformadores han arribado a San Francisco de Ixhuatán para comenzar la instalación y la recuperación, por supuesto, de las condiciones, si no óptimas de inmediato, sí, lo más adecuadas para continuar pues con la vida en San Francisco y Ixhuatán. Por supuesto que es importante el que se tenga de inmediato las acciones con todos los esfuerzos que se puedan sumar para recuperar lo más pronto posible, le digo, la vida cotidiana de San Francisco y Ixhuatán, y esperando que no se tenga una experiencia similar nunca más, tal y como lo han manifestado los habitantes de esa localidad. 3:41 p.m, las 3:41 en esta emisión Encuentro. En otro tema, autoridades federales clausuraron 4 bancos de extracción de material pétreo que operaba de manera irregular en ríos de Putla, Villa de Guerrero, en la Sierra Sur de Oaxaca. El operativo fue encabezado por la Procuraduría Federal de Protección al Ambiente, Profepa, con apoyo de elementos de la Guardia Nacional y del Ejército Mexicano, como parte de procedimientos administrativos iniciados en el 2026. De acuerdo con las autoridades, los bancos de arena no contaban con permisos de la Comisión Nacional del Agua ni de la Profepa, además de carecer de los requisitos establecidos en la Ley de Aguas Nacionales para la extracción de materiales pétreos. Las actividades ilegales se detectaron en zonas del río Copala, La Cuchara, La Junta y Zafra. Habitantes de Putla señalaron que algunas empresas llevaban más de 5 años realizando la extracción de arena sin intervención de las autoridades y denunciaron que todavía existen otros puntos donde continúa el saqueo de recursos naturales. Mientras tanto, los pobladores también advirtieron afectaciones en terrenos de cultivo, principalmente de maíz, derivadas de la extracción de materiales en cauces y zonas cercanas a los ríos. La informalidad laboral en Oaxaca alcanzó el 79.9% durante el primer trimestre de 2026, esto de acuerdo con datos de la Encuesta Nacional de Ocupación y Empleo del INEGI. El reporte señala que alrededor de 1.5 millones de personas trabajaron en condiciones de informalidad, mientras que la ocupación en el sector informal representó el 42% del total de personas ocupadas en Oaxaca. Durante el periodo analizado, la población ocupada en Oaxaca llegó a 1.8 millones de personas, lo que representó un incremento anual de 28 mil trabajadores, impulsado principalmente por actividades agropecuarias, comercio y construcción. El estudio también reportó disminución en la tasa de desocupación, que se ubicó en 1.2%, una de las más bajas del país. La población desempleada en este caso fue de 21 mil personas, 8 mil menos en comparación con el mismo trimestre de 2025. En cuanto a sectores económicos, el 52.1% de la población ocupada laboró en actividades terciarias y 26.4% en actividades primarias. La construcción fue una de las áreas con mayor crecimiento al sumar 29 mil personas. El análisis del INEGI mostró además un aumento en trabajadores por cuenta propia y trabajadores no remunerados, mientras que los empleos subordinados y remunerados registraron una disminución anual. Mi compañero Antonio Villaseñor nos tiene información desde la ciudad y puerto de Salina Cruz. Te saludo con mucho gusto, Villaseñor. Adelante.
1: Muy buenas tardes, Francisco, un gusto poderte saludar desde el puerto de Salina Cruz. Te comento rápidamente que los vecinos que estaban bloqueando lo que es la calzada de la refinería ya se encuentran en esos momentos en una mesa de diálogo donde están interviniendo tanto personal de la Comisión Federal de Electricidad como el personal de la delegación de paz de esta localidad. Esto para buscar una solución y que, bueno, dejen de pues impedir el tráfico, sobre todo el tráfico de pipas, de camiones, de trailers, sobre esta importante calzada a la refinería Ingeniero aquí del puerto de Salina Cruz. Mientras tanto, te comento, Francisco, que se están buscando vías alternas, se tienen que meter por otros puntos donde no pueden circular estas pipas derivado a la dimensión que traen. Por ejemplo, se pueden meter por el camino que conduce a San Antonio Monterrey y salir exactamente de la refinería, pero es un poco complicado el que puedan operar esas unidades porque también la carretera es muy angosta. Al igual, Francisco, que poder avanzar sobre algunas calles como la Miguel Hidalgo, Oleoducto, entre otras. Se espera que ya en unos minutos más puedan solucionar esta problemática y ya destrabar este problema, este bloqueo carretero que está afectando, por supuesto, el tema de la vialidad aquí en el puerto de Salina Cruz. Pero también te comento que ya en la mañana, alrededor del mediodía, empezaron a instalar el transformador allá en las Salinas del Marqués, un transformador que gestionó la agencia municipal para poder solventar la problemática que tenía 3 días sin energía eléctrica a gran parte de esta agencia municipal, y que bueno, después también de que hicieron una medida de presión en las oficinas centrales en el barrio Espinal, tuvieron esta atención que se espera que también puedan solucionar ya a la brevedad en otros puntos como la Miramar, la San Juan, las Brisas, parte de la Soledad, porque también han padecido este problema de los constantes apagones, Francisco.
0: Bien, gracias, Villaseñor, gracias por la información. Buena tarde, continuamos.
1: Gracias, buenas tardes.
0: Avanzamos en esta emisión Encuentro, son las 3:46. Bueno, déjeme saludar a nuestro auditorio en la región del Istmo de Tehuantepec, pero especialmente en Juchitán de Zaragoza, donde este mes de mayo y sobre todo esta semana están prácticamente desarrollándose las festividades anuales en honor al patrono San Vicente Ferrer. Y hoy tiene lugar uno de los convites, se les conoce también como regada de frutas, alguna vez lo fueron, hoy es una fiesta, es un convite, es un recorrido e integran cientos de personas, encabezados por los mayordomos de la celebración anual desde la octava sección de Juchitán de Zaragoza, esta zona conocida como Cheguigo, que significa del otro lado del río. En la ciudad de Juchitán, que se divide precisamente entre el río Las Nutrias hacia el oriente, toda la zona céntrica, miente de la ciudad de Juchitán, se encuentra precisamente la octava sección, que es del otro lado del río Las Nutrias. Bueno, pues ahí se vive una intensa celebración que Juchitán ha deseado tanto para pues tener esta convivencia, sobre todo comunitaria, la participación de autoridades municipales, los mayordomos, los invitados, los visitantes nacionales, extranjeros, el asombro, la alegría, un fastuoso también de las velas de Juchitán de Zaragoza que están viviendo su momento más álgido durante esta semana. Por supuesto, en medio también de la observación, del acompañamiento, de la vigilancia de todas las corporaciones de auxilio que puedan en un momento dado brindar eso, ¿no? La ayuda, afortunadamente hasta ahora, pues ha transcurrido con mucha, no le puedo decir que con mucha paz, ¿no? Con mucha tranquilidad, ¿no? Las fiestas no necesariamente son apacibles, pero sí son muy alegres, son llenas de esa tradición, de esa forma de vida que manifiesta Juchitán de manera muy singular en la región del Istmo de Tehuantepec, en este estado de Oaxaca, en esta parte sur de la República Mexicana, y que se muestra al mundo, como le digo, una forma de vida. Así que saludos a Juchitán de Zaragoza, toda la población, y a pasarla muy bien. Vamos. Pero Álvaro Morales nos tiene más información en esta tarde y tiene que ver con los vecinos de la colonia Reforma. ¿Qué pasa allá, Álvaro? Adelante, te escuchamos.
2: Francisco, buenas tardes de nueva cuenta. El colectivo vecinal de la colonia Reforma acusó a las autoridades de Oaxaca de Juárez de actuar en complicidad con la empresa Fibra Danos al permitir la apropiación ilegal de la vía pública y la invasión de zona federal en la construcción de la denominada Parque Oaxaca. Es una plaza comercial que así lleva por nombre Parque Oaxaca. Asimismo, acusaron que funcionarios del ayuntamiento capitalino han hecho mutis a pesar del evidente ecocidio que ha provocado esta empresa en este punto importante de la ciudad de Oaxaca, la colonia Reforma. En este mismo sentido, a través de un pronunciamiento, indicaron que el colectivo vecinal de la colonia Reforma hace pública una denuncia urgente ante la apropiación ilegal de zonas públicas y federales por parte del consorcio Fibra Danos, responsable del proyecto Parque Oaxaca, señalando la omisión y presunta complicidad de las autoridades municipales y estatales. A través de un comunicado, refirieron que desde diciembre de 2025 los ciudadanos han reportado formalmente la invasión de sus espacios. Sin embargo, las autoridades permitieron la instalación de muros de lámina que ocultaron bajo opacidad los abusos de esta constructora. Así lo afirman los vecinos. Agregaron que ante la falta de respuesta, el pasado 16 de mayo de 2026, los vecinos organizados fueron parte del cercado implementado en la privada de Las Rosas, lo que puso al descubierto una escena de destrucción ecológica y urbana absoluta, resaltaron los inconformes. Entre las irregularidades documentadas figura la desaparición física de la calle, pues la privada de Las Rosas ha sido excavada por completo, convirtiéndose en un abismo de más de 20 metros de profundidad para integrarla al estacionamiento subterráneo de este centro comercial Parque Oaxaca. Además, señalaron que se documentó la tala total de árboles y vegetación del arroyo de Jalatlaco, afectando gravemente el ecosistema local y las microcuencas, la microcuenca que atraviesa este punto de la capital de Oaxaca. También se documentó invasión estructural, donde se han identificado cimientos de propiedad privada asentados sobre suelo que es de orden público. El colectivo rechazó categóricamente las declaraciones, así lo dijo, del presidente municipal Raimundo Chagoya, quien en sesión de cabildo calificó la situación como una invasión mínima por logística y aseguró que la calle volvería a su estado original. Ante este punto, ante este pronunciamiento del edil de Oaxaca de Juárez, los vecinos de la colonia Reforma señalaron que estas afirmaciones son una burla descarada, especialmente tras revelarse que el ayuntamiento de Oaxaca de Juárez ya realiza avalúos para vender, concesionar o permutar la calle al corporativo. Acusaron que el ayuntamiento no está vigilando la legalidad, sino que está operando como el agente inmobiliario de Fibra Danos. En sentido textual, de forma textual, agregaron lo siguiente: a pesar de las campañas de difamación en redes sociales, el colectivo vecinal reafirma que la privada de Las Rosas es patrimonio del pueblo de Oaxaca y no de un corporativo millonario. Los ciudadanos continuarán con la defensa legal y social de su territorio y dignidad. Así, te reitero, Francisco, lo subrayaron los vecinos de Reforma que están denunciando estas presuntas irregularidades, ahora no solamente cometidas por la constructora, presuntamente por la constructora, sino que también ahora estos señalamientos pues se caen en autoridades de Oaxaca de Juárez. Es el reporte que tenemos.
0: Gracias, muchas gracias, Álvaro. Avanzamos a las 3:53, vamos a los anuncios, volvemos de inmediato.
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0: Bien, muchas gracias. Son las 3:57. De acuerdo con el reporte publicado por la Secretaría de Salud con corte al 25 de mayo, hay 17,719 contagios y 41 decesos. Esto por el brote de sarampión en nuestro país. La mayoría de los pacientes se han confirmado en los primeros 5 meses de 2026, con un total de 11,111 casos. Cabe señalar que la notificación inició en febrero del año pasado, cuando se hizo oficial el brote de esa enfermedad viral en México. Los niños sin vacunar siguen siendo los más afectados. De hecho, el mayor impacto se concentra en los menores de 1 a 4 años de edad. En segundo lugar de casos se ubican los niños de 5 a 9 años y en tercer sitio los adultos de 25 a 29 años. Ante la Copa Mundial, la Secretaría de Salud emitió un aviso preventivo de viaje. Durante 2026, Jalisco, la Ciudad de México y Chiapas son las 3 entidades que han concentrado el mayor número de pacientes. Con 6,225 contagios, la entidad jalisciense se mantiene en el primer lugar de la lista. Le sigue la capital del país con 956 casos y en tercer lugar, Chiapas con 816. Hasta el momento, las 32 entidades federativas han reportado contagios y el virus se ha extendido a 490 municipios. La dependencia federal informó que la cifra total acumulada de muertes durante el periodo 2025-2026 ascendió a 41. Las 11 entidades que notificaron fallecimientos fueron Chihuahua con 21, Jalisco 5, Zacatecas 4, Ciudad de México 3, Durango 2, Sonora 1, Michoacán 1, Tlaxcala 1, Chiapas 1, Guerrero 1 y Sinaloa también con un caso. Vamos con Lilu Martínez, las condiciones del clima para las próximas horas.
1: Calurosa tarde de martes, Francisco, y amable auditorio. Sin embargo, la Coordinación Estatal de Protección Civil y Gestión de Riesgos informó que se prevé el flujo de humedad y formación de núcleos de tormenta para esta tarde y las primeras horas de la noche en diferentes puntos del territorio oaxaqueño. Algunas de ellas podrían ser localmente intensas, acompañadas de rachas de viento y actividad eléctrica. Estas condiciones serán ocasionadas por una vaguada superior sobre el Golfo de México, el tránsito de la onda tropical número 2, que se desplazará al oeste a una velocidad promedio de 15 a 20 kilómetros por hora, y un canal de baja presión. De acuerdo con este pronóstico del tiempo que ha emitido la Comisión Nacional del Agua, continuarán las altas temperaturas, aunque moduladas por las lluvias. Algunas fluctuaciones durante el día, mientras que las temperaturas más extremas persistirán en el istmo de Tehuantepec, costa y los valles centrales, con periodos de bochorno para esta tarde y la noche. Así que tome sus previsiones, cuídese mucho y que pase una excelente tarde de martes.
0: Muchas gracias, Liru. Muchas gracias a nuestro auditorio. Así estamos llegando al final de esta segunda emisión de hoy, martes 26 de mayo. Deseo que la sigan pasando muy bien. Cuídense mucho, quiéranse más y que nos podamos escuchar, por supuesto, el día de mañana, Dios mediante, en punto de las 8 de la mañana para nuestra primera cobertura informativa por estas mismas emisoras de Grupo Encuentro Radio. Soy Francisco Vázquez Jiménez, 4:00 p.m. en Oaxaca. Hasta pronto.
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